0: para darle voz a la población local.
1: Eran ejemplos de corresponsales en la guerra de Ucrania. Descubramos algo más de la vida de estos periodistas junto a nuestro invitado.
2: Pero antes, Antonio, supongo que tu mamá te llenaría de besos, ¿no?, cuando te vio.
3: Mucho, mucho, sí. Y también me hizo prometer de, por favor, regálame 5 meses estando conmigo. Y efectivamente, Antonio cumplió, ¿eh?
2: Normal.
3: Pero después, en octubre, Antonio se fue a cubrir la ofensiva contra el Estado Islámico en Irak. Incluso ese mismo año pasé la Navidad, en plan muy egoísta, también en Irak, porque quería ver cómo los cristianos volvían a sus pueblos después de 4 años de presencia de Estado Islámico. Entonces hay también un poco de egoísmo en lo que hacemos, y pensamos mucho más en nuestro trabajo que en la gente que dejamos aquí. Mira, en España
2: decía que íbamos a dejar el tema del secuestro y vamos a entrar en otros. Sí. ¿Cómo se hace uno freelance? Vale. ¿Cómo le da uno por decir, me voy a estos sitios? ¿Por adrenalina?
3: Bueno,
2: ¿Estáis locos?
3: A ver, hay de todo, ¿eh? O sea, quiero decir, ahí ese alito de locura tiene que haber. Pero yo creo que hacernos freelance no lo elegimos. Por desgracia, la profesión del periodismo está como está. Entonces, a mí me hubiese gustado, y a día de hoy me gustaría, tener un gran medio detrás que me apoyase en mis coberturas, tener un sueldo, etcétera, etcétera. Pero, ¿qué ocurre? Pues la realidad es que somos mucho más baratos trabajando a la pieza para los medios de comunicación, porque esto significa que no nos pagan ni seguros de vida, ni nos pagan nóminas, ni nos pagan absolutamente nada. Entonces, trabajamos en momentos puntuales, y si nos ocurre algo, ya sea que nos hieren, nos matan, nos secuestran, los medios con los que trabajamos se limpian las manos. Vale, y se las lavan como Poncio Pilatos, o sea, esas ahí.
2: Déjame, eso me ha pasado a mí. Déjame que vayamos. O sea, no lo hacéis por dinero, ¿no? ¿Cuánto os pagan por...?
3: No.
2: No. ¿Cuánto os pagan por una crónica?
3: Pues mira, a mí me han llegado a pagar 35 euros, un periódico de tirada nacional, a dividir con López.
2: Espera. ¿35 euros?
3: Sí, 35 euros. A dividir entre dos, ¿eh? O sea, es decir, 17 y medio menos impuestos, porque estamos hablando en bruto. Eso es lo que nos llegaron a pagar en Siria. En 2014, en la ciudad de Alepo. Estuvimos un mes, en mayo y junio de 2014, y un medio de nivel nacional nos pagó eso por crónica en terreno.
2: ¿Y en la tele?
3: ¿Por qué lo hacemos?
2: Sí.
3: Lo hacemos porque trabajamos con los medios internacionales, que pagan muchísimo mejor. O sea, CNN, por ejemplo, a mí me llegó a pagar 1.000 euros por un minuto de vídeo. AP, lo mismo. Reuters me llegó a pagar 1.500 el minuto. Entonces, claro, ¿con quién lo haces? ¿Con quién trabajas? Trabajamos todos con medios internacionales. Aquí prácticamente es muy complicado hacer algo, porque no es que no te sale a cuenta.
2: Ya. Yeah. O sea, que por dinero no lo hacéis.
3: Nada.
2: Vale. ¿Hay hermandad entre la gente con esos compañeros tuyos, supongo, españoles? Seréis como una familia,
3: sí,
2: allí, ¿no?
3: Sí, para mí es como mi gente. O sea, para mí son mis hermanos. Han pasado muchos años desde que cubrimos, por ejemplo, la batalla de Alepo. Han pasado 13. Y para mí, Zach, Jin, Manu o Javi, para mí son como si fueran mis hermanos. Y hace muchos años que no veo a alguno de ellos, ¿eh? Uh-huh. Pero cada vez que nos juntamos es como si nos hubiéramos visto hacía 10 minutos. De hecho, estuve presentando el libro en Gijón. Manu es de Gijón. Hacía 6 años que no lo veía. Y mira que estamos en el mismo país. Y es como si nos hubiéramos encontrado hacía 3 días. O sea, esa hermandad ahí, para mí son mis hermanos, y yo lo mismo para ellos. ¿Por qué? Porque tienes que tener en cuenta que la situación hace que los vínculos se estrechen muchísimo, y también que esa gente con la que trabajas, al final pones tu vida en sus manos. Y si te ocurre algo, son ellos los que te van a intentar sacar de la zona en conflicto para llevarte a un hospital si es que te han herido. Eso, por ejemplo, nos pasó con Robert. En 2012 lo hirieron en Alepo y José Manuel y yo lo llevamos de urgencia porque tenía un trozo de metralla en la pierna. Entonces lo llevamos al hospital. Para mí es mi gente, y esos vínculos hacen que, además de compañeros, seamos familia.
2: Te has contado que había un compañero muerto, un compañero tuyo lo mataron, ¿no? ¿Has visto muchas muertes?
3: He visto muchísimas. Sí, por desgracia he visto demasiadas. De hecho, una mañana, el 28 de enero de 2013, José Manuel y yo encontramos a 80 personas que habían sido ejecutadas de un tiro en la cabeza en un río, en el barrio de Al-Qusair, el barrio de Bustan Al-Qasr, en Alepo. Les habían ejecutado, los habían tirado al río y la corriente los había arrastrado a la zona rebelde. Y cubrimos para France Press y para El País lo que fue los funerales, cómo improvisaron en un colegio una morgue donde iban colocando todos los cadáveres. O sea, aquello fue dantesco. Y eso es un día, o sea, imagínate, después de 10 años cubriendo zonas de guerra, así, o sea, incontables las veces que he visto personas morir.
2: ¿La peor guerra en la que has estado? ¿La de Siria, quizá?
3: Siria. Sí, yo no he estado en una guerra igual. De hecho, ahora, después de ver el genocidio en Gaza, a mí me recordaba muchísimo a lo que yo había grabado y visto en Alepo y en Siria. O sea, las mismas imágenes, la misma tragedia, los mismos niños muertos. O sea, me recordaba tantísimo una a otra. Sí.
2: ¿Crees que los hombres son buenos por naturaleza o por el contrario son una panda
3: bueno,
2: de...?
3: Esa es una de las grandes preguntas, ¿verdad? ¿Somos buenos o es que como vivimos en un estado de derecho donde hay leyes garantistas, estamos obligados a ser buenas personas? Es una de las grandes preguntas que yo me he hecho después de viajar mucho tiempo en zonas de guerra. Yo recuerdo, por ejemplo, un día... que estábamos empotrados empotrados es cuando un periodista va con una unidad militar, ¿vale? O sea, como si fuera un soldado más. Íbamos con una unidad militar rebelde siria que captura a un soldado de Bashar al-Assad. Era un chaval bastante jovencito, pues tendría 20, 25 años. Al chaval lo meten en el baño de la casa en la que estábamos, que era el cuartel de esta unidad militar, y se meten con él tres hombres adultos. Y durante hora, hora y media le están torturando. Primero a puñetazos y después le pegaban con hebillas del cinturón. De hecho, tengo grabado el sonido del chaval. Después de, pues eso, de la golpiza, salieron los tres hombres y nos invitaron a cenar con ellos. Éramos tres periodistas, dos españoles y un británico. Y entonces allí, pues veías obviamente que tenían todas las manos peladas de los puñetazos y el silencio era tronador. Y en un momento dado, uno de ellos nos preguntó: ¿qué haríais con él? Ojo a la pregunta, ¿eh?
2: Wow.
3: Entonces yo le pregunté, yo le dije, claro, yo hablé con sinceridad, también vienes de, pues eso, de un estado de derecho. Y dices, hombre, pues si ha hecho algo malo, lo meterían a la cárcel. La respuesta de aquel hombre fue: en la Siria actual no tenemos cárceles. Quizá tengamos en las nuevas. Y te das cuenta de que en el momento que nosotros nos íbamos a ir de esa casa, a ese muchacho que lo habían esposado en el radiador de la cocina y tenía la cara deformada de los golpes, lo iban a ejecutar. Ese mismo tipo que dijo eso y que seguramente fue el que apretó el gatillo, unas horas antes había estado sentado con nosotros hablando de sus hijos, que hacía meses que no los veía y que les echaba de menos. El mismo que iba a dejar sin hijo a un padre y a una madre, para que te des cuenta de que las buenas personas, en un momento dado en la guerra, se convierten en un diablo.
2: Te saludan desde Irlanda, desde Minatitlán, en Veracruz, México, y te hacen una pregunta que si puedes muy breve contestar, aunque bueno,
3: sí, claro.
2: Que es difícil. ¿Cómo ves el futuro de Siria? La pasada semana estuvo el coronel Pedro Baños aquí y sí, nos contaba que no tenía ninguna esperanza con su actual dirigente, que anteriormente era terrorista.
3: A ver, es un problema, ¿eh? Porque mira, de hecho estaba leyendo antes de estar con vosotros que ha habido un atentado de Estado Islámico en Siria y han asesinado a dos soldados norteamericanos y a su intérprete.
2: Sí.
3: O sea, estamos hablando que sigue habiendo Estado Islámico, sigue teniendo presencia. Entonces, la situación del país es bastante grave. Está en manos de un yihadista, que es el mismo tipo que ordenó que a mí se me secuestrara, que era el líder de Al-Qaeda. Hay limpieza étnica en la zona de Tartus y de Latakia, de todos los partidarios de Bashar al-Assad a los que están pasando a cuchillo. Pero luego, al mismo tiempo, vemos que muchos líderes europeos y muchos líderes occidentales se están sentando con este señor, que es un terrorista, para Pues no sé muy bien si empezar a negociar la reconstrucción del país, porque eso da mucho dinero, o prometiéndole algo. No lo sé, pero yo no veo esperanza en Siria. De hecho, cuando cayó Bashar al-Assad, muchos sirios que estaban en Europa fueron para allá y esos mismos han tenido que volver porque se han dado cuenta de que aquello no va a ningún sitio. Llevamos ya un año, se supone, de gobierno de transición y yo no tengo esperanzas, por desgracia.
2: Pero qué increíble país era Siria, ¿eh? Yo tengo una piedra que me regalaron,
3: Sí.
2: el del Bagdad Café, y tengo
3: Sí.
2: muy buenos recuerdos de la gente que conocí allí, que seguramente estarán en otro sitio.
3: Pues o muertos o exiliados,
2: Sí,
3: ¿eh?
2: 1 y 50, 2 y
3: Seguramente.
2: 50 las Islas Canarias. Déjame que demos un pasito más y hablemos de otras aventuras en las
3: Claro.
2: que tú te metes, que debes estar
3: Vale.
2: muy valiente, muy valiente.
1: Nuestro invitado de hoy se ha comprometido a enseñarnos la cara oculta, dura y terrible de nuestro planeta. Para ello ha viajado por medio mundo a la búsqueda de esos temas que no nos gusta ver, pero que existen. Este es un ejemplo.
4: Honduras lleva 3 décadas viviendo bajo el yugo de maras y pandillas.
5: Las pandillas son un problema mayúsculo para Honduras.
6: Espera, que aseguren y entramos, porque ahora nos vamos a meter en la boca del lobo.
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2: ¿Por qué te metes, Antonio, en este tipo, en esas bocas del lobo?
3: Pues porque al final
2: Déjame que diga,
3: me.
2: déjame que diga, un programa que yo no me perdía nunca, Territorio Pampliega, que ojalá vuelva pronto y
3: Sí.
2: ojalá vuelva
3: Ojalá
2: a nuestra
3: encuentre,
2: casa.
3: sí.
2: Aquí a nuestra casa sería un buen sitio para estar. Dime.
3: Pues mira, porque al final yo creo que la cabra siempre tira al monte, ¿verdad? Y el ser humano, en este caso yo, necesito ese pequeño chute de adrenalina y sentarme con los malos cara a cara, mirarles a los ojos e intentar, no entender, pero sí intentar comprender por qué hacen lo que hacen. Entonces, por desgracia, esa gente está en los sitios más complicados. En este caso habéis puesto el corte del programa de Honduras, pero nos hemos sentado con narcotraficantes en España, nos hemos sentado con sicarios. Yo quiero entender a esa gente de por qué hacen lo que hacen y sobre todo si tienen ese atisbo que hablábamos antes de siguen siendo personas, siguen siendo buenas personas o ellos mismos se consideran buenas personas, que es otro de los temas que habría que hablar con ellos, ¿no? Que muchas veces están tan disasociados que no son conscientes de lo que es la realidad. Pero hay que sentarse con ellos y hay que darles voz.
2: Vale, luego vamos a hablar de sicarios y del narco,
3: Sí.
2: pero estuviste,
3: Sí.
2: yo te digo, no me perdía, si podía, nunca el programa, en Minas,
3: Sí.
2: creo que era en Perú.
3: Las minas estuvimos en Perú, correcto, sí, en la zona de Madre de Dios que están las minas de oro, sí.
2: Un mundo también tremendo y difícil, ¿no? Controlado siempre por gente un tanto nada buena.
3: Bastante turbia, sí. Perú tenía el problema con la deforestación del Amazonas, tenía problemas con las minas ilegales de oro y después obviamente en lo que eran todos los campamentos mineros lo que había era trata de mujeres, o sea, había mujeres que eran secuestradas, engañadas para ir a los campamentos mineros, en principio para ir como camareras o cocineras y al final lo que hacían era las convertían en prostitutas, entonces nos metimos en esos campamentos para intentar enseñar al mundo cómo a las mujeres las engañaban y las convertían en esclavas sexuales de estos tipos, que obviamente no dejaban de ser pues gángsters.
2: Estuviste también con las maras, entrevistándote a alguno de ellos,
3: Sí.
2: ¿no? ¿Por qué se mete la
3: Sí.
2: gente a ese tipo de cosas? ¿Por qué?
3: Bueno, pues mira, cuando ya te sientas con ellos, entiendes que el ser humano necesita un sentimiento de pertenencia. Muchos de ellos vienen de familias desestructuradas, o el padre los ha abandonado cuando eran pequeños, o se ha muerto, o es alcohólico, les pegaba. Entonces lo que ellos quieren es algún tipo de vínculo y al final también, entre comillas, cariño. ¿Dónde consigo eso? Eso se lo da a la Mara. La Mara se convierte automáticamente en su familia. Ellos cuidan del marero o del pandillero, dependiendo cuál de las dos sea. Entonces, al final, ¿qué hacen? Los compran a través de la lealtad y dándoles, obviamente, un puesto de poder, y poco a poco van entrando en la organización. ¿Qué ocurre? Que una vez estás dentro de la Mara, solamente se sale de una forma.
2: Muerto.
3: Solamente. Ya. No sabes de otra forma.
2: ¿Qué capítulo de los que hiciste en Territorio Pampliega te llamó más la atención?
3: Pues mira, uno de los que más me llamó la atención fue el de Mocromafia, que es una organización criminal que viene del norte de Europa, sobre todo de Bélgica y de Países Bajos, que son los que están, digamos, controlando todo el tráfico de cocaína y que tiene presencia en España. Me llamó mucho la atención porque han convertido Países Bajos en un narcoestado donde el primer ministro está amenazado de muerte y donde la princesa Amalia, heredera del trono, tuvo que huir y refugiarse durante un año en nuestro país. En Madrid estuvo estudiando porque habían puesto precio a su cabeza. Y esa gente, la misma que ha amenazado a estas dos personas, la tenemos en el sur de España. De hecho, en la Costa del Sol está Mocromafia. ¿Y qué hace? Aquí secuestra, aquí hace que la gente desaparezca, aquí deja cadáveres en las calles, hay tiroteos y no somos conscientes de que tenemos ese problema porque tampoco sale mucho en la prensa.
2: Hace poco hicimos un programa, se llama Narcos, hablando precisamente de todo esto también. Sí. Como la fuerza, hablaremos luego en la última parte de las drogas y de este uh-huh. tipo de organizaciones son capaces de cambiar un país como está ocurriendo en Europa, ¿verdad? En Bélgica.
3: Sí. Eso es. Nosotros, por ejemplo, cuando estuvimos grabando Mocromafia en Ámsterdam, nos dimos cuenta de que nadie quería hablar con nosotros, pero nadie, es absolutamente nadie. No solamente la gente que estaba de a pie, o sea, el ciudadano corriente. No, es que fuimos a buscar periodistas para que nos explicaran quiénes éramos y nadie nos dio una entrevista, ni siquiera a cara cubierta, ni distorsionándoles la voz. Estaban
2: acongojados.
3: Sí, sí, pero o sea, a unos niveles que yo no había visto nunca, ¿eh? Y dices, si esta gente está así, será por algo.
2: Ya, yeah. Y lo tenemos hoy en España. Déjame que te lea un mensaje. Cristina desde Mollet del Vallès. Súper saludo al invitado, es francamente conmovedor, empatizo fácilmente y me cuesta poder sentir tanto dolor. Me alegro de que se haya dejado ayudar, porque esa gestión solo la puede hacer él y consigo mismo. Nadie lo puede hacer por él, pero importantísimo acompañar en ese impulso para volver a sobrevivir. Abrazos sinceros.
3: Pues muchas gracias.
2: Y gracias por estar compartiendo su experiencia, dura lección de vida. Te decía que te necesitamos. En un minutito antes de las noticias, si te quedas un ratito más, si no te importa, si estás a gusto con nosotros.
3: Dale, sí, por supuesto.
2: ¿Sirve de algo eso de todos los capítulos que has hecho de Territorio Pampliega, mostrando ese mundo, iba a decir, cabrón y duro, pues, y gente tan mala?
3: Pues Yo espero que sí, o sea, espero, Miguel, que la gente que nos haya acompañado en los 6 episodios de Territorio Pampliega se haya abierto los ojos y haya entendido que el periodismo, uno, es muy necesario, y dos, es que hay que seguir apuntando al mal y sacándolo en medios de comunicación, porque si no sale, no existe, y lo que no existe no importa y no se puede acabar con ello. Entonces, yo espero que sí, que hayamos removido conciencia y que la gente sea consciente de la importancia que tenemos nosotros como periodistas.
2: Por eso estás aquí en el programa hoy, que hacemos programas de misterio, y esto es un misterio increíble. En 30 segundos, has tenido miedo por tu vida durante esos capítulos, 30 segunditos, que nos vamos.
3: Sí, en Honduras sí, sobre todo cuando nos metimos en el barrio de la pandilla 18, ahí sí que tuvimos mucho miedo.
2: Pero te liberaste, ¿no?
3: Gracias a Dios, sí. Siempre, de momento sigo teniendo estrella.
2: Claro. He visto un vídeo tuyo de un colega que estaba en Siria con una bomba que había fabricado él, y antes de tirarla le explota encima. ¡Wow! ¡Qué tremendo!
3: Sí.
2: Y seguimos con este invitado, primer invitado especial que tenemos, Antonio Pampliega. ¿Sigues por ahí?
3: Aquí sigo, Miguel, sí, sí.
2: Vale, vamos a estar un ratito más, ¿vale? Detrás de esta introducción, perfecto, quiero que nos sigas contando alguna de tus aventuras y luego,
3: vale,
2: recapitulamos. Autor de Cowboys en el Infierno, es uno de los Cowboys en el Infierno, este Antonio Pampliega que tenemos hoy. Vamos con esa introducción.
1: Antonio Pampliega nos ha mostrado con sus trabajos mundos como este. Lo rescatamos del canal de Clarín.
7: Su oficio era matar. Se hicieron millonarios eliminando gente a pedido de jefes de clanes de mafiosos. Estos son tres de los sicarios más sanguinarios del mundo. Jorge Iván Gastelum Ávila. Lo apodaban el Cholo. Era la mano derecha de Joaquín Guzmán Loera, uno de los pocos hombres que tenían contacto directo con el Chapo. Homicida, sicario, ladrón y extorsionador. Según un informe del Departamento de Justicia de los Estados Unidos, Gastelum llegó a controlar un ejército de 200 hombres armados. La crueldad y el sadismo con que mataba el cártel de Sinaloa es comparada con los métodos que emplea el Estado Islámico. El Cholo usaba inyecciones de adrenalina para acrecentar la sensación de dolor de los secuestrados. Era capaz de encerrar gente en gallineros durante días antes de darles el tiro de gracia.
1: Es tan solo un ejemplo de las realidades que nos ha mostrado nuestro invitado con sus viajes. Hablemos algo más de ellos.
2: Te saluda Omar desde Argentina, más oyentes desde Basauri, desde la Patagonia chilena y de infinidad de lugares en España. Antonio, ¿cómo has conocido gente como esta, ¿no? Este personaje que tenemos,
3: sí,
2: ahí.
3: Sí, entrevisté de hecho para Territorio Pampliega a dos sicarios latinoamericanos que estaban ya residiendo en España desde hacía unos meses, huyendo de su país, y habían matado muchísimo y de formas bastante crueles. De hecho, recuerdo que uno de ellos, eran dos, uno se dedicaba a disparar y el segundo lo que se dedicaba era a descuartizar personas vivas.
2: ¿Descuartizar personas vivas?
3: Sí, las descuartizaba vivas. ¿Por qué? Uno, porque así les podía sacar información. Dos, por sadismo. Al tipo le gustaba lo que hacía, le gustaba muchísimo. De hecho, una de las cosas que yo le pregunté cuando le estuve entrevistando para la televisión es qué era lo peor que había hecho en su vida. Fíjate, un tipo que descuartiza, dice, lo peor que he hecho es que una persona, a una víctima, estaba el tipo arrodillado, besándome los pies y llorando, suplicándome porque tenía hijos y tenía familia. Y le dije, ¿y qué hiciste? Y dice, yo lo maté vivo. Y lo fui descuartizando poco a poco para que fuera sufriendo. Dices, ¿qué clase de persona es esta? Entonces, cuando nosotros hablábamos con él fuera de cámara, cuando se quitaba la capucha porque había enmascarado, te das cuenta de que el tipo tenía la mirada vacía. O sea, era un tipo que daba bastante, bastante miedo. Y como este entrevistaba bastante, sí. Es la tónica habitual, ¿eh?
2: ¿Y qué cara se te queda cuando estás delante de dos agentes o qué sientes?
3: Bueno, a ver, para mí como periodista es una oportunidad, como te decía antes, ¿no? Sentarse delante del mal, intentar entender el mal, pero al mismo tiempo no dejas de pensar que si las cosas se tuercen, lo mismo la cosa acaba mal. De hecho, recuerdo que en esta entrevista, ya ves que estaba hecha en Madrid, más o menos, o sea, quiero decir, en un sitio... buscado por nosotros, donde
2: aquí en España,
3: el ambiente, sí, estaba hecho en España, muy muy cerca de Mediaset, de Telecinco, de donde tenemos nosotros la cadena. Entonces era un sitio que estaba, digamos, escogido por nosotros, pero aún así íbamos con pies de plomo porque los tipos son los que son, no dejan de ser dos asesinos. Y en esa entrevista me acompañó mi mujer, me acompañó María, porque quería también escucharlos a viva voz. Entonces, en un momento dado, en el momento que cambian mis cámaras la batería, se acercan uno de ellos y me dice, ¿la morena quién es? Digo, la morena está con nosotros. Dice, ya, pero es que de todos los que estáis aquí es la única que no está haciendo absolutamente nada y lo único que hace es llamar por teléfono. Dice, no nos habéis vendido, ¿verdad? Y le dices, no te hemos vendido, la morena es mi mujer. Y le tuve que enseñar fotos en el teléfono para que comprobase que era mi mujer, que era María, porque ellos pensaban que era una policía que estaba llamando a los compañeros para que fueran a detenerles. Y el problema es que Sí, estás jugando la vida con unos tipos que matan. Y a la mínima tontería vas para adelante, vas para arriba. O sea, es que les da exactamente igual estar en Madrid o estar en Medellín, ¿eh?
2: Ya terminando, no sé por qué últimamente estamos haciendo, me lo pregunto yo a mí mismo, ¿sabes? Algunos programas hablando de estas cosas tan duras, el de Narcos ahora contigo, y sobre todo hablando de la droga, porque es algo que está cambiando el planeta.
3: Sí.
2: Montones de países en Latinoamérica, en Europa, en España, y no nos estamos dando cuenta, y el poder que tiene,
3: no nos damos cuenta.
2: La cantidad de dinero que mueve.
3: Mueve mucho dinero, compra voluntades, pone, quita políticos, entonces tiene mucho más poder de lo que nosotros pensamos. Yo siempre, cuando me preguntan sobre el tema de la droga, pongo el mismo ejemplo. Tú, Miguel, que eres un poco más mayor que yo, tú te acuerdas que en los años 80, España, como en otros países del mundo, pero sobre todo en España, hubo un grave problema con la heroína, ¿verdad?
2: Sí, sí, sí.
3: Bueno, pues en los años 80, en Afganistán, había una guerra entre afganos y rusos. Los afganos cambiaban el opio, es decir, la heroína, por armas, la misma heroína que acababa aquí, para que veas que sí que está todo relacionado, que al final eso de que si una mariposa bate las alas en un sitio, hay un huracán en otro, pues así es, y no lo comprendemos. Nosotros, por la situación privilegiada en la que estamos, somos el país más cercano al primer productor de hachís del mundo, que es Marruecos, después nuestro clima es muy bueno, por lo tanto, somos uno de los países más productores de marihuana y nuestros puertos, sobre todo Valencia y Algeciras, son el tercero y el séptimo de entrada de cocaína en Europa. Ese es el problema que tenemos en España. Y como tú bien decías, de esto no se habla. Y aquí tenemos un problema. Obviamente todavía no somos México, pero si no se pone los cuerpos y fuerzas de Estado trabajando en luchar contra esto, podemos tener un problema grave.
2: Con medios y con ayudas.
3: Sobre todo con medios. Mm. Porque si habéis hecho un programa sobre narcos y habéis escuchado lo que dicen los policías y guardias civiles, da pena. O sea, sí. Es que ni siquiera tienen armamento para luchar contra los narcos. Ni siquiera tienen chalecos antibalas que paren armamento de guerra. Entonces, así es complicado luchar contra esto. Es muy, muy complicado.
2: Nuestro reconocimiento para ellos. Hay muchos de ellos que nos escuchan, escuchan por la noche. Y casi terminando, Antonio. Preguntan por qué nadie habla de la larguísima guerra en el Yemen, las que hay en África. ¿No vais los periodistas allí?
3: Sí que vamos. O sea, tengo compañeros que van. Por ejemplo, Xavi Aldecoa, que trabaja para La Vanguardia, va mucho a África. ¿Qué ocurre? Pues que si no hablamos de guerras que nos pillan un poco más cerca, como puede ser Siria, que está a 4,000 y pico kilómetros, imagínate meterte en Yemen, meterte en Etiopía o en el Congo. O sea, ya lo que es África, pobreza, negros, y ya si hablamos de otros idiomas, esto no aparece. ¿Por qué? Porque está demasiado lejos, no empatizamos tanto como pueden ser los ucranianos. Entonces, al final, ¿qué ocurre? Son guerras olvidadas. Nosotros, yo que he estado en, por ejemplo, en Somalia, lleva en guerra desde el 91, es decir, va a ser 35 años el año que viene. De eso no se habla, ni se va a hablar. ¿Y Afganistán? Desde el 79, 46 años va a ser el 27 de diciembre de este año, 46 años, y tampoco se habla, son guerras olvidadas.
2: Ya, yeah. Déjame que pongamos a un compañero, Fran Sevilla, recogiendo el premio Cerecedo, es un compañero nuestro, tuyo también, periodista, mira lo que dice.
3: Sí.
8: La materia prima de un periodista que recorre el mundo, mi materia prima siempre es delicada, son los seres humanos. Sus venturas y desventuras, sus sentimientos y sufrimientos. Y por encima de todo, en tantos conflictos y catástrofes, su condición de víctimas. No puedo, tras haber visto lo que he visto, escuchado lo que he escuchado, narrado lo que he narrado, no puedo ni quiero entender mi trabajo como periodista, como reportero, sin un compromiso con las verdaderas víctimas.
2: Necesitamos gente como vosotros, como Fran Sevilla, como tú, como todos los corresponsales de guerra que estáis por ahí mostrándonos esa parte del mundo y sobre todo avisándonos de cosas que pueden llegar.
3: Sí.
2: ¿Lo has oído? ¿Lo tienes claro?
3: ¿Perdona?
2: Digo que sí lo has oído, sí lo tienes claro, que necesitamos gente como tú.
3: Sí. Sí, sí, sí, lo he oído, creo que es la tercera vez ya que me lo dices. Sí, sí.
2: Y forma de contacto contigo, si queréis saber más, disfrutar un ratito con Cowboys en el infierno, este es la obra de Antonio Pampliga, y ese territorio Pampliga, que vuelva a la televisión, que vuelva con nosotros.
3: Ojalá, ojalá.
2: Aquí en televisión española sería muy bien que viniera. ¿Forma de contacto contigo?
3: Pues mira, mis redes sociales, tanto Twitter como Instagram, es apampliega. Y luego si me quieren mandar algún correo pues es antonio.pampliega@gmail.com y ahí suelo contestar, además que lo antes posible si está en mi mano. Y luego obviamente, como tú bien has dicho, pues ahí tienen la historia de los Cowboys, que bueno, pues es un acercamiento a lo que es la corresponsabilidad de guerra, y por qué no decirlo, son los herederos de ese territorio comanche de Reverte.
2: Te doy las gracias. ¿Vas a presentar el libro en algún sitio o vas a descansar ahora en estos?
3: Pues mira, acabo de llegar a Málaga de Pontevedra, que presenté ayer en la UNED, y este 2025 se acabó. Ya hemos hecho 19 presentaciones, pero en 2026 ya me están empezando a aparecer más, así que seguiremos dando mucha guerra con los Cowboys, que vamos por la tercera edición y esperemos que haya muchas más.
2: Seguro que sí, seguro que sí. Espero que hayas disfrutado estando con nosotros. Un placer.
3: Mucho.
2: Un placer y un honor tenerte, y te vuelvo a decir, necesitamos gente como tú.
3: Muchísimas gracias, Miguel, y gracias a todos los oyentes de Espacio en Blanco y también a tu equipo. Gracias por todo.
2: A ti. 2:18, 1:18 en las Islas Canarias. Seguimos adelante.
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2: ¿Recuerdas esta sintonía? ¿Es la que te da paso?
20: Me acuerdo y me encanta.
2: Álvaro Martín, buenas noches, ¿cómo estás?
20: Buenas noches, Miguel. Pues sobrecogido con lo que tenemos, y ahora vamos a soñar un poco también y a imaginar si es posible el viaje en el tiempo.
2: Como en Misterios. Periodista, hace rutas por Madrid, hace un programa en, que se llama
20: Madrid Misterioso en Onda Madrid.
2: En Onda Madrid. Uh-huh. No sé, cuéntanos, nos vas a llevar, lo habíamos anunciado por ahí, los mensajes de Doddleston.
20: Sí, de Doddleston.
2: Doddleston.
20: Doddleston es un pueblecito de Reino Unido, muy cerquita de Liverpool y casi en la frontera con Gales. ¿Mm? Apenas tiene hoy en día unos 700 habitantes, un pueblo muy pequeño, donde en los años 80 se dieron una serie de fenómenos extraños en una casita, lo que allí llaman un cottage, que sería algo así, como una especie de cabaña, a una pareja y a unos amigos que tenían, que ahora presentaremos, y en el cual se dan unos fenómenos de contacto sobrenatural, aparentemente, con otras líneas temporales.
2: Qué curioso. La historia tengo aquí, se publicó como una ficción, es decir, que se publicó...
20: Claro, es un libro que en inglés, de momento solo lo tenemos en inglés, se llama The Vertical Plane, que es el plano vertical, y veremos que eso tiene un sentido. Lo firma Ken Webster y se publica en la categoría, tú te vas a una librería y lo tienes en la balda de no ficción, o sea, ensayo, investigación, no es una novela.
2: Sin embargo, pasan cosas que son increíbles. Sí. ¿Personajes qué? Para entenderlo y ponemos sí. algún corte que tenemos que nos has traído.
20: Pues sí, vamos a presentar otoño de 1984 y el protagonista y el que firma este libro se llama Ken Webster, profesor. Su chica, su pareja por aquel entonces, Debbie Oakes, ambos vivían en esa casita, en este pueblecito pequeño, en Doddleston, y a este dúo se incorporará una amiga de los dos que se llama Nicola. Esta chica venía de hacer un viaje por África y les viene a visitar, y de esto que se queda unos días y se va estirando la cosa. Yeah. Y ella, como está de invitada allí, pues les ayuda como puede, y ellos tienen que hacer una reforma en la casa. Y durante esa reforma empiezan a pasar cosas extrañas, y la propia amiga, que era ajena a esa pareja, Nicola, también es testigo de lo insólito, de lo extraño.
2: Escuchamos el primer corte, si te parece.
0: Doddleston es una localidad situada en Chester, en el condado de Cheshire, en Inglaterra, con una población estimada de 500 personas en aquella época. En el año del 84, de 1984, Ken Webster, junto con su novia Debbie Oakes, vivían en una pequeña cabaña ubicada en Kinnerton Road, y Ken era maestro de una escuela secundaria de aquella zona, y Debbie se dedicaba a la música y le encantaba tocar el saxofón. En noviembre de ese mismo año recibieron la visita de una amiga, Nicola Bagley, quien había estado viajando por África durante 3 meses... y volvió a Inglaterra para quedarse a vivir un tiempo con ellos, con sus amigos. Justo cuando Nick llegó, Debbie y Ken estaban remodelando la planta baja de la cabaña. Entonces, como agradecimiento, pues les empezó a ayudar y le tocó a Nick pintar la cabaña en la parte de abajo. Cuando Nick estaba pintando, le preguntó a Ken sobre unas extrañas marcas que tenía una pared que estaba entre la cocina y el baño. Las marcas parecían ser huellas de pies, pero extrañamente se miraban 6 dedos. Y otra de las extrañezas es que los pasos parecían estar hacia arriba en forma vertical. Ken le dijo que esas marcas estaban ahí desde hace un año y que nadie había confesado la travesura, que le había preguntado a varias personas que habían entrado a la casa, pero que nadie lo había hecho. Obviamente siguieron con su trabajo y pintaron todas las paredes borrando las extrañas marcas de pies. A la mañana siguiente, al pasar hacia el baño, Ken pudo ver que en la misma pared estaban marcadas otra vez estas huellas de 6 dedos. Primero pensó que eran marcas antiguas, o sea, las mismas marcas, pero después, cuando las vio bien, dijo no, están acomodadas de manera diferente. Poco a poco los sucesos paranormales comenzaron a ser mucho más frecuentes y más extraños, pues ahora las puertas y ventanas se azotaban de pronto, sin razón aparente, sin que hubiera una ráfaga de viento. Los ruidos en el piso de arriba comenzaban a ser más estrepitosos. Ken y Deb se despertaban por las noches porque sentían que alguien los estaba observando dentro de su habitación. Y Nick, una tarde, vio una sombra densa que pasaba caminando hacia la cocina.
2: ¿Cómo se presenta el tema, eh?
20: Así empieza, y el libro comienza más o menos así. Vamos a resumir en este ratito un libro que es extenso y vamos a ir al grano, ¿no? Uh-huh. Empieza todo con un poltergeist, ellos lo califican así, objetos que se mueven solos, esas manchas que aparecen en la pared en forma de pies.
2: Y de 6 dedos.
20: De 6 dedos, ¿y quién camina por la pared? Y entonces ellos pintan y vuelven a aparecer esas marcas de pies. Y se quedan de piedra porque, bueno, pensaban que era una broma, pero en la noche en la que pintan, a la mañana siguiente, que no ha podido entrar nadie en ese ratito tan corto, vuelven a aparecer, y cuidado, unas huellas más o menos de una talla 35 que nadie tenía en esa casa. Es un pie pequeño, okay, para ellos. Eso se queda ahí. Al principio piensan, ellos son muy escépticos, piensan que es una broma, que alguien del barrio o algún amigo suyo les está gastando una broma, pero los fenómenos van cada vez a más. Estamos en el otoño de 1985 y estos fenómenos, que consisten en eso, en portazos, ruidos como de traqueteo por los techos, como si alguien estuviera caminando incluso por el tejado. Esa sombra que ve la amiga Nicola, que le deja tan impresionada que más de una vez está pensando marcharse de esa casa. Y, como digo, empiezan a ver cómo los objetos desaparecen, cambian de lugar, o fíjate que esto es muy frecuente y de hecho aparece en la película de Poltergeist, en esta película tan famosa, apilados, objetos apilados que nadie ha tocado, en un equilibrio imposible, que soplas y se caen, y estaban apilados así.
2: Ellos descartan que no era broma, que no había entrado nadie en casa, ¿no?
20: Ellos al principio desconfían de un amigo que se llama John, que es un guitarrista, porque ellos tienen un grupo y tal, y al final se dan cuenta de que Cuando esto ocurre, John estaba lejos de esa casa, no siempre iba a visitarlos, ni siquiera a diario, pero bueno, por intentar buscar algún culpable. Y además, los fenómenos tienen una complejidad que ellos creen que su amigo, que es muy noble y es muy sencillo, no puede ser capaz de hacer esto y lo que viene ahora, porque después del poltergeist, o más bien a la vez que el poltergeist, llega un ordenador a la casa y empiezan a recibir esos mensajes, que es lo más famoso, más allá del poltergeist, esos mensajes inquietantes de otra época.
2: Déjame que escuchemos un corte que creo que resume también algo de esto.
0: Sí. Nick, la amiga que había llegado de África, intentaba formar una banda alternativa para poder generar un poco de lana, de dinero, y así comenzar a escribir unas historias cómicas que ella quería hacer. Ken le dijo que con la nueva tecnología que había para esa época sería mejor que comenzara a escribir sus historias en una computadora. Obviamente no tenía una computadora ni el acceso tan fácil a una, pero él le dijo que en la escuela donde trabajaba tenían unas computadoras y él iba a pedirle a la escuela que le prestaran una para llevarla a la casa. Unos días más tarde, Ken llegó con una microcomputadora BBC y la colocó en la mesa de la cocina, que era la única que tenían en la casa, para que Nick comenzara a trabajar. Ken le explicó a Nick el funcionamiento de la computadora, el cual era muy fácil de entender, pues estas se usaban para enseñar a niños de secundaria, entonces era algo muy sencillo. Nick aprendió muy rápido y Ken le entregó un disquete para que comenzara a grabar todos sus trabajos. Un domingo de diciembre, cuando Ken y Deb volvían de visitar a unos amigos en una ciudad cercana, se dieron cuenta de que la computadora estaba encendida y la pantalla mostraba la imagen de arranque. Ken pensó que Nick había olvidado apagar la máquina y con curiosidad comenzó a manejar la computadora para ver qué era lo que estaba escribiendo esta Nick, ¿no? Ken se dio cuenta de que su amiga guardaba sus trabajos con títulos cortos, específicamente con una sola letra. Pero dentro de toda la lista de archivos había uno diferente que tenía el título KDN y encontró un texto bastante extraño.
2: Estamos hablando de 1985-86, no había ordenador.
20: 84, en 84. Este caso.
2: No había,
20: a ver,
2: estaban, ni internet ni nada de ese tipo de cosas.
20: Internet era un proyecto secreto militar en aquella época. El DARPANET y todo esto que se comentaba. No había llegado a los hogares. O sea, no podemos hablar en este caso de que le han hackeado el ordenador. El ordenador, para que todo el mundo se haga una idea, tenía 32 kilobytes de RAM. Eso no es nada. Eso no te cabe, fíjate Miguel, no te cabe en la memoria de ese ordenador ni una foto en baja resolución, ni una. Solo tenía un procesador de textos. Y además te cabían 16 documentos de texto, no más. Con eso se tienen que apañar. Ellos quieren empezar a escribir y llega ese ordenador, porque como él era maestro, Ken lo trae de la escuela, prestado. Lo utilizan y un día cuando están, como decían esta introducción, están llegando de dar un paseo y tal, se encuentran con el ordenador encendido, que lo habían dejado apagado, y Ken dice, bueno, pues voy a cotillear lo que está escribiendo aquí mi amiga. Hasta aquí nada raro. Y en esto que ve los documentos de la amiga que tienen por título A, C, 5, nada. Y encuentra uno que dice KDN, que es Ken, Debbie, Nicola, KDN. Les está llamando a ellos. Y este mensaje, el primer mensaje extraño que reciben, dice, empieza diciendo pues, una cosa muy críptica. Dice, traducido, ciertas son las pesadillas de una persona con miedo. Seguros son los cuerpos del mundo silente. Es como una especie de poema oscuro. A esto le sigue, no voy a recitarlo entero, una canción tradicional inglesa que habla de un gatito que se va a Londres a buscar fama y fortuna. Y termina diciendo, no debes perder la fe, será lo que te redima. ¡Pum! Esto no lo había escrito Nicola, no lo había escrito Ken, ni nadie por el estilo. Piensan, todavía siguen pensando, que alguien se está colando en su casa a poner esos mensajes, alguien humano, que es lo que al final pensaríamos todos, porque hay que intentar buscar una explicación racional. El problema es que pasan los días, estamos ya en diciembre de 1984, pasan los días y llega otro archivo. En este segundo archivo lo firma alguien que se identifica como LW, después sabremos que este LW se llama Lucas Weinman, que le dice que alguien en su casa, el mensaje es, alguien en mi casa está perturbando la paz de mi hogar. He visto a un hombre y a una mujer. He visto luces diabólicas y objetos de lujo. Por favor, necesito una respuesta. ¿Quién está al otro lado? Y aquí se forma un bucle como en la película de los otros, que nadie sabe quién está vivo y a qué realidad pertenece. Y empiezan a hablar como un partido de tenis 1984 y la época de este tal Lucas, que después descubriremos porque le empiezan a preguntar cosas, que es el siglo XVI.
2: Explícame esto, Álvaro. Qué cosa tan increíble y tan extraña.
20: Ellos dejan el ordenador abierto y les llegan estos mensajes que al principio son unidireccionales. Desde la época de este tal Lucas, que luego sabremos que es 1521, a la actualidad, a 1984 y hasta el 86 van llegando mensajes. O sea, ellos dejan el ordenador, inician sesión, abren y hay un documento nuevo, que es un mensaje nuevo. Al principio, como digo, unidireccional, del pasado al presente. Pero hay un momento dado en el que le llegan mensajes de, por favor, identifíquese quién está en mi casa.
2: Es como si alguien estuviera viendo desde una dimensión que no es la actual, que en su casa donde él había vivido anteriormente hay gente.
20: Claro, hay gente con aparatos muy raros, con objetos diabólicos que esta persona desde 1521, pues imagínate una linterna, imagínate un ordenador, no te quiero ni contar. ¿Qué es eso? Pues un objeto del diablo. Y le dicen, identifíquese, ¿qué está pasando? Bueno, pues ellos contactan con los del presente, Ken, Debbie, contactan con un amigo suyo que se llama Peter Trinder, que es filólogo y conoce el inglés antiguo, el latín, porque a todo esto los mensajes están escritos que son apenas descifrables, porque es un inglés antiguo como si aquí hablamos del castellano antiguo, que habría palabras y giros que no comprendemos. Entonces el amigo analiza los mensajes y dice, el amigo dice lo siguiente, hay incluso expresiones que yo no entiendo y conozco la materia. Hay dos opciones. O es una broma muy, muy, muy elaborada, que no la puede hacer cualquier persona, sino con conocimientos profundos en la materia, para falsear ese idioma antiguo, o es otra cosa. En cualquiera de los dos casos, dice Peter, es muy interesante, por lo que, ¿por qué no le escribís a él e intentáis entablar una conversación? Y ahí es cuando empieza un diálogo. Le preguntan, ¿cuál es tu rey? ¿De qué época vienes? ¿Cuál es tu historia? ¿Tenías mujer? ¿Tenías hijos? Y este tal Lucas Weyman...
2: Va contestando.
20: Dejan el mensaje y al cabo de un rato, ¡pum!, aparece un mensaje nuevo. Desde ese otro espacio-tiempo que se está solapando en un plano vertical, digamos, ese 1521 con este 1984.
2: Yo no sé si me tienes que explicar algo más, porque yo no entiendo nada.
20: Yo tampoco, yo alucinaba, y recordemos que esto... Por cierto, este hombre, Ken Webster, sacó una nueva edición del libro en 2022. No se desdice de una sola palabra, ni de una sola coma. Debbie ha asegurado siempre que lo que les pasó aquellos días, ellos no lo falsearon. Ellos no saben lo que ocurrió. Total, que iban dejando mensajes con este señor, y este señor, desde otra época, decía... Amigos, estáis perturbando la paz de mi hogar. No solo eso, sino que mi sirviente me está viendo hablar aparentemente solo. Y me están acusando. El sheriff del condado me tiene el ojo puesto porque dicen que soy un brujo. Que qué pasa en mi casa, que se mueven las cosas solas. En su casa también había lo que diríamos un poltergeist. Bueno, esta historia es muy larga, pero acaba en prisión este tal Lucas, que luego descubriríamos que dio datos falsos a propósito, porque no quería desvelar su identidad por miedo. Sabemos que se llamaba Thomas Hartman, que por cierto rastrearon a este segundo nombre en archivos y encontraron quién era,
2: que existía,
20: es un personaje real que
2: es de ese siglo,
20: pero después de mucho investigar descubrieron que existía. A todo esto fueron pasando los meses y en esa casa ese poltergeist no solo no cesaba, sino que iba increciendo, bajones de temperatura. Aparecieron, Miguel, una serie de sillas y butacones, sofás, apilados unos encima de otros, que no lo había hecho nadie. Esos mensajes fueron apareciendo hasta que hay un mensaje extraño en el que este tal Lucas dice: pensé que me decís que venís de 1985, ya estábamos en el año siguiente. Yo pensé que no, que veníais del año 2109, del mismo lugar del que vino un señor a traerme la caja de luz. Es que hay otro factor más. Hay tres tiempos: el tiempo pasado, el tiempo actual, que es 1985, y una tercera fuente de mensajes que se sabe por cómo escribe, que es distinta de las otras, que es alguien o algo llamado 2109. Que este Lucas dice: un día estaba yo al calor de la chimenea, se encendió un fuego verde, salió un señor, de una figura de ese fuego, me dijo: no temas, te vengo a traer la caja de luz. Y este Lucas decía: cada vez que yo estaba cerca de ese objeto, yo hablaba y lo que yo hablaba se traducía a palabras. Imagínate una tablet, pero en 1521. ¿Y qué pensaría la gente de alrededor? O que estaba loco, o que tenía un pacto con el demonio.
2: ¡Qué historia! Tenemos un cortecito que no sé si da alguna idea
20: sí,
2: más.
20: Tiene, sí. Tiene que ver, para presentarlo, con los últimos mensajes que van llegando a estos, que son ya a principios de 1986.
2: Lo escuchamos.
0: El mensaje decía: Catherine estaba durmiendo en el asiento de la chimenea, así que fui a recogerla y llevarla a su cama cuando vi una luz verde brillando en las paredes de mi chimenea. Y de esta luz salió lo que pensé que era el mismísimo diablo. Nunca temí tanto por mi alma en mi vida, pero tenía tanto miedo que no podía alejarme de este extraño mensajero. Él dijo: no temas, buen Tomás, eres un gran hombre, y se fue dejando los lems, que parecían ser lo mismo que tu caja de luces. Inmediatamente desperté a Catherine, pero ella no vio los lems ni me escuchó hablar con nadie. Los lems brillaron, pero Catherine no los veía. Estaba tan preocupado por mi cordura que hablé la oración del Señor toda la noche. Luego, dos días después, Catherine estaba cantando en la chimenea junto al fuego y el lems, y en ese momento vi que sus palabras aparecían en él. Así que cuando Catherine salió a caminar, probé versos para mí y otras palabras y adquirí conocimiento sobre los lems.
2: Qué curiosa historia. Se mezclan varias cosas, el diablo.
20: Y aclaro que cuando habla del lems, es lo que diríamos que es el ordenador que le proporciona esta entidad llamada 2109 al señor del siglo XVI, a Lucas. Eso es lo que llama él el lems. Y cuando dice que su hija estaba cantando, Catherine estaba cantando, y lo que ella cantaba salía en la pantalla, recordemos cuál fue el primer mensaje: una canción tradicional inglesa y unos poemas que este tal Lucas estaba recitando, algo como accidental. La entidad llamada 2109 se manifiesta como autoritaria, habla siempre en mayúsculas y contesta preguntas de ciencia muy interesantes. Daría para mucho, pero cosas que se han demostrado tiempo después de esa época. Eso es uno de los factores que nos hace pensar que no estamos ante un fraude, o si es un fraude, está muy muy bien orquestado, pero también orquestado que se nos antoja bastante complicado. Entonces, la idea que subyace en este libro de Vertical Plane es que en esa casa, en ese momento, y se sugiere que es porque hay un cruce de líneas electromagnéticas debajo de la casa, se dio el que si tú colocabas el ordenador justo encima de esta mesa, conectabas con ese momento, con ese pasado y ese futuro, pero si lo colocabas un metro más para allá, ya no. Era por estar en el lugar apropiado, en el momento apropiado, y otro factor, y lo dejo ahí. Debbie, la novia de Ken, soñaba con Lucas y soñaba con el espacio-tiempo. Hay un físico francés de apellido Garnier Mallet que decía, un físico, ¿eh? En teórico decía: cuando soñamos podemos viajar en el tiempo.
2: Qué curioso. ¿Qué pasó con Lucas?
20: Lucas al final se tuvo que marchar, fue perseguido, fue encarcelado y luego liberado.
2: ¿Estamos en el tiempo antiguo?
20: En su tiempo antiguo, ¿sí? En su 1500 y pico, y se tuvo que marchar a Oxford, se tuvo que marchar a otra población y adoptar un perfil bajo, porque tanto él como su hija, que es lo que más miedo le daba, según expresaba él, fueron acusados de brujería. Entonces, para templar las aguas, se fueron a otro sitio a vivir y a empezar una nueva vida, y ahí cesaron los mensajes. Pero él dijo una cosa muy misteriosa: en Oxford yo voy a escribir mi experiencia, pero para que no ese libro no lo quemen y no me traten a mí de brujo, lo esconderé muy bien. Confío que en tu tiempo encuentres mi libro. El libro no ha aparecido a día de hoy, pero hay gente por todo Reino Unido buscándolo.
2: Wow. Y a los dos protagonistas del tiempo actual, ¿qué les
20: pasó? Ellos continuaron con su vida. El libro se vendió muy bien en su momento. Ahora el original pues cuesta un dinero de segunda mano y, como te digo, ha salido una nueva edición revisada, y etcétera, pero ellos siguieron con su vida normal. Si se han lucrado con esto ha sido mínimamente. Han seguido, él es profesor, pues seguía siendo profesor, ella trabajaba en el mundo de la música, no sé qué habrá hecho después, digo, cuando los eventos del libro, pero como te decía, jamás se han desdicho en una sola coma y siempre han dicho que lo que les pasó, bajo su punto de vista, hay teorías sobre si pudo ser un experimento de una agencia secreta, hay teorías de mucho tipo, pero ellos piensan, lo que nos pasó fue real, el poltergeist que allí ocurría fue real, las cosas que se movían y aparecían apiladas es real, y nosotros no sabemos con qué tipo de inteligencia estábamos conectando, pero tenemos la sensación, primero, de que fuimos manipulados.

0: Nos quitamos el sombrero y era un genio.
1: Mira, Álvaro, que me han contado historias y he escuchado historias extrañas, pero wow, esta es tremenda. Prepara más, ¿vale?
0: Sin duda.
1: ¿Forma de contacto contigo?
0: Pues buscando Madrid Misterioso, buscando Álvaro Martín, me pueden encontrar. O el podcast que tengo, aparte de todo esto, que se llama Ecos de lo Remoto.
1: Ecos de lo Remoto se llama.
0: Donde fuimos el primer programa en tratar este tema hace ya bastantes años.
1: Sí.
0: No ha sido hace poco. Primer programa en habla hispana, quiero decir. Y espero que se trate mucho porque es un tema apasionante y muy desconocido en España. Y sé que ahora, después de estar aquí en Espacio en Blanco, mucha gente se interesará. The Vertical Plane se llama el libro.
1: Te lo agradezco. Espero que sigas bien. Feliz Navidad, feliz año.
0: Fiestas.
1: Espero seguir viéndote en el Espacio en Blanco. Ya sabes que eres un miembro de la familia y sigue preparando.
0: Así me siento y te mando muchos saludos de muchos oyentes que se vienen conmigo de ruta.
1: A las rutas.
0: Y me dicen que son oyentes de toda la vida de Espacio en Blanco.
1: Hay gente inteligente por ahí. Gracias. 2:44, 1:44 en las Islas Canarias. Digo que son inteligentes porque escuchan el programa y porque van contigo. Y bueno, y porque están en Radio Nacional. Seguimos enseguida.
2: Hola, buenos días, buenas noches, Miguel y todo el equipo de Espacio en Blanco. Felicidades por el programa. Os sigo hace muchos años, soy Tony, Barcelona. Y acabamos de estar en Praga, en el cementerio judío. Estamos haciendo una ruta por Europa Central, siguiendo la Navidad, la magia de la Navidad en los mercados de Navidad de las capitales de Centro Europa, que son una auténtica maravilla. Pero el cementerio judío de Praga tiene un algo. No me he atrevido a hacer la grabación esta desde allí para no romper el silencio que había y la magia que se respira allí. Pero no quería dejar de saludaros desde allí. Buenas noches, seguid así y muchas felicidades.
1: Como nos gusta que nos mandéis diferentes mensajes desde donde estáis. Hay un número donde podéis mandar un WhatsApp, 633-50-50-11, 633-50-50-11, y ahí esperamos vuestros mensajes para decirnos desde dónde nos escucháis. Y gracias por hacerlo. Y nos vamos ahora, vamos a ponernos en otro campo y nos vamos con nuestro naturalista y a ver qué historia curiosa cuenta hoy.

0: Vamos con nuestro compañero Luis Miguel Domínguez, uno de los mejores naturalistas de nuestro país, que tuvo un ictus, estuvo en coma un montón de tiempo, se recuperó y nos da lecciones. Dos ictus, dos meses. ¿Estuviste? Buenas noches, Luismi.
1: Sí, hola, ¿qué tal?
0: ¿Estuviste dos
1: meses? Sí, dos meses, casi tres, pero la verdad es que fue solo un ictus, no hacía falta más para mandarme al otro barrio.
0: Tú eres un tío duro y tenías que estar ahí, estar en el espacio en blanco para descubrir los misterios de la naturaleza, y ya veréis, hoy vamos a ir a cazar gamusinos, ya veréis. Eso me decían a mí, Luis, cuando salíamos por ahí por la noche o en el campo, vamos a cazar gamusinos. Nunca he sabido lo que eran los gamusinos, pero no me he equivocado. Hoy no vamos a hablar de gamusinos, nos vas a hablar de...
1: No, nos vas vamos a hablar de gusarapos, que parece la misma cosa, pero no lo es.
0: Vale, ¿qué son los gusarapos? ¿Qué es eso?
1: Pues mira, según Miliki, cuando yo era chaval, un gusarapo era un muñeco de trapo. Pero no, la verdad es que un gusarapo es un ser que existe, es un tipo de gusano platelminto, es decir, un gusano plano, que es parásito y que tiene una forma de vida impresionante, porque lo que esta noche vengo a contaros es que para reproducirse el gusarapo necesita esclavos, y especialmente esclavos suicidas. Es decir, que el gusarapo consigue que las hormigas se suiciden, todo por su bien. Imagínate qué aventura.
0: A veces cuando me llevaba mi gente a pescar por ahí, algunas veces me decía, vamos a coger gusarapas.

0: para ponerlas a cebo. ¿Es lo mismo? ¿Son animales que viven en el agua o no tiene nada que ver?
1: Sí, por supuesto. Por supuesto. Se la llama también gusarapas, y efectivamente su medio habitual es el medio lacustre, el medio que tiene que ver con el agua. Son bichitos que el ser humano puede llegar a observar, o sea que no son tan microscópicos como muchas veces se ha creído, de manera que se les llega a ver.
0: Perdóname, había que levantar las piedras del río, se daba la vuelta y ahí estaban sus animalitos, ¿no?
1: Sí. Bueno, además, fíjate, se les llama, por ejemplo, en Latinoamérica, se les conoce como duelas, la duela del hígado, así se les llama, porque sobre todo parasitan fundamentalmente el hígado de las vacas y de las
0: ¿Qué
1: ovejas.
0: me dices? Pero
1: Sí, ahí viven.
0: si están en el agua, ¿cómo van a parasitar luego las? Explícame.
1: Sí, bueno, lo hacen a través del conducto digestivo. La vaca, cuando bebe agua, es muy posible que absorba una serie de seres microscópicos y a veces no tan microscópicos, como es el caso de los gusarapos. Y una vez que en la vaca se instala este animal, se dirige a la zona del hígado. Ahí se enquista y ahí poco a poco va evolucionando, de tal manera que cuando ya más o menos está grandecito el gusarapo, es excretado por la vaca y por tanto aparece en el estiércol. En el estiércol es donde encontramos los huevos del gusarapo, y el estiércol es una delicia para un animal que necesita el gusarapo para llevar a cabo su reproducción, que es el caracol. Los caracoles son los que se van a comer ese excremento de vaca, por eso es muy habitual en un prado, en Cantabria o en Asturias, ver la humedad del ambiente. Casi siempre hay o babosas o caracoles en la zona. Bueno, y es porque a los caracoles les priva el huevo del gusarapo. Y una vez que el caracol se ha tragado ese huevo, lo que hace es también el gusarapo se desarrolla dentro del caracol, ya todo le parece poco y lo que hace el caracol es expulsarlo envuelto en su baba, en esa mucosa que tiene el caracol. La baba de caracol hay que tener cuidado porque lleva huevos de gusarapo, ¿vale? Y entonces aquí viene la parte más interesante de esta historia tan extraña.
0: Luis, me has bebido algo hoy que has mezclado bichos del agua, después van a las vacas, después llegan los caracoles y luego
1: Sí,
0: has bebido
1: esto.
0: algo, has tomado algo raro esta noche.
1: De momento no, pero la historia es que es bastante rocambolesca. Por cierto, historia, y esto hay que dejarlo claro, que ha sido investigada a fondo por un investigador, un zoólogo de la Universidad de Alcalá de Henares. Esta persona ha conseguido descubrir una serie de cosas que la ciencia internacional no conocía, y estamos hablando de una investigación que realmente es portentosa por la cantidad de datos que aportaba.
0: Vale, decías que el caracol, la baba, ¿y qué
1: Sí,
0: pasa después?
1: la baba del caracol a su vez es muy atractiva para las hormigas, y las hormigas se comen esa baba de caracol y con ella se comen las larvas del gusarapo. ¿Y qué hace una larva de gusarapo dentro de una hormiga? Pues esto es lo que ha descubierto este zoólogo de la Universidad de Alcalá de Henares. Sobre todo ha descubierto cómo viaja dentro de la hormiga hasta el cerebro el gusarapo. El gusarapo lo que hace es parasitar el cerebro de la hormiga. Ya te digo, Miguel, que el cerebro de una hormiga tiene el tamaño de la semilla de la amapola, por ejemplo. O sea, es muchísimo menos de un milímetro, ¿no? Es un un tamaño muy, muy pequeñito. Bueno, pues el gusarapo llega al cerebro y toma los mandos de esa hormiga, porque en ese momento necesita el gusarapo ya por tamaño, necesita hospedarse en otro ser a parasitar, que es un gran herbívoro, que es una vaca. La vaca de nuevo tiene que intervenir, y lo que hace el gusarapo es ordenar a la hormiga a actuar como ella no quiere, pero la única manera que hay para que una hormiga sea comida con total seguridad por una vaca. Imagínate.
0: Tenías que ver la cara que se nos está quedando con lo que cuentas. ¿Tienen forma? Porque yo las gusarapas que nosotros cogíamos cuando pescábamos, es un animalito pequeñito y tenía patitas y cuernos y algo así, y yo pensaba que era algo que luego salía, tenía alas y se convertía, yo qué sé, en una mariposita pequeña o algo.
1: ¿No tiene? Bueno, posiblemente lo que veíais en aquel tiempo era alguna larva de algún insecto volador. Por ejemplo, los mosquitos muchas veces se han confundido con los gusarapos. La larva de mosquito es un ser muy especial. Parece alien, nada tiene que ver con un mosquito.
0: Vale.
1: No, en el caso de la gusarapa, Miguel, no tiene patitas, es, ya te digo, una especie de gusano plano, totalmente plano, y un animal insulso, o sea que tú lo verías y no le prestarías la mayor atención. Pero ojo, que todo lo que es pequeño a simple vista, en el interior del cerebro de una hormiga, es gigante. Y ahí está la clave. Ahí está.
0: Casi terminando. Todo en la naturaleza tiene su función. ¿Cuál es la función de estos bicharracos?
1: Pues mira, precisamente ahora mismo voy a rematar de esta historia. Y es que una vez que el gusarapo coloniza el cerebro de la hormiga, la obliga a subir a la parte alta de la hierba, y en la parte alta de la hierba la hormiga, sin saber por qué, está siendo teledirigida, es una hormiga zombie. La hormiga muerde con sus mandíbulas la brizna de hierba y se queda enganchada en la parte alta de la hierba a la espera de que una vaca se la coma, y esto pasa todas las noches. Es algo que una hormiga no haría de ninguna manera si no tuviera dentro un parásito como es el gusarapo, ¿no? Porque la hormiga lo que no quiere es que la coman. La hormiga lo que haría sería ponerse la parte baja de la hierba pegadita al suelo, intentar pasar desapercibida y no suicidarse, porque así la está obligando el parásito gusarapo. O sea, esta es una historia preciosa, no me digas, impresionante.
0: Impresionante, no sé si preciosa, pero impresionante sí.
1: Sí, bueno, es verdad. Seguramente el adjetivo calificativo es apasionado por mi parte, sí.
0: Esta es una de las muchas historias que ha contado y que nos esperan con nuestro compañero Luis Miguel. ¿Forma de contacto contigo, Luismi?
1: Pues mira, en mi correo electrónico lmdominguezwildlife@gmail.com, y en todas las redes sociales lmdominguez o dominguezlm. Lo mismo en X, que en Instagram, que en TikTok. En fin, intento estar, porque como hay personas que creen que me he muerto, por lo menos así demuestro que estoy por aquí, que sigo vivito y coleando, ¿no?
0: Ahí sigues, vivo, coleando y precioso. Gracias por estar con nosotros, Luismi.
1: Venga, gracias, Miguel.
0: Un abrazo muy fuerte.
1: Abrazo.
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Volvemos a visitar tierras de la mágica Sierra Mágina, en Andalucía, en medio de un mar de olivos y rodeados por el parque natural. Y volvemos una vez más a un pueblo mítico que se hizo famoso hace ya más de 40 años por un extraño fenómeno que dio la vuelta al mundo: las teleplastias de Belmez de la Moraleda. Aquí se han escrito algunos de los pasajes más interesantes de la historia de la parapsicología y del misterio. Y regresamos para escribir un nuevo capítulo, acompañados de muchos invitados que han contribuido a ello. Esta noche, más que nunca, estáis invitados a vivir el misterio en primera persona, desde el mismo lugar en que se inició. Pasaremos revista a la historia de esas enigmáticas caras que aún siguen desafiando las explicaciones y el tiempo en el suelo de una modesta casa de este pueblo. Buscaremos los nuevos datos y, como siempre, trataremos de dar explicaciones a un fenómeno único que aún sigue vivo en estas tierras. Pero habrá más. Un testimonio exclusivo de una persona que, por vocación, se dedica a luchar contra el diablo. Una emisión única está a punto de comenzar. Y como siempre, eres nuestro invitado especial. Sé bienvenido.

0: sois nuestros invitados especiales. Ojalá disfrutéis de este rato de radio que está a punto de suceder aquí. Y si podéis, ojalá podamos emitirlo. No os perdáis el segundo tema, Alguien que lucha contra el diablo. Algo para no perdérselo. Pero estamos en Belme de la Moraleda para pasar revista al fenómeno más inquietante de la historia de este país y del mundo. Y sabemos que lo conocéis, hemos hablado muchas veces de él, hemos hecho muchos programas dedicados a él, pero ya veréis cómo hay datos nuevos y muchas sorpresas. Y saludar al primero de los invitados que tenemos por aquí, uno de los protagonistas, Miguel Pereira. Buenas noches.
1: Buenas noches, Miguel.
0: Te veo muy bien.
1: No estoy mal, no estoy mal. Poco resfriado, pero...
0: Te veo muy bien. Desde la última vez que estuvimos juntos te veo muy bien. He de darte las gracias porque estés aquí con nosotros. Hay un montón más de invitados, has visto caras de algunos sinvergüenzas que han estado por aquí.
1: Sí, algunos de ellos, sí.
0: Luego entrarán a contarnos parte de su historia. Tenemos a Fran Contreras. Buenas noches, Fran, ¿cómo estás?
2: Buenas noches, Miguel.
0: Volvemos a
2: Belmez. Buenas noches a toda la familia de Espacio en Blanco. A mí me gustaría escuchar cómo suena Belmez en un aplauso.
0: Belmez siempre ha sonado muy bien.
2: Gracias por estar aquí, gracias por compartir el misterio de Belmez. La verdad es que a uno se le pone la piel de gallina, ¿no? Han pasado 40 años y Belmez sigue siendo un terremoto de conciencias que te hace dudar de todo y que te pone en jaque absolutamente con todo. Bueno, está aquí Luis Mariano, está Pedro Fernández, está Pedro Amorós.
0: Y más invitados que faltan, no adelantemos más. Vamos a dejar,
2: vale.
0: Vamos a dejar que Miguel nos cuente.
2: La noche promete.
0: Sí, yo creo que sí. Lástima que no estamos. Bueno, luego podemos ir a la casa para...
1: Sí, hombre, claro.
0: Yo contaba aquí a los amigos que han venido a vernos que uno de los lugares del mundo donde yo más miedo he pasado ha sido en tu casa, Miguel. Y a mí me gusta mucho pasar miedo, ¿no? Ahora ya menos. Por eso de, ya sabes, de los niños que uno tiene, etcétera, ¿no? Pero siempre me ha encantado pasar miedo. Y de los momentos que yo... En mi vida recuerdo de haber pasado más miedo, uno de ellos, dos por lo menos, han sido en la casa de tu madre, en vuestra
1: pues
0: casa.
1: Pues yo, sin embargo, pues estaba tranquilo.
0: ¿Sí?
1: Sí.
0: Claro, acostumbrado.
1: No sé por qué.
0: Cuarenta y tantos años.
1: Son muchos años, claro.
0: Ya. Me dicen, antes de empezar a hacer una especie de resumen con toda la historia, ¿siguen estando las caras todavía?
1: Siguen apareciendo.
0: 2013, febrero de 2013, hace poco tiempo que se fue el aniversario de las... Iba a decir, fallecimiento de tu mamá, ¿no? ¿Fue el 3 de febrero o 4 de febrero?
1: Sí, el día 3 de febrero, de 2004.
0: Ya. Mucha gente pensábamos, Miguel, que cuando ella se fuera, las caras iban a desaparecer. ¿Siguen estando ahí? ¿Nueve años que se fue, que desapareció tu madre?
1: Nueve años.
0: Las caras, sin embargo, siguen estando ahí.
1: Siguen estando ahí.
0: Vale. Esta noche, si queréis, vamos a tratar de pasar resumen, hacer un resumen de, bueno, con algunas cosas que seguramente no conocéis de la casa, con informaciones de primera mano y sobre todo el testimonio exclusivo de algunas de las personas que han estado allí, que han vivido la historia desde el principio. Y luego vendrán algunos otros investigadores que escribieron los siguientes capítulos. Escuchar esta primera introducción y enseguida seguimos.
3: La historia que esta noche estamos recordando comenzaba en este lugar que hoy visitamos, Belmez de la Moraleda, Jaén, el día 23 de agosto de 1971. María Gómez Cámara estaba preparando la comida en el fogón, cuando de pronto vio una extraña imagen que la observaba desde el suelo de la cocina. Asustada, apartó la sartén del fuego y salió corriendo a la calle llamando a sus vecinos. En un principio, se pensó que era una broma que le habían gastado sus hijos en plenas fiestas patronales, pero la realidad era mucho más macabra. Comenzaba el primer capítulo de la historia más apasionante de la parapsicología mundial. Aparecía el primer rostro en Belmez de la Moraleda. Se la conoció como la Pava. María y sus vecinas trataron de borrarla con lejía y alcohol, pero la figura seguía allí, impertérrita, desafiando a todo y a todos. El ayuntamiento decidió picarla y fue Miguel Pereira, hijo de la pareja, quien, cansado ante tanta curiosidad, la emprendió a golpe de pico contra la extraña figura. En pocos minutos, una nueva lechada de cemento cubrió el pequeño hueco, y como si fuera un mal sueño, los habitantes de la casa y toda la vecindad recuperaron la ansiada tranquilidad. Tranquilidad que solo duró 7 días, hasta que un nuevo rostro, prácticamente idéntico al primero, apareció de nuevo en el fogón. El albañil Sebastián Fuentes fue el encargado de recortar este segundo rostro para depositarlo en una hornacina cubierta por una lámina de cristal. Los primeros análisis descartaron que la cara hubiese sido pintada, y la teoría de que aquello era una señal humana o demoníaca cobró adeptos en el pueblo. La historia era solamente conocida en el pueblo, hasta que el 15 de septiembre, un redactor del diario Jaén, desplazado para cubrir un conflicto entre cooperativas aceiteras, se encontró con la exclusiva de su vida. Tras llegar al domicilio y fotografiar al rostro, realizó una crónica donde se informaba por primera vez del insólito suceso. A partir de ese instante, el caso se convertiría en unos meses en una noticia de primera magnitud en todo el país. Detrás del diario Jaén llegó el Ideal de Granada y luego el diario Pueblo, el más vendido de los años 70, llevando 3 enviados especiales al pueblo para realizar sus crónicas. Comenzaba así la historia más importante del mundo de la parapsicología y uno de los misterios más enigmáticos de todo el planeta.
0: Miguel, esto es lo que hemos recuperado del comienzo de la historia. ¿Lo recuerdas así? ¿Era más o menos así?
1: Sí, sí.
0: Al principio pensabais, perdón, tu madre pensaba que era una broma vuestra y le estabais gastando.
1: Mi madre, en aquellos días, estaba también asustada porque pensaba que aquello, yo qué sé.
0: Me refiero cuando salió la primera.
1: Sí, cuando salió la primera.
0: O sea, se dio cuenta enseguida que no era una broma.
1: Aquel día llegué yo del campo y. y estaba yo sentado en el portal y ¿qué haces ahí? Vamos. Y dice, mira lo que me ha pasado, su matilla iba a llevar algo ahí en la cocina. Digo, aquí hay una cara. Y todo lo que pensé, yo digo, esto, algún gracioso ha hecho esto, un chiquillo o algo.
0: Se veía bien la cara, clarísima.
1: Se veía estupendamente.
0: ¿Y no te daba miedo?
1: No.
0: No.
1: La primera no.
0: Ya.
1: La segunda sí.
0: Ya. ¿Y qué pasó? ¿Tu madre, cuando, después de ese primer momento que tú la viste, qué ocurrió?
1: Pues mi madre ya decía que me iba a llamar a la vecina antes de yo venir, que le hubieran echado muchas cosas, muchos productos de los suelos y de todo, lejía, y que no se quitaba.
0: Ya. ¿Llegaron las vecinas, lo vieron y qué dijeron la gente?
1: Pues ya toda la gente se echó encima del pueblo, la casa toda llena de gente. Mi madre en aquella fecha le pilló con la fiera en Marta y claro, ella no podía aguantar aquello.
0: Ya.
1: Y entonces yo un día, ya harto de aquello, pues cogí una herramienta y la piqué.
0: ¿La destruiste toda?
1: Sí. Sacaste. Y una albañica había en la casa de enfrente haciendo obra. Vino el hombre y con un poco de cemento y apañó el roac que yo piqué.
0: Ya.
1: Y ya pues tiramos allí abajo 7 u 8 días. Y no se veía nada. No
0: había desaparecido
1: claro,
0: todo.
1: A ver lo que pasaba. Pero una noche salgo con los amigos y cuando regresé, salí sobre las 9. Y cuando regresé sobre la 1 de la madrugada, pues estaba la cara.
0: ¿Una nueva?
1: Nueva. La que hay allí por otra hora.
0: Sí.
1: La pre.
0: ¿Cómo la llamas?
1: Esa le llaman, vamos, la pava.
0: La pava.
1: Y entonces, pues yo lo pasé más.
0: Aquella tiene una cara increíble.
1: Porque
0: aquella
1: cara picada yo salió a mí. Y entonces, pues lo pasé muy mal.
0: ¿Cómo siguió la cosa, Miguel? la que ya salió allí, ¿la quitasteis también del suelo para ponerla en ese cuadro que está ahora?
1: Sí, luego la cara se quitó del suelo porque...
0: Te han dado agua, ¿no? Vale, tienes agua por ahí, sí. Tenemos la garganta, hace frío aquí en Belmez, y Miguel está un poco resfriado todavía.
1: Sí.
0: ¿Qué pasó después? Cuéntame.
1: Y en aquello, pues, los investigadores que había allí de aquella fecha, pues, era Germán de Argumosa,
0: sí,
1: Jiménez de Rosso y Jan Bende, el alemán.
0: Ah. Y trataron de hacer... Estás dando un salto muy grande. En el intervalo antes de que ellos llegaran, ¿qué pasó? ¿Cómo vivíais vosotros en casa el hecho de que apareciera esa cara? ¿Apareció la segunda y luego aparecieron muchas más? ¿O cómo fue el proceso?
1: A lo primero apareció una cara grande sola.
0: Sí.
1: Nada más que una.
0: Sí.
1: La que yo piqué, la que hay allí en atrás, otras después que aparecieron.
0: Sí. ¿Por el suelo de la cocina?
1: Pero eso ya fue después de hacer la excavación, que se hizo una excavación de 280.
0: Ya, para entonces un poquito. Tenemos un montón de informaciones, vamos a ir poco a poco. Quiero que escuches esto, que creo que tiene que ver, es un poco un reportaje que se hizo acerca de Belmez, narrando un poco algunas cosas de tu madre y de la historia. Vamos a escucharlo.
4: Semanas después de la aparición de la primera cara, fue solicitada la presencia de Sebastián Fuentes León, el maestro de obras del Ayuntamiento de Belmez. El objetivo no era otro que solicitar su colaboración para hacer un agujero en el lugar en el que estaban apareciendo tan siniestras imágenes, fantasmas, en opinión de los vecinos. Un silencio rotundo se hizo en la casa de los Pereira cuando, después de abrir un agujero de 3 metros de profundidad, Sebastián Fuentes enseñó a los presentes una espuerta llena de huesos humanos. Entre ellos había tibias, costillas, pero curiosamente ni un solo cráneo. Los huesos encontrados fueron rápidamente relacionados con un antiguo cementerio que, según todos los indicios, se encontraba ubicado en el mismo lugar sobre el que se asentaba ahora la casa de los Pereira. Sin embargo, nadie supo dar una explicación satisfactoria al enigma que planteaba la ausencia de los cráneos. Tras la aparición de los restos óseos, se produciría un punto de inflexión. El fenómeno estaba empezando a molestar a las autoridades eclesiásticas de la zona, que veían sus iglesias vacías mientras la gente empezaba a agolparse en la casa de una humilde familia de jornaleros. Fue entonces cuando se empezaron a levantar voces en contra de la autenticidad de lo que estaba ocurriendo en aquella casa. Mientras tanto, las caras, ajenas al revuelo que estaban levantando, continuaron apareciendo, y no solo caras, también cuerpos enteros, incluso fetos con cráneos brutalmente desproporcionados, que no tardaron en ser relacionados con un prostíbulo que años atrás se ubicaba en aquella misma casa y donde, según se contaba, algunas prostitutas habían abortado de forma terrible. Desde el primer momento, todo el mundo sospechó de la relación entre María y las caras. No en vano, la propietaria de la casa tenía fama de ser un tanto especial, y ya en su infancia se veía discriminada en no pocas ocasiones por muchos de sus compañeros de colegio, porque, según estos decían, donde estaba María se oían voces. Pero el fenómeno de las teleplastias de Belmez, además de estar estrechamente vinculado a María, también parece estarlo al lugar donde se manifiesta. Las primeras casas que formaron la antigua calle Real, posteriormente Rodríguez Acosta, se construyeron en el año 1834, y ya entonces ocurrían cosas extrañas, según se desprende de distintas denuncias efectuadas y registradas en el archivo municipal, en las que se hace referencia a un fantasmal personaje visto en el patio de la casa por los más jóvenes o a ruidos extraños de procedencia desconocida.
0: Muchas preguntas, Miguel, tengo que hacerte. He visto que ponías así alguna cara rara mientras escuchabas esto. Dime una cosa, tu madre, cuando iba al colegio, los compañeros le decían que era rara y que...
1: Yo nunca sentí eso de mi madre ni de nadie.
0: ¿De la casa te refieres?
1: De lo de la escuela, que me ha preguntado, ¿no?
0: Ah, sí. Pero tu madre, cuando iba a la escuela, los compañeros no decían que era rara, que era especial, no rara, perdóname.
1: Especial. Eso no lo sentí yo nunca en el pueblo.
0: Ya, vale. Es cierto también que, como decía este reportaje, no solamente en tu casa, en vuestra casa, sino en las de alrededor, había fenómenos extraños desde hace tiempo.
1: Yo no lo sentí nunca.
0: ¿No lo has escuchado eso?
1: No.
0: Ya. Si no sabes tú.
1: Si otros mayores lo han vivido eso, pues yo no.
0: Ya. Como tú decías, llegó el albañil, picó y encontró huesos.
1: Bueno, la cara sí la recortó el albañil.
0: Sí.
1: Quizá no fuera ese. Yo creo que era un hombre que le llamaban Bernardo.
0: Bernardo.
1: Bernardo Lojuarín, le decíamos aquí.
0: Sí.
1: El que recortó la cara y el que la metió donde está.
0: En ese sí. cuadro que tenía.
1: Se han dicho muchas cosas que no son ciertas.
0: Claro, pero tratamos de aclarar un poco todo. ¿Y quién fue el que picó en la cocina y encontró los huesos?
1: La excavación, ¿no?
0: La excavación, sí.
1: Pues yo y mi hermano Diego.
0: Creo que está por ahí tu hermano Diego.
1: Está por ahí, sí.
0: Saludamos. Buenas noches, Diego. Gracias por estar aquí también.
1: Entre nosotros fuimos los que abrimos el agujero, solo los dos.
0: Sí.
1: Nos costaba trabajo de salir del agujero.
0: Ya, pero ¿alguien nos dijo que tenías que hacer el agujero o surgió de vosotros?
1: Que lo dijo el alcalde y los investigadores, que había que hacer una excavación, que lo hiciéramos nosotros, tal y cual.
0: Ya, y lo hicisteis.
1: Y le hicimos.
0: ¿Picasteis muy, muy profundo?
1: Pues 2,80.
0: 2,80, ¿y en toda la zona de la cocina?
1: Sí, un agujero bien ancho, porque para andar tanto tiene que tener anchura, si no lo puedes trabajar.
0: No puedes sacar ya. ¿Y qué encontrasteis ahí?
1: Pues salieron trozos de hueso humano.
0: ¿Sí?
1: Y lo analizaron y decían que era del siglo XII.
0: Ya, ¿salieron muchos?
1: Salió como una cajeta de los zapatos, poco más o menos.
0: Ya, ¿y solo eran huesos? Me refiero, no había cabezas, como
1: pues
0: decía.
1: No,
0: no había cabezas.
1: Eran trozos de hueso, no eran huesos grandes, no eran... No fueron... Como de niño.
0: Ya. Y no fueron muchos, ¿no? Entonces.
1: Sobre la cajeta de los zapatos, poco o menos.
0: Es que, ¿a qué te refieres una cajeta de zapatos? No habría muchos.
1: Un zapato de hombre, un corriente, una cajeta.
0: Todo lleno de huesos, esa caja, ¿no?
1: Sí.
0: Ya. ¿Y de dónde surgió entonces la idea de que había sido un cementerio aquello antiguo?
1: Como claro, la casa, como apella a la iglesia.
0: Sí.
1: Al linda la iglesia, pues siempre pensaban que alrededor de la iglesia hacían los cementerios y que podía ser por aquello.
0: Ya. ¿Y la historia de que en vuestra casa había habido un prostíbulo anteriormente?
1: Yo lo sentí hasta ahora.
0: ¿La primera vez que lo escuchas?
1: La primera vez.
0: Ya. Hay una idea que dice que, bueno, que era un prostíbulo y que algunas de las prostitutas tuvieron que abortar y que quizá por eso estaban saliendo.
1: Has dicho tantas cosas.
0: Claro, pero tú eres el protagonista, tú has vivido la historia, por eso estás aquí
1: hoy. Yo sí.
0: Para que nos cuentes la verdad de lo que tú has vivido, al menos.
1: Yo puedo contar lo que yo he visto, lo que ha pasado delante de mí.
0: Claro. Vale, se hace esa excavación, ¿qué pasa después? ¿Empiezan a aparecer nuevas caras?
1: Cuando se echó la tierra dentro de todo lo que se acabó,
0: Antes de nada, ¿los huesos quién se los llevó? ¿Se los llevó la gente del ayuntamiento?
1: Los huesos, me parece que Germán de Algomosa se los llevó. Yo no sé si lo devolvieron, si lo que pasó con ellos.
0: Ya, vale. Tapáis el agujero y ¿qué ocurre?
1: Pues a los pocos días de tapar el agujero, ya cuando el cemento que se echó se secó, pues apareció otra cara. Una cara muy parecida a la que hay hoy en el suelo.
0: Sí.
1: Aquella cara, pues también trataron los investigadores de arrancarla. A ver si, porque le decían a mi padre, Juan, ¿quiere usted que se arranque la cara y a ver lo que pasa?
0: Ajá.
1: Dice, yo lo que quiero es que esto se sepa por qué salí de mi casa. Vosotros podéis hacer lo que queráis. Y se arrancó aquella cara.
0: Ya.
1: Se le echó cemento. Y a los pocos días apareció otra.
0: Diferente.
1: Diferente. En el cemento cayó oro más oscuro.
0: Sí.
1: Aquella la arrancaron también. Y la última pega que hay hecha, pues salió otra. Y ya mi madre, pues trató de echar, porque no hubiera pega, todo el portal, todo el suelo. Y se agarraron a aparecer ya otra más chica, otra de una forma, otra hace otra. Muchísimas.
0: ¿Cuántas has llegado a contar que había en tu casa?
1: La verdad es que yo no he tenido el gusto de... Serían tantas que no he tenido el gusto de contarlas nunca.
0: Ya. Yeah. ¿Tu madre qué decía que eran las caras? Aunque la vamos a escuchar, creo que dentro de un momentito. ¿Pero qué decía que eran las caras? ¿Por qué? ¿Qué os contaba vosotros?
1: La verdad, mi madre nunca la sintió así, las caras padecen por esto. No sé si es que no sabía nada, si es que no podía decirlo, o no quiso.
0: ¿O no quiso? ¿Tú crees que tu madre tenía un secreto con respecto a las caras?
1: No creo. Conmigo tiene mucha confianza, para hablar de todo, y nunca me dijo que era por alguna cosa. Lo que sí me decía ella, porque los investigadores pensaban que a morir ella por las caras se podían perder.
0: Sí.
1: Y ella me decía, dice, verás cómo las caras no se van.
0: ¿Ella lo tenía claro?
1: Sí. Dice, las caras han salido por algo, y hasta que no se sepa, no se van ahí.
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0: Estaba preguntando aquí a los amigos que han venido a vernos si estaban bien. ¿Tú estás a gusto?
1: ¿Cómo?
0: ¿Estás a gusto?
1: Yo sí.
0: Vale. Sigue contándome qué más pasó. Hay mucha gente, como te digo, que cree que tu madre tenía que ver mucho con las caras. A ver si me explico. Tenía mucha relación con ellas. Yo, de hecho, alguna vez que la preguntaba, decía si tenía miedo, y decía que no tenía miedo.
1: No.
0: Si le hablaban, si le decían algo. ¿Te contó alguna vez algo con respecto a eso, bueno, la relación que tenía con ellas?
1: Ella decía que la hablaba, pero contestarle no lo sé yo, si le contestaron alguna.
0: Tu madre hablaba a las caras, pero las caras no sabe si le contestaron.
1: Yo no lo sé.
0: Ya. Es curioso. Vamos a escuchar, creo que la voz, sí, la voz de tu madre contando alguna historia antes de una psicofonía que teníamos, esa famosa psicofonía de Germán Picapatio. Luego me cuentes un poco esa historia, pero escucha la voz de tu madre.
6: Señora, ¿y usted ha tenido miedo con las caras?
7: A lo primero sí, pero ya después no.
6: ¿Y ha tenido pesadillas o...?
7: No.
6: ¿Nunca?
7: Nunca.
6: ¿Y ha oído algunos ruidos raros, han pasado cosas raras?
7: Aquí en mi casa no dio nunca de nada, manifestación ninguna, ni de antes de las caras ni después.
6: Oiga, señora, y con la cara aquella que hay en la pared, ¿qué es lo que está pasando ahora?
7: Pues la cara que está más central se está corriendo.
6: ¿Se está corriendo hacia dónde?
7: Hacia la izquierda.
6: O sea, hacia donde estaba en el suelo cuando apareció.
7: Sí.
6: ¿Y cuánto se ha corrido? ¿Cuántos centímetros?
7: Bueno, eso yo no, exactamente no lo sé, pero que está más central y ahora pues apenas se ve el loco ya.
6: ¿Pero sigue teniendo el mismo tamaño?
7: Bueno, cuando estaba en el suelo tenía la cara larga. Y al cogerla del suelo y ponerla ahí, se ha puesto redonda, que ha cambiado también. Y ahora eso, que se va desviando, se va poniendo más.
6: ¿Y las caras que aparecen en el suelo, después qué ocurre? ¿Desaparecen ellas solas?
7: Usted verá. Lo mismo que sale, se van.
6: ¿Y salen otras nuevas?
7: Sí.
6: ¿Y ya tiene usted caras conocidas? Quiero decir, ¿vuelven a salir las mismas o no?
7: No. La cara que se pierde ya no vuelve más, luego salen a otra. Más fea, más bonita, salen a otra distinta.
0: Esa era la primera entrevista que le hicieron en televisión a tu madre. Contaba un poco todas sus experiencias. A partir de entonces, cuando llegan los compañeros periodistas de Madrid y de Granada y de Jaén, esto se lanza y es una locura el pueblo, ¿no?
1: Sí, aquello era un fenómeno. Ahí llegaban las colas de gente desde la misma puerta hasta la plaza de abajo.
0: Sí.
1: Y el alcalde pues tenía que mandar una pareja de la Guardia Civil porque la puerta la arrancaban la gente por entrar. Hay quien pensaba que a lo mejor serían santos o yo qué sé lo que pasó allí.
0: Ya. Luego vamos a escuchar alguna introducción que dice que, bueno, la propia iglesia pensaba que iba más gente a tu casa que la iglesia y aquello que había que pararlo. Lo vamos a ver después. ¿Vino mucha gente a investigar? ¿Se presentó ya Germán de Argumosa?
1: Sí, por ahí han pasado mucho. Pero primero fue Germán de Argumosa, sí. Y era del uso.
0: Sí. ¿Qué decían ellos? Aunque tenemos algún testimonio que luego vamos a escuchar.
1: Pues,
0: ¿Qué recuerdo tienes de ellos?
1: Según sentí yo, pues fue el Germán de Argumosa mandado por un ministro de Franco para que investigara allí, porque pensaban de que eso sería un fraude.
0: Ya, pues párate un poquito, escucha la información que vamos a poner.
3: La Las caras seguían brotando en el suelo de la cocina de la familia Pereira, ante el asombro de todos. El pueblo se convirtió en un centro de peregrinación. Miles de personas llegaban a la localidad para ver con sus propios ojos el prodigio. A mediados de enero, varios miembros de la Brigada de Investigación Criminal, dependientes de la Dirección General de Seguridad de Madrid, llegaron a la casa con el fin de estudiar de un modo oficial el asunto. Lo que nadie sabía es que casi durante un mes, unas cámaras especiales de cine y fotografía habían sido colocadas en el edificio contiguo a la casa para observar todos los movimientos de posibles sospechosos. Pero este espionaje no dio ningún resultado. Al poco tiempo, el fenómeno aportó un nuevo dato. Las caras parecían hablar. Se recogieron las primeras psicofonías. Fue el gobernador civil de Jaén, José Ruiz de Gordoa, quien llamó al célebre investigador Germán de Argumosa y Valdés, pionero en indagar los misterios de aquella prometedora ciencia llamada parapsicología. Argumosa confeccionó un dispositivo de magnetófonos para captar parafonías, también conocidas como psicofonías, logrando el 13 de febrero captar extrañas y siniestras voces, repitiendo la grabación durante varios días y noches bajo la vigilancia de la Guardia Civil. Una de las voces decía: Germán pica patio. Se hizo, descubriéndose otra espeluznante sorpresa.
0: Y ahí está un pequeño resumen de lo que estabas contando y de cómo siguió la historia. El gobernador civil José Ruiz de Gordoa llamó a Germán de Argumosa, vino, hizo todos los experimentos. Vino después Fernando Jiménez del Oso también.
1: Sí.
0: ¿Qué pasaba en el pueblo en ese tiempo? ¿Qué recuerdas que estaba pasando en ese momento?
1: Pues venía mucha gente, que yo se agotaban los bares, dice que se agotaban las cervezas, se agotaban los bocadillos.
0: ¿Nos pasaban comisión los bares y la gente del pueblo?
1: No, no, no hemos tenido la suerte, no.
0: Habría sido un buen negocio pedirles comisión. Sí,
1: no.
0: Venía mucha gente, ¿y la gente cómo reaccionaba cuando las veía?
1: Pues mucha gente decía, lo sentía decir, sí, esto es que lo han pintado ellos, hombre. Otros llegaban con ramos de flores, encendían velas, se hincaban de rodillas, rezaban.
0: Sí.
1: A lo mejor otras mujeres que llegaban con una foto del hijo, ¿quiere que se la pase por la cara? Y usted puede hacer lo que quiera.
0: Como si fuera algo milagroso.
1: Sí. De todo eso ha pasado allí.
0: Qué curioso. Dentro de un momento vamos a escuchar algunas de esas voces increíbles que se han grabado aquí. Lo han grabado algunos de los compañeros, los próximos invitados que tenemos, y algunas ponen los pelos de punta. ¿A ti te ha dado miedo algunas de las veces en la casa cuando salían las voces, cuando pasaban cosas? No te he preguntado si había luces, si veías luces, o si se veían luces, o se veía algo más que las caras en la casa.
1: Yo nunca me ha pasado nada allí.
0: ¿A tu madre?
1: Yo no he visto nada.
0: ¿A tus hermanos?
1: No.
0: No.
1: A ninguno.
0: Vale. O sea, que eso que cuentan que en la casa había fantasmas y eso tampoco es tan cierto como lo relatan.
1: Yo no he visto nada allí.
0: Vale.
1: Que no sea lo más.
0: Casa, la cara de Franco. ¿Salió una cara de Franco que se conoce poco? Nos mandaba un mensaje hace poco tiempo el fotógrafo que lo hizo, la persona que tiene. ¿Qué pasó con esa cara de Franco? ¿Era Franco o...?
1: Por lo menos, él no hablaba. Pero que sí era lo mismo, la cara es lo mismo.
0: Si hubiera hablado, igual le hubieras reconocido.
1: Cualquiera,
0: ¿no?
1: Sabe ya. Lo que hubiera dicho.
0: No hablaba, estaba ahí. ¿Y qué pasó con esa cara? ¿Se desapareció?
1: Aquella cara, pues se tiró, pienso yo, con los 10 o 12 años.
0: Sí.
1: Vinieron los nietos de Madrid.
0: ¿Los nietos de Franco?
1: Sí.
0: ¿Y qué dijeron contra
1: ella? Arancha y Cristóbal. Y al verla, pues se fueron convencidos de que era el abuelo.
0: Sí. Qué curioso. Luego vino mucha gente. Lo vamos a tratar luego con nuestros compañeros. Hubo una especie de proceso en el que ciertos poderes políticos y religiosos dijeron que aquello había que pararlo, ¿no? ¿Qué pasó en ese momento? ¿Cómo viviste tú esa parte?
1: Pues la verdad es que nosotros apenas nos molestaron.
0: ¿No?
1: A nosotros no.
0: Ya.
1: Bueno, por detrás, yo no sé lo que pensarían, lo que hablarían ellos, pero que nosotros...
0: Ya. Y tú sabías, como decíamos en esta introducción, que desde fuera de la casa teníais cámaras de cine y de fotografía controlando la casa para ver quién entraba en ella.
1: Yo me estoy enterando ahora también.
0: Ya, te estás enterando ahora. Pues parece que había todo un complejo dispositivo para estudiar qué estaba pasando en la casa y si erais vosotros los que estabais haciendo algo. Hubo mucha gente que empezó a criticar las caras. Yo quiero que escuches este corte que hemos preparado de Ramos Pereira, el presidente de la Sociedad Española de Parapsicología. Mira lo que decía de las caras. Escúchalo y luego me das tu opinión.
8: La investigación realizada por una comisión presidida por José Luis Jordán Peña, a petición del Ministerio del Interior, llegó a la conclusión de que las caras, en un principio, constituyeron una broma de barrio con las vecinas. Es decir, que cuando estaban haciendo la limpieza del suelo con una solución de agua y vinagre, aparecieron unas formas caprichosas, semejantes a las que se pueden ver en una mancha de tinta con el test de Rorschach, por ejemplo, y aquello les hizo gracia e incrementaron en esa solución hollín y blanco de España, con lo cual consiguieron otras formas. Y cuando llegó allí un periodista de improviso para otro tema, no fueron capaces de confesar la verdad de que todo había sido una broma. Y es cuando empieza el boom, el gran fenómeno de las caras de Bélmez. Y José Luis Jordán Peña, con su comisión, ha puesto de manifiesto de forma absolutamente ineludible que la cara que aparece en la pared, que estaba en un principio en el suelo y que está tras una hornacina, hay una pigmentación añadida muy clara con un pincel que se ven exactamente las huellas con macrofotografía de las cerdas del pincel. Y yo mismo he realizado fotografías con infrarrojo y se pone de manifiesto esa pigmentación añadida. Por lo tanto, para mí, las caras de Bélmez son un fraude.
0: No vamos a decir que dar solamente las versiones positivas. ¿Qué opinas de lo que decía? Que fue todo una especie de juego, que son un fraude, que en esa cara que todavía seguís teniendo ahí en casa se ven los trazos del pincel.
1: Ahí nunca se ha manipulado nada.
0: Cuando sacasteis la cara...
1: Esos trazos que dicen que puede haber.
0: Sí.
1: Pues puede ser del mismo albañil echando el cemento, porque eso no se va a quedar como está la mesa. Eso no va a pulir ni va a nada.
0: Ya.
1: Pues al darle con el palustre, que salieran las rayas o lo que sea.
0: Ya.
1: Pero que eso no está manipulado, nada. Ni psicofonía, ni ninguna cara.
0: Y que fuera algo que se les escapó a tu madre y a las vecinas cuando estaban haciendo esa, no sé, esa especie como contaba ahí. ¿Cómo lo ves?
1: No te entiendo.
0: Que fuera una especie, bueno, no de broma, sino que vieron que salía algo y se le fue de las manos a tu madre y a las vecinas y que...
1: Eso fue lo que dijo el cura que había en aquella fecha aquí en el pueblo.
0: Sí.
1: Que por lo visto lo llamó el obispo de Jaén y dijo que eso tenía que taparlo como fuera. Y entonces el cura dijo, me parece que fue en la radio o en el periódico, que aquello, que no hacían caso, que aquello se había acabado ya, que aquello eran bromas de vecinas.
0: Ya.
1: Y yo creo que fue eso lo que pasó.
0: Ya. Estamos a punto de terminar contigo. Tenemos un montón de cosas que seguir escuchando. Esa psicofonía famosa, nos la ha pasado Pedro Amorós, de Germán de Argumosa, que decía Germán pica patio, no sé qué del cemento. Levanta cemento. Tenemos ahí esa extraña del sonido, que fue un poco el origen de toda esa necesidad de levantar la cocina. Vamos a escucharla. Qué curiosa la voz, ¿verdad? Germán Pica, se entiende muy bien, parece alguien alemán que está diciéndole...
1: De psicofonía, todo el investigador que ha tratado de hacerla, casi siempre o siempre, han cogido psicofonía.
0: Ya.
1: Una más clara, otras menos, pero siempre.
0: Ya. ¿Y por qué crees que sucede eso, que salgan tan fácilmente las ecofonías ahí, en tu casa de tantas voces, a veces dan respuestas?
1: Nadie lo sabe, vamos, yo por lo menos no lo sé.
0: Ya. ¿Te acuerdas, se lo digo a mis compañeros, que busquen ese corte que tenemos de la otra vez del programa que hicimos, ¿te acuerdas de cuando estábamos haciendo hace, no sé, 3 años, el programa y de repente todo se llenó de perfume? ¿Te acuerdas?
1: Sí, claro.
0: Déjame que lo escuchemos un segundito. Y seguimos. Antes de darnos más datos, Miguel, ¿has olido el perfume?
1: Sí.
0: ¿Era el perfume de tu madre?
1: Sí.
0: Terminamos, déjame que terminamos la anterior hora oliendo un extraño perfume. Decía
9: era
0: que
9: mi colonia. Yo lo he
10: no,
9: dicho,
10: no, pero no era la tuya.
9: No, que no, no.
11: A mí me ha recordado absolutamente al perfume de María y se lo he hecho a Miguel. Oye.
1: Y por eso os lo he dicho, que veréis ahí y a visitar el perfume ese que tiene mi madre ahí.
10: Y está en una botellita.
1: Está.
10: Es muy antiguo.
0: A mí era curioso porque me ha olido a perfume antiguo.
11: Sí, sí.
0: Habéis sacado esa botellita del perfume de tu madre, sí. Y era el perfume de tu...
1: Sí.
0: Olía como el perfume de tu madre.
1: Sí.
0: ¿Tú crees, Miguel, que tu madre puede estar cerca de nosotros en la casa?
1: Puede ser.
0: ¿Tú crees en esas cosas?
1: Yo claro que creo.
0: Radio Nacional de España, el Espacio en Blanco, seguimos. En esta casa han pasado muchas cosas. Atentos a la gente que nos escucha en el podcast y después...
10: ¿Te acuerdas, Miguel, de aquel momento?
1: Sí, me acuerdo.
0: Y luego incluso se escuchaba una voz ahí también.
1: A mí me dio el olor quizá antes que a vosotros.
0: Sí.
1: Pero claro, yo me callé.
0: No querías decir nada.
1: No quise decir nada. Yo noté que era el perfume de mi madre.
0: Ya.
1: Y luego subió a vosotros.
0: Yo enseguida me llegó.
1: Sí.
0: ¿Sentiste que tu madre podía haber estado ahí? ¿Tú sientes que tu madre sigue estando ahí con vosotros en la casa? A lo mejor está aquí hoy contenta celebrando este...
1: Pues yo pienso también que si las caras están allí, puede ser que esté ella también.
0: Sí. ¿Y sigues sin tener miedo?
1: Yo no tengo miedo.
0: Vale, te voy a dejar que te sientes un segundito mientras vienen nuevos invitados. Vas a tener un micrófono para en cualquier momento. Espera, quiero darte las gracias. Y que la gente que ha venido aquí de diferentes del pueblo y de diferentes partes de España te dé un aplauso. Yo te doy las gracias por la paciencia todos estos años. Gracias. Gracias, Miguel. Hacemos una mínima pausa mientras llegan los nuevos invitados. No os vayáis, esto es Radio Nacional de España, programa especial desde Belme de la Moraleda. Aún tenemos mucho que contaros.
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0: Seguimos, nuevos invitados se suman a esta mesa del Espacio en Blanco en este programa especial. Miguel Pereira, su hermano, siguen estando ahí la familia por si quieren intervenir o decir algo en algún momento. Pedro Fernández, buenas noches. ¿Cómo estás?
1: Buenas noches, pues estoy entre, no sé si es frío o es que estoy nervioso. En cualquier caso, agradecido de que me hayáis invitado de nuevo y encantado de estar entre el pueblo benmorense, que siempre lo he tenido pues como parte de mi familia.
0: Una de las personas que, bueno, en la segunda época has investigado más, junto con Pedro Amorós, presidente del SEIP, Sociedad Española de Investigaciones Parapsicológicas. Sí. No sé si lo digo bien.
2: Perfectamente, Miguel.
0: Buenas noches, ¿cómo estás, Pedro?
2: Encantadísimo de nuevo de estar aquí, por supuesto, en este que es casi como mi pueblo, con toda esta gente encantadora con la que he compartido con casi todos ellos muchísimos momentos.
0: Buenos y malos, hay que decir.
2: Por supuesto, siempre. No, malos no, siempre han sido buenos, la verdad.
0: Intensos, por lo menos.
2: Intensos.
0: Porque sabes que te llaman que sinvergüenzas.
2: Sí, normal, pero tienen razón.
0: Vale. O sea que... Luis Mariano Fernández, compañero de televisión, ¿cómo estás? Mis enigmas favoritos.
3: Buenas noches, maestro.
0: ¿Cómo estás?
3: Buenas noches a todos. Encantado de estar aquí, felicitarte por esta iniciativa, así como la alcaldía de Belmez. En estos 23 años casi que llevo viniendo a este bendito pueblo, he visto cómo este fenómeno, único en su historia, ha desunido a mucha gente, pero también ha unido. Y este momento es para celebrarlo, porque ha unido nuevamente a muchos amigos investigadores, a un pueblo que sigue estando ahí apoyando a su historia, apoyando a su misterio. Desde la política también se está apoyando todo esto, en este edificio nuevo que hoy se estrena.
0: Increíble,
3: que se va a inaugurar próximamente. Y yo creo que estamos todos enhorabuena, recordando pues la historia de las caras de Belmez, un fenómeno, como se ha dicho ya hoy muchas veces, único, irrepetible, y que a día de hoy, casi 42 años después, nadie sabe absolutamente nada de él. Estamos hablando de psicofonías, de fenómenos de fantasmogénesis, de fenómenos paranormales. ¿Pero qué quieren las caras? ¿Por qué aparecen? ¿Por qué dan esos mensajes? ¿Son realmente almas de difuntos? Preguntas y más preguntas. Y es probable que dentro de 100 años nosotros no estaremos aquí, pero ellas sí.
0: Espero,
3: y sigan clamando, tal vez justicia.
0: Espero que podamos dar alguna respuesta algún día. Fran está por ahí. Yo quiero invitaros, vuestra opinión rápida de las caras. ¿Son auténticas, no son auténticas? Luego trataremos de ver algunas de las investigaciones que habéis hecho. Trataremos de escuchar algunas de esas voces, a veces inquietantes, que han salido. Pedro.
1: Yo voy por descarte, es decir, si ya hemos estado en la Luna y vamos camino de Marte, explicar un fraude sería muy sencillo. Con lo cual, si no hemos encontrado el fraude, nos queda otro camino que recorrer, que es el que estamos haciendo. Intentar buscar una localización exacta o un mundo trascendental del que podamos explicar de alguna forma lo que son las caras de Belmez. Evidentemente, hay un fundamento para que salgan, las caras están ahí para ser vistas. Cuando en algún momento se producía algún desperfecto en ese suelo de lo imposible, la cara se giraba para que fuera de alguna forma que se siguiera viendo, ¿no?
0: Sí,
1: los rostros se giraban, ¿no? Iban aprovechando incluso los matices de uno para salir una cara, una nueva aparición, ¿no? Con lo cual, evidentemente hay un proceso de inteligencia y de intencionalidad a la hora de manifestar el proceso, que desde luego no hemos sabido explicar, y lo digo bien, no hemos sabido explicar, pero evidentemente un fraude, yo creo que hasta la fecha hubiera sido mucho más sencillo explicarlo, ¿no? Pero sin embargo nadie ha tenido esa parte para hacerlo.
0: Ya. Pero nos falta un invitado, Paco Francisco Bermúdez, que iba a venir también, no sé si estará llegando, se habrá perdido entre...
2: Igual si entra la niebla.
0: Entra... Ah, está por ahí.
2: Está
0: vente
2: por ahí.
0: Para acá.
2: Sí.
0: Está ahí al fondo. Que se venga para acá con nosotros también. Pedro Amorós, tu opinión acerca de las caras. Muy rápida, porque tenemos mucho que contar todavía. Para saludar, coge ese micrófono por ahí. Paco Bermúdez ha estado con nosotros también en otras investigaciones. Buenas noches.
4: Buenas noches. ¿Qué tal
0: estáis?
4: Hola, Paco. Un placer por aquí.
0: Pensábamos que te habías perdido por ahí entre la niebla.
4: Perdón.

0: de que algo hubiera sido pintado. Después de tantos años, después de investigaciones del proyecto Génesis, el proyecto Génesis es muy importante porque es donde nosotros justificamos el hecho de que María Gómez Cámara estaba interactuando con el fenómeno de manera absolutamente objetiva, de que muchos vecinos de Belmez fueron testigos de aquella obra que se hizo con cemento y que todavía están esas placas ahí moviéndose y estudiando. Desde ese momento no he encontrado motivo de fraude alguno. Y hay que decir una cosa, y concluyo, Miguel. Mi objetivo como presidente de la Sociedad Española de Investigaciones Parapsicológicas y como parapsicólogo, como investigador, es decir lo que hay.
1: Así debe de ser. Luis Mariano, breve, tú también te empiezas a hablar. Y
2: después de 41 años, negar el fenómeno de Belmez, es el que lo niegue, es un desinformado. Es decir, es faltar a la honestidad de un pueblo.
1: Y sin embargo, la cantidad de gente que dice que esto, de... cuando hablas con ellos, es mentira, se es olvidado, ¿cómo siguen todavía?
2: Eso es responsabilidad y culpa muchas veces de los medios de comunicación que se hacen eco de esas personas que intoxican a la opinión pública y quieren dejar en el inconsciente colectivo eso de que las caras son un fraude. Repito, quien diga que las caras son un fraude es un desinformado y está faltando a la verdad y faltando a la honestidad de un pueblo, de su historia y de personas honestas que están aquí presentes y a la memoria de María Gómez Cámara.
1: Vale, Paco Bermúdez, te dejan el micrófono, gracias por venir antes de nada.
3: Vienes muchas gracias a ustedes por Dios.
1: Priego de Córdoba, invitarme. Otro lugar increíble. Has vivido aventuras con nosotros también aquí en este lugar.
3: La verdad que sí.
1: ¿Tu opinión?
3: Bueno, yo mi opinión quizás sea, en cierto modo, la menos relevante, porque aquí tenemos primeras espadas de que llevan aquí muchos años, ¿no? Pero yo sí que veo el fenómeno desde otro punto de vista. No ya solamente desde el punto de vista de la del fenómeno de las caras como tal, sino de todo lo que se ha llevado a cabo en actividades paralelas, como por ejemplo puede ser pues todo lo que ha surgido como fenómenos que hemos encontrado gracias a hipnosis, gracias a cosas que se han ido haciendo aquí, que si queréis después vamos hablando un poquito más adelante sobre el tema. Y la verdad que creo que viste mucho este fenómeno de credibilidad, ¿no? Porque creo que en cierto modo ha habido un gran acoso y derribo sobre este fenómeno, en cierto modo se ha ido olvidando. Y ahora, digamos que yo creo que es momento idóneo, sobre todo ahora que ya se va a inaugurar este centro de interpretación, para que volvamos a poner sobre el tapete este fenómeno que creo
1: y
3: que...
1: Y las cosas en su sitio.
3: Que tiene salto.
1: Fran, 30 segundos, porque tenemos casi que despedirnos, llegan las noticias de las 3, luego
4: dame,
1: seguiremos
4: dame
1: hablando.
4: Algo más de 30 segundos.
1: No, después.
4: Bueno, Belmez es un terremoto de conciencias. Supuso hablar por primera vez en España, en este país, del más allá, del mundo de los espíritus. Supuso hablar del mundo de las psicofonías, de las voces sin rostros, supuso descubrir después que hay toda una conspiración político-religiosa en torno a un pequeño fenómeno y un pequeño pueblo, humilde pueblo.
2: Y periodística.
4: Periodística también, con el diario Pueblo. Belmez, 40 años después, para mí es un recuerdo. Quizás mi opinión sea la del abogado del diablo. Falleció desgraciadamente María, que en paz descanse, y nuestro recuerdo... Y el fenómeno se paró. No pueden existir fenómenos paranormales sin un catalizador. Pero Belmez nos sigue enseñando hoy algo que es fantástico. Por un lado, la capacidad que tiene el ser humano de interactuar de forma inconsciente con algo físico. Joseph Ryan, Universidad de Duke, Durham.
1: Te voy a tener que cortar. Espera, déjalo ahí, Fran. ¿Tu opinión, son ciertos o no son ciertos?
4: Claro que son ciertas. Fueron ciertas.
1: Vale.
4: Muy reales.
5: Después de una etapa de silencio, en la que las caras desaparecen de los medios de comunicación, se vuelve a escribir un nuevo capítulo de esta historia. Jóvenes investigadores con más voluntad que medios se suman a tratar de desentrañar el misterio. Cargados de medios técnicos, poco a poco inician un nuevo trayecto, recogiendo nuevas voces y experiencias paranormales de difícil explicación. Algunos de ellos nos acompañan esta noche. Dejemos que sean ellos quienes nos relaten su historia.
1: Pedro Fernández es el primero. Tenemos 3 minutos cada uno para dar vuestra opinión. Habéis hecho muchas investigaciones, han salido muchas voces. ¿Cuál es la que tú resaltarías de todo el tiempo del trabajo que habéis hecho aquí?
6: Hay muchísimas, porque todas tienen...

0: Una carga bastante interesante como para destacar, pero evidentemente el tiempo no nos permite hacer una selección exhaustiva, ¿no? Yo, si tuviera que quedarme con una que a mí me llamó poderosamente la atención, fue una que obtuvimos a las 48 horas de fallecer María. Por cuestiones laborales nosotros no pudimos atender al entierro de María, no pudimos venir, pero 48 horas después, de aprovechando el fin de semana, estábamos aquí los compañeros de la SEIP.
1: Déjame que diga que tú vienes de...
0: Yo vengo de Cieza, en Murcia.
1: Cieza, Murcia.
0: He recorrido casi 400 kilómetros.
1: Y Pedro Amorós viene de Alicante, o sea que habéis tenido una tiradita también para llegar aquí.
0: Sí.
1: Vale.
0: Y nada, pues aquella... La visita era obligada, evidentemente,
1: al cementerio,
0: a la tumba de María. Y allí, pues evidentemente, pusimos nuestro grabador en marcha y parecía que estábamos dialogando nuevamente con ella, como otras veces habíamos hecho. Y en aquel momento, pues dijimos, María, si hay algo más allá y tú formas parte de ese más allá ahora, ¿recuerdas tantas veces que habíamos grabado psicofonías? ¿Serás tú ahora parte de una psicofonía? ¿Podrías darnos un mensaje desde aquel otro mundo en el que ahora te encuentras?
1: ¿Y qué pasó?
0: Inmediatamente, cuando escuchamos la grabación después de decir esto, pues apareció una voz que habló en tercera persona y contestó, ella vive.
1: Espera, que te dejamos que escuche.
2: Se me oye por aquí.
1: Vale.
2: Esta psicofonía fue interesantísima porque además estamos realizando la primera investigación después de muchos años que se había hecho desde el punto de vista psicofónico, después de Germán de Argumosa. Y bueno, pues blindamos prácticamente toda la casa con choques de radiofrecuencia, con temas para la electroacústica. Y se pidió a María que realizase algún tipo de llamada para que las voces se manifestasen, ¿no? Entonces, recuerdo que se preguntó precisamente cuál era el origen de aquellas caras.
1: Ya, y la voz decía, vamos a repetirlo si lo tenemos, compañero. Ahí. Espera, están tratando de buscarla. Vale, déjame que mientras Paco Bermúdez, te llamas como un compañero nuestro que está ahora de técnico en Radio Nacional, ¿te acuerdas, Paco? Que te dejen el micrófono un segundito. Vienes de Priego de Córdoba, en Córdoba. Tú hiciste una serie de experiencias también muy curiosas con la hipnosis, ¿verdad? Muy breve, si no lo puedes contar.
3: Sí, lo que puedo contar un poco, que fue lo que más me llamó la atención, es que hicimos una experiencia bastante intensa haciendo protocolo hipnagógico sobre una persona totalmente fuera de este fenómeno. Venía simplemente como curioso y fue bastante, quizá fuera de lo normal, que empezó a hablar pues en otras lenguas. Incluso después se pudo testificar que esa lengua, pues realmente, lo que decía realmente era cierto. Y bueno, nos llevó una serie de datos bastante curiosos, ¿no? De una modificación que hubo en la casa, una serie de caras que habían aparecido anteriormente.
1: Y a mí, una sorpresa, ¿no?
3: Bueno, incluso llegó a aparecer unos restos óseos en unas casas cercanas. Y
1: que previamente se habían avisado.
3: Y previamente lo habían avisado mediante esa hipnosis, ¿no?
1: Qué curioso.
3: Eso fue muy curioso. Y otra cosa, si me permita, sé que no hay mucho tiempo. Recuerdo la primera vez que vine a verme hace casi 20 años, fue una entrevista que le hice a María. Y simplemente era una entrevista, no tenía ninguna intención de hacer ninguna experiencia psicofónica. Simplemente a recoger el magnetófono en lo que le estaba preguntando. Y entre mi pregunta y la respuesta de ella, siempre había una voz que me respondía antes que ella, ¿no? Y fue lo más curioso.
1: Qué curioso. Luis Mariano viene de Málaga también, hemos de agradecerte que hayas llegado hasta aquí. Tenía 5 puntos. Tienes 10 segundos para contarlo rápido.
4: Escuchábamos en la anterior hora la voz de Ramón Pereira, el presidente de la Sociedad Española de Parapsicología. Yo me pregunto cuántas veces ha investigado Jordán Peña en Belmez, cuántas veces ha estado aquí y cuántas veces ha estado Ramón Pereira en este lugar. Anécdotas muy curiosas en la historia de Belmez. Quiero recordar a Pepe Martínez Romero, que fue el autor del primer libro sobre las caras de Belmez, y en ese abanico tan amplio que hay en Belmez de la Moraleda y sus posibles explicaciones al fenómeno, Pepe Martínez Romero siempre defendió que su hipótesis era esta. Extraterrestre, es decir, que los extraterrestres tenían que ver con el fenómeno de las caras de Belmez. Yo entrevisté una vez a un guardia civil de la época, el año 1972-73, y él me llevó a declarar en una entrevista que habían sacado un camión lleno de cadáveres, de cuerpos, y que esos están en una fosa común, en el cementerio de aquí de Belmez de la Moraleda.
1: Se han contado muchas historias extrañas.
4: Según María Jesús, esposa de Miguel Ángel...
2: Eso es totalmente cierto.
4: Sí,
2: o sea, y Domingo,
4: nosotros hemos estado
2: al descanse, nos dijo dónde se encontraban esos huesos.
4: Efectivamente.
2: Y fueron de la excavación que se extrajeron de las ruinas de la iglesia, del antiguo cementerio.
1: Ya, pero me refiero que sobre la casa se han contado demasiadas cosas extrañas, a veces de gente, como tú decías, que ni siquiera ha pasado por aquí y que da su opinión.
2: Eso es verdad,
4: sí. han aparecido más de 400 rostros en estos 41 años, según me indicaba María Jesús, la esposa de Miguel Pereira, más de 400 caras. Otra cosa curiosa, y la cuento como anécdota, sin saber si esto es cierto, en el año 2003, en una ocasión que tuve de charla íntima con María Gómez Cámara, ella me llegó a decir que en ese año había estado una mujer de visita en su casa y que ésta le dijo que había una maldición sobre su casa, que una vez entró una mujer y le dijo que esa casa estaba maldita. ¿Es esto cierto? Hay muchas casas, Fran Contreras lo sabe, en España, que están malditas, que sobre ellas se cierra una maldición. Otra pequeña anécdota en la historia de Belmez. Ahora, Isabel Chamorro, déjame, alcaldesa.
1: Pasarle un segundito el micrófono a Miguel, que está ahí al lado. Le vamos a preguntar si su casa está maldita. ¿Qué piensas, Miguel? ¿Tú crees que vuestra casa ha estado maldita en algún momento?
5: Yo creo que no. Ahí han venido muchas personas y han contado de que se encuentran con mucha paz, con mucha tranquilidad y que se sienten muy a gusto allí.
1: Ya.
4: También hay personas que se han ido de la casa y esa noche han experimentado en...
5: Bueno,
4: en,
5: y hay otras que no entran.
4: Efectivamente.
1: Porque les da miedo.
4: La casa produce muchas sensaciones.
0: Hay otras incluso que se duermen, como contaba María, que vino un señor allí de visita y se quedó durmiendo en el sofá. Sí.
1: Últimas conclusiones, por favor.
4: Isabel Chamorro, alcaldesa del 72 al 74, acompañó a Germán de Argumosa y Hans Mender en las noches de Belmez a grabar psicofonías. Ella escuchó esas voces, una banda sonora trágica, niños gritando como metidos en una cueva. Esto podría tener relación con una obra que publicamos en el 2003 y creyó, Tumba sin nombre, que esto es otra historia y que da parte de explicación a este enorme puzzle que conforma Belmez. Y por otra parte, una anécdota muy curiosa relacionada con lo que ha dicho Miguel Pereira sobre la cara de Franco. Es cierto, estuvo debajo del sillón. Y una cosa que me cuenta María, tu madre, en cierta ocasión. En el año 75, que me corrija aquí alguien, si no es cierto, se derrumba una estatua de Franco en la ciudad de Jaén. Una noche. Al día siguiente aparece la cara en el suelo de la casa. Fijaos qué curioso. Causa-efecto. Al día siguiente aparece la cara de Franco, que se parece obviamente mucho. Y ahí está ese rostro fotografiado.
1: Vale. Pido a nuestros compañeros que traten de buscar esas psicofonías que queremos escuchar. Fran, 30 segundos para que es casi tu última opinión. Telegráfico.
0: Me quedo con...
1: Disculpas, como vamos a seguir viniendo a Belmez a contar historias. ¿Vas a contar algo? Espera, que te pasan el micrófono enseguida. María Jesús. Es la nuera de María, ha vivido muchas historias en la casa. Buenas noches, María.
6: Hola, buenas noches. Yo quiero hacer una pregunta a los estudios estos, a los científicos, que tanto saben de todo esto, si el fenómeno se puede trasladar de una casa a otra.
0: Bueno, yo soy periodista, no soy
6: quiero
0: científico.
6: Quiero que me lo digan los Pedro y Luis Mariano como investigadores fenómeno, de tantos años que llevan ya, que me digan si se puede pasar el fenómeno de una casa a otra, cómo puede ser eso.
1: Vale. ¿Puede ocurrir eso? Muy breve, porque quiero que...
2: Evidentemente, no.
1: Vale, ya está, no le digas más.
2: Así,
1: ya está. Fran, bueno, rápido, que quiero que terminemos escuchando primero al maestro, a Fernando Jiménez del Oso, a Germán de Argumosa, perdón, y queremos terminar escuchando esas dos psicofonías que hay por ahí grabadas que ponen los pelos de punta.
7: No, no soy científico, soy periodista y te digo que no. Mi trabajo es contar historias, no puedo más acá.
4: Yo también soy periodista.
1: Ya, pero yo no quiero entrar en esa polémica.
7: Me quedo con fotografías, Miguel. Me quedo con la fotografía de Manuel Rodríguez Rivas, recogido en un coche en este pueblo, en Belmez, y llevado a Madrid ante Garicaño Goñi para que acabara con las caras de Belmez. Me quedo con tres análisis científicos que demuestran que no hay fraude, el de la Universidad de Valencia y dos del Centro Superior de Investigaciones Científicas. Me quedo con todos los que en estos 40 años se han dejado parte de su tiempo, su vida, han dado su esfuerzo, como Germán de Argumosa, como el padre Pilón, como Sol Blanco Soler, como Manuel Gómez Ruiz. Me quedo con una última escena, que es un programa de radio que se llama Espacio en Blanco y unos sensores de movimiento saltando en forma inexplicable cada vez que citábamos el nombre de María Gómez Cámara.
1: Aquello fue curioso.
7: Como si fuera una intercomunicación con algo invisible, que no sé a día de hoy si era María, pero que respondía cuando la citábamos. Y me quedo con una mesa camilla, un viejo sofá, un viejo fogón, una bombilla que cuelga de un hilo y un rostro, el del pelado y el de una pava, que son los protagonistas, no nosotros, ni los investigadores, ni nada de nada, que un día salieron y son rostros de ángeles, de demonios, de niños, de hombres, de mujeres, que son una ventana, un grito, muchas veces de dolor, pero que supone una esperanza. Y es la de que posiblemente exista un más allá, es decir, vida después de la vida.
1: Y yo eso le añado la figura de María Gómez Cámara, que gracias a ella estamos esta noche aquí y se ha construido este centro y mucha gente va a seguir conociendo esta historia. Quiero escuchar...
4: ¿Quiero responder a María Jesús?
1: No te dejo, espérate. Luego la respondes si quieres. Quiero terminar con un poco la opinión de Germán de Argumosa, una de las personas que conocía bastante este asunto.
8: Independientemente de otras pruebas que se efectuaron, realmente lo que evidenció la autenticidad del fenómeno fue que se presentó primero en el suelo, en presencia del profesor Hans Bender, de la Universidad de Friburgo de Brisgovia, en Alemania, y después, posteriormente, la habitación, en presencia de un notario que levantó acta, también del profesor Bender y de un equipo de la televisión alemana. Cuando al mes se levantó el precinto, nos encontramos con que había nuevas formaciones.
1: Esa era la opinión de Germán de Argumosa, que decía que, bueno, algo extraño ocurría aquí.
7: El único precinto notarial que ha habido en una casa encantada, Antonio Palacios Luque, 3 meses, no solamente habían las caras antes de que se cerrara, sino que había más y las que había habían variado.
4: No estoy de acuerdo.
1: Espera, luego, please, que tengo el alcalde que quiero que cuente unas cuantas cosas. Dos psicofonías que escuchamos y casi terminamos este programa, esta parte del programa ahora.
9: Precinto 22. Bueno, María, pregunte usted.
10: Bueno, ¿el por qué han venido aquí a mi casa?
1: Pedro, cuéntanos esta voz y ahora la escuchamos.
2: Es alucinante. Esta, se le pidió a María Gómez Cámara que, por favor, dijese y hiciese una invitación, ¿no? Y entonces ella preguntó por qué aquellas caras habían ido allí a su casa, ¿no?
1: Sí.
2: La psicofonía está dividida, para mí es impresionante porque está dividida en varias partes. La primera de ellas, hay una voz que parece que tiene origen musulmán, que es Mahoni en este caso, ¿no? Y se repite 2 veces, Mahoni.
1: ¿Y luego?
2: Luego aparece mi voz que dice, ¿sí? Bueno, María, pregunte usted. Y aparece una voz titubeante. Y yo quiero que todo el público que está aquí presente, escuche y que afine un poquito el oído, que parece decir mamá.
1: Vamos a escucharlo.
9: 922. Mahoni. Bueno, María, pregunte usted.
10: Bueno, ¿el por qué han venido aquí a mi casa?
1: Yo creo que se escucha bastante claro, el Mahoni ese, sí, el y el mamá. Terminamos con Matarael, que es una que pone los pelos de punta. La tenemos por ahí preparada, creo. Y voy a empezar a dar las gracias. Gracias, Pedro, por haber venido. Pedro Fernández, un placer para mí que estés siempre con nosotros.
0: A vosotros.
1: Que sigamos viviendo aventuras. A ti, Fran, no te digo nada.
7: La semana que viene.
1: Gracias, Luis Mariano.
4: Me quedo con las ganas de responder a María Jesús y de decir
1: ahora
4: que
1: dentro un ratito,
4: ha habido un segundo
1: ahora dentro un ratito,
4: acta notarial aquí en Belmez.
1: Ahora seguimos. Gracias, Paco Bermúdez.
11: Muchas gracias a vosotros.
1: ¿Qué dice esta y cómo surge esta psicofonía?
2: Matar a él, impresionante.
1: Sí.
2: Es una voz que se le piden a las caras si querían hacer algo. Matar a él.
1: Impresionante. Espero que esta no sea la última vez que nos vemos aquí en el pueblo, ¿vale? Ha sido un placer. Nos está esperando otro tema también que tiene que ver con alguno de los favoritos de nuestro programa. Gracias por el esfuerzo de venir.
2: Un placer.
1: Ahora nos despedimos. Tras esa introducción que nos tenemos por ahí, viene el señor alcalde para contarnos 2 cosas más y no os perdáis el segundo tema del Espacio en Blanco, algo que os va a poner los pelos de punta.

0: Ha pasado el tiempo, más de 40 años, y son muchos los acontecimientos que han ocurrido en estas sierras mágicas del Parque de Sierra Mágina. El fenómeno de las caras ha ido despertándose, saliendo de su letargo, de su silencio, aportando nuevas noticias para los medios de comunicación. Muchas nuevas teorías, muchas controversias, nuevas investigaciones, enfrentamientos. Lo único cierto entre tanta información es que en la antigua calle Real número 5, las caras siguen vivas. Quizás con menos vigor que antaño, pero ahí siguen, desafiando al tiempo y a las explicaciones. Y hoy aprovechamos para inaugurar de forma oficiosa este Museo de Interpretación de las Caras de Belmez. Y vuelve a ser una ocasión única para volver a sentir el misterio en nuestro propio ser.
1: Y para ello tenemos con nosotros, para hablar de este asunto, Pedro Justicia de Arte. Las gracias, Pedro, al alcalde de Belmez. ¿Qué sitio tan bonito habéis hecho? Vaya centro. No sé el nombre, perdón, lo tenía que haber preguntado antes, de la persona que nos estaba enseñando el lugar, el artista. Sí. ¿Cómo se llama?
2: Buenas noches. El artista, como tú bien le dices, se llama Carlos.
1: Carlos. Pues enhorabuena, Carlos, porque has hecho un trabajo increíble. Antes de nada, preguntarte por las caras. Tú que eres jovencito, te has criado con el fenómeno después de su segunda parte, digamos. ¿Qué piensas de ellas, de las caras? De
2: sí,
1: las caras?
2: Bueno, yo prácticamente cuando salieron las caras tenía prácticamente solamente 3 años. Lo cierto es que es un fenómeno que no existe en ningún otro lugar y que aún no se ha demostrado el por qué aparecen. El contenido de las caras, bueno, pues ahí vemos los rostros que, bueno, tienen las distintas imágenes que van cambiando a lo largo del tiempo, pero lo cierto es que, como bien he dicho, que nadie ha averiguado el por qué salen. En tanto en la casa, en ya. Esta casa como no la otra.
1: ¿Y tú qué sientes cuando llegas allí? ¿Qué has sentido cuando las has visto?
2: Bueno, pues yo cuando entro a la casa de María Gómez, prácticamente lo que siento es mucho respeto. Mucho respeto y la verdad es que se me pone el vello de punta cada vez que entro a la cocina. Cierto es que a lo largo del tiempo cada vez las visito más por el trabajo que actualmente tengo y cada vez me da más espanto, más miedo, en una palabra.
1: Ya, estaba preguntando, diciendo una cosa a mi compañera. Dime una cosa, hay gente que ha criticado que se hayan dado tanto dinero, aquí lo contamos todo, vamos a decirlo todo, para hacer en un pueblo como este, creo que 800.000 euros se han dado para construir el centro.
2: Sí, bueno, son 760.000 euros.
1: 760.000. Hay gente que dice que eso, mucho dinero para construir un centro. Yo ahora lo veo y digo, merece la pena. Pero bueno, esa ha sido la crítica que ha habido, ¿no? ¿Por qué tanto dinero y que, bueno, lo habéis aprovechado?
2: Sí, bueno, hay un sector que critica, bueno, pues el que se haya hecho un centro de interpretación, pero lo cierto es que los 760.000 euros no solamente se han dedicado al centro de interpretación de las caras. Aquí tenemos un edificio bastante completo en el que, bueno, el pueblo de Belmez se está dotando de ciertas infraestructuras de las cuales actualmente carecemos.
1: Ya, vale, un sitio donde estamos ahora, este salón, yo pienso aprovechar si me dejas para hacer alguna otra cosa, ¿te parece?
2: Sí.
1: Te doy la enhorabuena a Carlos Fernández también, faltaba el apellido. Gracias, Carlos, discúlpame por ese trabajo que habéis hecho. Y yo os invito desde aquí a que vengáis a ver el centro de interpretación. Primero que vayáis a la casa original a ver las caras, siguen estando ahí, siguen estando vivas. Miguel y su familia los van a enseñar, siguen siendo gente adorable como han sido siempre, para que lo veáis en vivo. Que vengáis luego a este centro, veáis esa increíble exposición que han hecho. Pero hay muchas más cosas en Belmez, ¿verdad? Que no solamente vengan a ver las caras, que se queden a probar el aceite, yo estoy deseando probarlo, y el resto de las cosas que hay por aquí. Aprovecha para hacer publicidad de tu pueblo.
2: Evidentemente, Belmez es un pueblo actualmente agrícola, que como tú bien dices, tenemos una calidad de aceite tremenda, pero no solamente el aceite y las caras. En Belmez también pertenecemos a un parque natural de Sierra Mágina, en el cual nosotros estamos adentrado dentro de la sierra prácticamente. Somos el pueblo de Mágina que más estamos introducidos en el parque. Nuestra extensión de terreno es bastante amplia, la cesión que le hemos hecho al parque. Y bueno, otro atractivo que tiene Belmez, también es la cantidad de fuentes y agua que tenemos por las calles. Tenemos una cantidad de fuentes que amainan por las calles. Tenemos el Parque del Nacimiento, que es una plaza, es un parque que el agua brota dentro del pueblo. Es decir, que no tenemos solamente el atractivo, tenemos el pueblo, su gente. La gente de Belme es gente especial también, por la simpatía que tienen. Y prácticamente Belme vive del aceite, pero Belme, a partir de ahora, entiendo que conjuntamente con un programa que se ha hecho en toda la comarca de Sierra Mágina, vamos a vivir también, creo, por parte del turismo.
1: Ojalá sea así. Yo te doy las gracias por la invitación, por haber habernos dado el honor de que inauguremos o preinauguremos este salón, que el domingo se va a inaugurar aquí de forma oficial. Ojalá sigamos viéndonos, haciendo cosas, y eso, invitar a todos nuestros oyentes a que vengan a conocer la región, no solamente a ver las caras, sino a seguir conociéndolo, el misterio y la magia de esta gente. Gracias, Pedro.
2: Gracias a vosotros.
1: Gracias. Hacemos una pausa, cambiamos de tema. Tras esa introducción viene un personaje que relata su propia vida, ya veréis qué increíble. No os vayáis, todavía tengo mucho que contaros aquí en este Espacio en Blanco.
0: Esta noche os traemos un testimonio exclusivo. Se trata de alguien que está dedicando parte de su vida a ayudar a personas que se han visto asediadas por la presencia del maligno. Parte de su vocación consiste en acompañar al sacerdote, encargado de oficiar el exorcismo, para ayudar en esa especial misión, la de salvar las almas. El testimonio es único, contado en primera persona, y muestra cómo se dan los supuestos exorcismos y cómo hay que actuar en tales situaciones. Hemos preferido omitir sus datos personales para preservar su identidad. Prepárate a entrar en un mundo desconocido, donde la figura del maligno es protagonista. 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El diablo y sus obras siempre pueden ser vencidos.

0: ya tenemos preparado ese testimonio acerca de ese personaje extraño. Carlos, buenas noches.
1: Hola, buenas noches, Miguel.
0: ¿Cómo se puede definir el trabajo que haces, Carlos? O la misión, o yo no sé cómo llamarlo, porque no es un trabajo.
1: Bueno, yo más que un trabajo, sí. Directamente lo denominaría como una vocación. Al fin y al cabo es una vocación espiritual que nace pues desde hace ya aproximadamente, no sé, yo creo que por lo menos 15 años, o quizás algo más, ¿no?
0: ¿Cómo empezaste en ello tú? ¿Cómo te metiste en este asunto? ¿Formáis parte de un grupo religioso o algo?
1: En ese momento sí. Yo en ese momento pertenecía a un movimiento de la Renovación Carismática Católica, de la Iglesia Católica, lógicamente. Y es un grupo, o sea, para aquellos que no conozcan la Renovación Carismática, los grupos de Renovación Carismática son grupos de alabanza y donde se incluso se hace apostolado de liberación, ¿no? Y en aquel momento a nosotros nos acompañaba un sacerdote en el grupo, y a este sacerdote le dieron, por medio de la diócesis, ¿no?, le asignaron un caso de una chica que tenía una posesión, y entonces tiró de algunas de las personas que pertenecíamos al grupo, y entre ellos estaba yo.
0: Ya, y ahí fue como empezó un poco tu misión.
1: Ahí empezó un poco mi bagaje, sí.
0: Tu vocación. ¿Eso significa que existe el diablo?
1: Por supuesto, pero rotundamente sí. No desde luego como se describe en las pinturas, ¿no? Con
0: cuernos,
1: con rabo y con cuernos, pero sí, vamos, por supuestísimo que sí. Es un espíritu, exactamente igual que existe Dios y existe el Espíritu Santo, pues también existe la figura del diablo. No solamente como diablo, sino que además existe todo un ejército de demonios que normalmente son los que van asediándonos por el mundo, ¿no?
0: Nos pone las cosas complicadas, ¿eh? ¿Cómo lo definirías tú? ¿Cómo definir al diablo o esas legiones de demonios? ¿Espíritus?
1: Son espíritus, sin duda alguna. Son espíritus, al igual que existe una legión de ángeles. Cuando Dios creó el mundo, cuando creó sobre todo a los ángeles, los creó tales como espíritus. Después se sabe perfectamente, bueno, a través de todas las escrituras, y no es leyenda ni es mito,
0: sí,
1: sino que es una realidad que hubo efectivamente una división entre los ángeles, y uno de ellos pues fueron expulsados del paraíso, del reino del cielo, al fin y al cabo. Y esos son los demonios, son espíritus, son ángeles caídos, y toda esa legión de demonios pues son las que nos están asediando, no solo a nosotros, sino a todo el mundo, ¿no?
0: Dices, Carlos, que nos asedian. Yo no sé, ¿qué síntomas veis? Bueno, vosotros vais a un lugar donde supuestamente hay alguien que está poseído. ¿Cómo se ponen en contacto con vosotros esas personas?
1: Bueno, normalmente siempre vienen a través de personas que ya conocen nuestra labor, o bien a veces viene de las formas más extrañas. Nosotros, desde luego, no los buscamos. Eso sí te puedo garantizar. Nosotros no buscamos los casos, sino que nos van llegando. Y las personas se informan a veces a través de otros sacerdotes que saben que hay otros sacerdotes que hacen este tipo de trabajos de exorcismos o de liberaciones. Y bueno, acaban contactando con nosotros, ¿no? Pero vamos, la mayor parte de ellos vienen vía siempre canalizadas por medio de otros sacerdotes o por medio de personas que saben que existimos, ¿no? Y que hacemos esta labor.
0: Supongo que debe ser muy dramático cuando alguien en una familia vive un episodio como los que espero que nos relates esta noche, ¿no? Debe ser muy dramático.
1: Efectivamente lo es. El tema es muy serio. Por tantos los casos que he visto, pero yo te puedo contar uno concretamente.
0: Espera. Lo dejamos para un poquito después, ¿vale?
1: Vale, de acuerdo. Sí.
0: Lo dejamos para dentro un poquito. Dime una cosa. La iglesia, cada diócesis tiene un no sé si es un sacerdote, encargado de hacer exorcismos.
1: Debería tenerlo.
0: Sí.
1: Esa es una de las recomendaciones que se hace además desde el Vaticano, la hace Juan Pablo II, porque el propio Juan Pablo II en su momento tiene una experiencia y tiene que hacer un exorcismo dentro del propio Vaticano, y a partir de ahí, yo no sé si a partir de ahí o antes, es cuando se decide que hay que retomar de nuevo todo el tema del exorcismo, y se recomienda que cada diócesis deba tener un exorcista. Por desgracia, no ocurre en todas las diócesis, y no todas las diócesis tienen un exorcista, digamos, de una manera oficial.
0: Ya. Entonces, y digamos, Carlos, que lo que tú haces es ayudar a uno de esos sacerdotes,
1: sí,
0: exorcistas.
1: Yo soy laico seglar, como se quiera llamar.
0: Sí.
1: Vale. Y lo que hago es colaborar con uno de los sacerdotes.
0: Vale. ¿Hay más diablos sueltos ahora que en otro tiempo, es decir, hay más posesiones, más casos en este momento que en otros tiempos, porque recuerdo que también se había dicho en Italia, nombraban muchos exorcistas porque ese triángulo famoso en Turín, etcétera, había muchos, muchos más casos, un incremento de casos. ¿Hay más? ¿Habéis notado que hay más casos ahora que antiguamente, anteriormente?
1: Quizás sí, pero no, digamos que yo no sabría valorarlo. No sabría valorarlo porque casos han existido siempre. Quizás ahora tenemos un mundo más globalizado, entonces al haber más comunicación es posible que lo que haya es que simplemente se conocen más. Ya. Pero no creo yo que haya, por el hecho de que estemos en una época diferente, haya más o haya menos.
0: Ya, vale. ¿Cómo se abren las puertas, Carlos, a ese mundo del diablo? Ahí he leído en algunos sitios que practicando quizá con, no sé, Ouija, ese tipo de cosas, puedes abrir esa puerta y que esos espíritus accedan más fácilmente a tu interior.
1: Pero la mayor parte de las veces sí.
0: ¿Entran por ahí?
1: La mayor parte de las veces, yo casi diría que el 90-95% de los casos que nos han llegado a nosotros son personas que de alguna manera han tenido contacto o bien con cualquier tipo de práctica, o bien de magia, bien de brujería, bien de Ouija, bien relacionado con ese mundo esotérico. Uh-huh. Es como más habitualmente más puertas se abren.
0: Yeah.
1: Y efectivamente cuando se abre una puerta, el demonio ya tiene la capacidad, no solamente la capacidad, sino que tiene el derecho de entrar.
0: Ya. Yeah. ¿Esos espíritus que llamas tu demonios estarían alrededor nuestro, esperando eso, que le abriéramos la puerta?
1: Bueno, por supuesto están en el mundo espiritual, el mundo de los espíritus siempre nos rodea. Al igual que podemos estar rodeados de ángeles, estamos rodeados de espíritus del mal. Uh-huh. Y por eso por lo que hay una lucha constante.
0: Ya.
1: Desde el momento en que se produce la caída de estos ángeles, pues se produce una lucha constante de poder, de dominio, donde el demonio quiere destruir la obra de Dios. Nosotros somos obra de Dios y, por lo tanto, el demonio quiere destruirla. ¿Cuál es la mejor manera de destruirnos? Pues asediándonos constantemente, ¿no?
0: Dime una cosa, ¿qué síntomas veis en las personas vosotros para comenzar ese trabajo, para determinar que hay una posesión?
1: Bueno, los síntomas son variados. De hecho, puedes encontrarte con personas normales en su vida diaria, que no tienen ningún tipo de manifestación. Mm. Pero te puedes encontrar con otras personas que sí que las tienen, ¿no? Desde luego, cuando las tienen, la mayor parte de las veces suele ser, digamos, no suele ser en recintos públicos, ¿no? Yo no sé por qué motivo. Yo supongo que al diablo lo que le interesa es ir haciendo un trabajo sordo. Uh-huh. Pero para que no lo descubran, ¿no? Al fin y al cabo, cuando se le descubre, está perdido, porque la batalla siempre la pierde. Entonces, yo te puedo decir que síntomas claros, cuando nosotros entramos en casa de alguien, casi siempre esa persona siente rechazo hacia nosotros, incluso cuando nos ha llamado. No me preguntes exactamente el por qué. Bueno, yo sí lo sé, ¿no? Es porque nosotros al fin y al cabo llevamos una vida, aunque no, bueno, los sacerdotes por supuesto ya sabemos qué vida llevan, ¿no? Yo, por ejemplo, en el caso mío, que soy seglar, desde luego no soy ningún santurrón.
0: Uh-huh.
1: Llevo una vida normal. Eso sí, acudo a mi misa de los domingos, procuro acudir con cierta frecuencia entre semana, pues me gusta rezar mi rosario, pero no soy una persona, digamos, que esté metida de una manera un poco extrema, ¿no?
0: Ya.
1: Bueno, pero sí te puedo decir que esas personas suelen sentir rechazo hacia nosotros, pero después hay una serie de pruebas que se hacen en la persona, como puede ser, por ejemplo, echarle agua bendita, como puede ser hacerle una cruz en la frente. Ese tipo de, desde el momento en que aparecen rechazos, pero son rechazos violentos, ¿sabes?, hacia todos los que sea simbología cristiana, ahí normalmente ya se sabe que hay algo. No se puede definir nunca como posesión hasta más adelante. Porque la posesión son unos síntomas ya, digamos, que el extremo.
0: Ahora nos vas a contar cuáles son, si nos puedes decir.
1: Sí.
0: Algunas veces, cuando hemos hablado con el padre Fortea, por ejemplo, que ha venido a nuestro programa, y leyendo literatura de este tipo, se dan una serie de características como una fuerza descomunal, conocer lenguas extrañas, aversión hacia lo sagrado. ¿Esos son un poco también los síntomas?
1: Sí, normalmente son esos siempre los síntomas. Mm. Quizás el más común con el que nos hemos encontrado nosotros es esa fuerza sobrenatural. Es curiosísimo, ¿no? Porque Había una, ahí yo conozco el caso de una chica, por ejemplo, que no sé, debía tener 1,60 m y debía pesar 50 kilos como mucho, y la teníamos que agarrar entre 5 personas y no podíamos con ella. Cuando tenían las manifestaciones, ¿no?
0: Ya. Esas manifestaciones se dan, decías que no se dan en público, se dan calladamente, pero cuando estáis en el trabajo, ¿se dan constantemente?
1: Sí, bueno, desde el momento en que, aunque hay distintos tipos de espíritus, digamos que, o de demonios, o de diablos, lo llames como los quieras llamar, que se manifiestan de distintas formas, porque ellos también tienen su carácter, su forma de ser y su manera de manifestarse. Entonces, los hay que son más violentos, los hay que son más callados, los hay que son más locuaces. En fin, hay distintas formas de manifestarse.
0: Ya. ¿Cómo va notando la persona que siente que tiene algo dentro, que es diferente a su alma, a su ser?
1: Bueno, la persona siente normalmente, suele sentir muchas veces malestar físico, en ocasiones sienten malestar físico, en ocasiones sienten presencia cercana, sienten escalofríos, sienten a lo mejor que en un momento determinado los tocan, incluso a veces personas que están durmiendo sienten que alguien se acuesta sobre ellos, hay muchas formas de sentirlo, pero llega un momento en que se dan cuenta de que lo que tienen no es algo, no es una enfermedad, no es una dolencia, no es algo que se pueda curar con medicinas, y entonces se dan cuenta de que pasa al plano espiritual, y ahí es donde buscan ayuda.
0: Ya. ¿Habría alguna forma de definir las posesiones, desde tu experiencia?
1: ¿De definirlas en...? ¿A qué te refieres con definirlas? ¿Cómo?
0: Sí, ¿qué sería? Entrada dentro...
1: Sí, entiendo por dónde quieres. Efectivamente, una posesión es cuando el espíritu posee a la persona hasta el punto de que es un momento determinado, cuando se manifiesta la persona pierde el conocimiento, pierde el sentido, digamos que se queda como inconsciente, y lo que se manifiesta es ese espíritu utilizando el cuerpo de esa persona.
0: Yeah.
1: Ahí es donde aparecen todas esas manifestaciones de fuerza sobrenatural, de cambio de incluso a la forma, en la forma de hablar, de conocimiento de otras lenguas. Ahí es cuando, sí, efectivamente, cuando se dan esos síntomas, ya estamos hablando de posesión.
0: Ya. La diferencia entre obsesiones, porque muchos de los psiquiatras estaban en contra de este tipo de fenómenos, diciendo que la mayoría o la totalidad de este tipo de casos son obsesiones y no tiene nada que ver con el diablo, sino un problema mental, un problema psicológico, psiquiátrico.
1: Por supuesto, primero que nada hay que descartar que no existan problemas psicológicos, porque los hay.
0: Ajá.
1: En ocasiones, por supuesto, se pueden confundir, incluso la sintomatología se puede confundir con casos psicológicos o psiquiátricos, ¿no?
0: Uh-huh.
1: Y hay que ser muy cuidadosos a ese respecto.
0: Ya, y una vez que habéis ya determinado, queda claro que no es un problema psíquico, un problema psiquiátrico, mental, ya vais por ese otro camino, ¿no?
1: Efectivamente, entonces ya tenemos que entrar en función también de la manifestación que se produzca en esa persona. Esa persona digamos que necesitar solamente una liberación, y en los casos más extremos, pues ya un exorcismo con ritual.
0: Vamos, ¿te parece, Carlos, a entrar ya un poco en casos? Llegáis al domicilio de la persona que os ha llamado, ¿qué hacéis? ¿Qué pasa? ¿Qué ocurre? ¿Cuántas personas vais en ese equipo?
1: Nosotros en ese momento disponemos de un equipo de 4 personas.
0: Ajá.
1: El sacerdote y 3 personas más.
0: Sí, que sois voluntarios, seglares, que no tenéis nada.
1: Sí, efectivamente, ¿no? Somos voluntarios, seglares y bueno, hemos, como digo, hemos coincidido a lo largo de los años en distintos momentos.
0: Sí.
1: Y bueno, como digo yo, el Señor es el que elige a las personas que quiere. Uh-huh. En este camino. Y bueno, pues cuando llegamos a casa de estas personas, lo primero que hacemos es primero conocer un poco de qué pasa en esa casa, qué pasa con la familia, cómo se está viviendo, y luego ya entramos con la persona para saber, bueno, pues hacemos una pequeña, siempre es importante tener una pequeña entrevista, saber también de su vida de fe, porque todo esto tiene una finalidad, y la finalidad, digo, Dios permite que ocurran estas manifestaciones para su mayor gloria. Por lo tanto, al final de lo que vamos a hacer es evangelizar sobre esas personas y sobre esa familia.
0: Ya. La persona os cuenta lo que le ocurre, y casi siempre, como dices, se ha iniciado por asistir a rituales extraños, sí, magias.
1: En muchas ocasiones, otras veces no se sabe, otras veces se descubre después en la propia ejercicio de la liberación. A veces incluso es el propio espíritu quien nos dice por qué ha entrado. Y bueno, pues simplemente se lucha con oración. Con oración, con paciencia, con cariño, con caridad.
0: Ya. Es decir, Carlos, que el espíritu, o sea, tú puedes entrar en contacto con ese espíritu ahí dentro.
1: Sí, efectivamente. Nosotros directamente el único que debe hablar con el espíritu es el sacerdote, porque al fin y al cabo es el que tiene el ministerio. Es el que tiene el poder y la autorización para hacerlo. Y por supuesto, en ocasiones hay que preguntarle al espíritu por qué ha entrado, hay que preguntarle cuándo va a salir y hay que preguntarle qué hay que hacer para que salga.
0: Él mismo da la fórmula. Él mismo,
1: sí, claro, sí, él mismo, pero lógicamente subyugado por el poder de Cristo.
0: Ya, ya. Dime una cosa, ¿hay espíritus realmente malvados, malignos, que se metan dentro de los seres, de las personas?
1: Sí, como te comentaba antes, cada uno tiene su forma de ser y su forma de expresarse. Y hay algunos espíritus que efectivamente hacen daño, pueden hacer daño incluso físico, ¿no?
0: Ya. Ahora es el momento de tener en cuenta la experiencia. ¿Qué tipo de experiencias has vivido? Llevas muchos casos ya de trabajo hechos, ¿no?, de este tipo.
1: Sí, llevo unos cuantos. Yo no llevo la cifra porque, bueno, no he tenido nunca esa curiosidad por contarlos, pero sí más de una veintena seguro.
0: Ya.
1: Entonces, manifestaciones de muchos tipos, unas más espectaculares y otras menos. Digamos que las más espectaculares, te puedo decir, de una chica que tenía una posesión. Esta chica procedía de Cuba. Y había nos enteramos posteriormente, ella no era católica. Llegaron a nosotros a través de la persona con la que convivía, del novio con el que convivía. Ella no era católica y, bueno, había practicado santería, le habían hecho un tipo de maleficios, de conjuros, y bueno, tenía una posesión brutal. Te puedo decir que en este caso nosotros no pudimos hacer absolutamente nada, porque cuando quisimos evangelizar nos encontramos con que ella no quiso ser evangelizada.
0: Ya, no quería,
1: y al final no hicimos absolutamente nada con ella.
0: ¿No quería que saliera ese espíritu que tenía dentro?
1: No, de hecho me enteré posteriormente que volvió de nuevo a Cuba y entonces, y al final creo que se hizo santera.
0: Ya. Esto, bueno, quizás estos fenómenos de las posesiones los hemos visto en las películas. ¿Has visto algo como las películas? Evidentemente sin llegar al caso de el exorcista, ¿no? De la cabeza que giraba, etcétera, etcétera. Pero es tan violento, es tan duro, hay tantos fenómenos misteriosos o parapsicológicos cuando se dan a este tipo de posesiones.
1: Digamos que cuando se producen exorcismos y pop, o sea, posesiones de este tipo, yo siempre digo que la película del exorcista es todo el compendio en una sola manifestación.
0: Ya.
1: ¿Vale? Pero sí que se producen, ya te comentaba antes, por ejemplo, esa fuerza sobrehumana, que es esa violencia, esa aversión hacia todo lo sagrado, eso es bastante común.
0: Ya.
1: Yo he visto, los he visto vomitar, los he visto temblar, los he visto rugir, los he visto cómo se le vuelven los ojos de blanco, pero en distintos casos. O sea, no ha habido una persona que reúna todas las mismas con todas esas condiciones.
0: Ya.
1: Eso son un poco, digamos que son un poco, lo que vemos en las películas es un poco espectacular.
0: Ya, ya.
1: Supongo, no quiere decir que no haya casos que no se hayan dado.
0: Ya. Carlos, supongo que en esos momentos pasaréis miedo, ¿no? Me consta que cuando vais a hacer algún tipo de trabajo, perdóname que te dé esta información, pides a tus allegados que recen también para darte fuerza. Eso me lo han soplado.
1: Sí, yo suelo tener una pequeña legión detrás de mí, paso unos cuantos mensajes,
0: sí.
1: y para que se pongan en oración, ¿no? Sí, el poder de la oración es muy fuerte. Lógicamente, las personas que se quieren dedicar a esto o quieren hacerlo tienen que tener una preparación, no puede ser cualquiera.
0: Ya. ¿Y pasas miedo cuando estás ahí?
1: Yo no paso miedo.
0: No.
1: Yo no paso miedo porque sé que el poder de Dios es muy grande, muy superior, y al demonio no hay que tenerle miedo. Él es el que tiene que tener miedo de nosotros.
0: Ya.
1: Cuando nosotros estamos con Dios y estamos con Cristo, tenemos la fuerza de Cristo y el poder de Cristo. Y al fin y al cabo, ¿quién venció a quién?
0: Ya, qué buena visión. Déjame que retome a punto de terminar ya. ¿Se pueden, dentro de un ser, de una persona, haber varios espíritus que entren?
1: Sí, por supuesto. Pueden haber legiones.
0: Sí.
1: Como pues, encontramos en la escritura, ¿no?
0: Yeah.
1: Casos en los que Jesús expulsa a una legión y van hacia una piara de cerdo y caen todos sobre un acantilado. Bueno, pues efectivamente sí se pueden. Yo he visto casos en los que hemos tenido que expulsar. Hay un caso, por ejemplo, en este momento que todavía estamos actuando sobre él y que nos llama, es un chico que nos llama cada... No sé, ahora gracias a Dios se están distanciando, lo que quiere decir que está haciendo un buen efecto la liberación, pero cada rato nos llama porque vuelve a entrarle un espíritu, un demonio, y cada vez es uno diferente. Y lo expulsamos y al cabo de un mes, al cabo de una semana, al cabo de tres semanas, al cabo no vuelve a llamar.
0: Ya.
1: Y son siempre distintos.
0: Ya. Casi terminando, ¿qué tipo de tratamiento hacéis? Entre comillas, tratamiento, oración.
1: Principalmente oración.
0: Ya. Yeah.
1: Mucha oración. Por supuesto, la persona que quiera hacer, que haga este tipo de ejercicio, este tipo de vocación, tiene que ser una persona que viva en gracia. De alguna manera hay que estar confesado, hay que orar con frecuencia, hay que acudir a misa, la Eucaristía es fundamental en este caso. Y luego lo único que hacemos nosotros cuando estamos ahí es orar. Pero, y además, enfocar a la persona hacia su conversión, porque hay personas que a veces están desviadas y precisamente porque han estado desviadas es por lo que han tenido este tipo de manifestaciones.
0: Ya. Y al final se curan, las personas vuelven a la vida normal.
1: Las personas cuando, sí, cuando toman las cosas bien, cuando obedecen, cuando siguen los consejos, efectivamente vuelven a la normalidad.
0: Carlos, para terminar, ¿de qué manera podemos protegernos de esas legiones de espíritus del diablo? Primero, supongo, no metiéndonos en historias extrañas, ¿no?
1: Principalmente.
0: Ya.
1: Y lo cual hoy día es muy difícil porque tenemos una publicidad tan brutal,
0: sí,
1: en todos los medios que, bueno, no saben. Las personas que no sufren este tipo de asedios hasta que no los viven en carne propia no se dan cuenta del daño que se está haciendo, ¿no? Pero luego es llevar una vida normal y procurarse acercarse a Dios lo más posible, porque cuanto más cerca de Dios estamos, digamos que más protegidos estamos.
0: Ya.
1: Simplemente estamos bendecidos y no estamos maldecidos. Entonces, o mal dicho sería, ¿no? Pero bueno.
0: Ya.
1: Efectivamente, mi recomendación es llevar una vida sana, una vida de oración, una vida espiritual sana. Y por supuesto católica o cristiana.
0: Dicen, Carlos, que la mejor estrategia del diablo es hacer pensar que no existe, ¿no?
1: Efectivamente. Efectivamente.
0: Sin embargo, tú estás convencido que están ahí y que atacan a los seres humanos.
1: Yo sí, porque lo veo, porque si no lo veo constantemente, ¿no? De hecho, a mí me sirve para poner los pies en la tierra y darme cuenta de que efectivamente aquí estamos de paso en este mundo y estamos de camino hacia otro.
0: Así, ojalá sea así. Gracias, Carlos. Para más información, decías que quizá los libros de...
1: Hombre, yo recomiendo siempre los libros del Padre Fortea.
0: El Padre Fortea.
1: Son muy, muy ilustrativos. También los libros del Padre Gabriel Amors.
0: Sí.
1: Sabemos, son muy buenos libros.
0: Pues gracias por tu trabajo. Ya me gustaría a mí ver algún día ese tipo de experiencias y de tener el valor para enfrentarlas.
1: Bueno.
0: Te mando un fuerte abrazo.
1: Igualmente, Miguel, muchas gracias.
0: Nos vemos pronto, hasta prontito.
1: Un abrazo.
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3: Hoy estamos dispuestos a entrar en un universo pleno de terrores y de incógnitas. Nuestro primer invitado las ha recopilado y las define como inexplicadas. Casos de visiones, de presencias, de seres de otros mundos. Los estudiaremos y trataremos de buscar respuestas a eso que aún está inexplicado. Seguiremos con más misterios, ecos del más allá que a veces se acercan a nosotros. Ya está lista nuestra aventura de hoy. Y como siempre, sois bienvenidas y bienvenidos a ella.

0: ¿Nunca te ha visitado un hombre del sombrero de esos? ¿O has tenido una aparición o te han abducido?
1: Pues alguna que otra cosa, no sé si de ese calado, pero un tanto inexplicada, tengo que reconocer que me ha sucedido.
0: ¿Cuál?
1: La silla matacaballo.
0: Silla matacaballo.
1: Pues, por ejemplo, recuerdo que una noche me despierto sentado en la cama. Eran las 4 de la madrugada aproximadamente. Y bueno, me despierto sentado y llorando.
0: Sí.
1: Cosa que me pareció muy extraña. Digo, ¿por qué sucede esto? No me suele pasar.
0: Tú eres un tío duro y bragado y valiente.
1: Sí. Bueno, aparentemente. Aparentemente. Y bueno, pues una sensación extraña, no le di más importancia, me pareció raro, volví a dormir. Horas después empecé a escuchar gritos, era mi madre, algo sucedía y me informaba de que algo gordo había sucedido. Era 11 de marzo de 2004.
0: ¿Tiene poderes o se enteró por las noticias?
1: No, por las noticias. No, quiero decir, por la mañana ya dijo que algo había pasado.
0: ¿Y tú habías sentido que iba a pasar algo esa noche?
1: Yo no sentí que iba a pasar algo, pero me desperté de una forma que nunca me había despertado, sentado en la cama llorando, 2-3 horas antes de que explotaran los trenes del 11M. Curiosamente, ese mismo día yo tenía que haber cogido esos trenes. Lo que pasa es que no lo hice porque había huelga de profesores. Yo estaba haciendo periodismo. Y es verdad que no me habría pillado de lleno, pero me habría pillado, digamos, el tren justo anterior. Porque los trenes que, los malogrados trenes de aquel día salieron muy tempranito. Yo cogí a lo mejor uno media hora más tarde para llegar a la facultad sobre las 9 de la mañana. Pero sí, me libré, no directamente de la catástrofe directa, pero digamos que sí de la aparente ola expansiva, ¿no? De trenes que venían detrás.
0: Es nuestro compañero David Cuevas. Buenas noches, David.
1: Creo que es la primera vez que tardas tanto en presentar a alguien después de soltarte un rollo en el programa.
0: De vez en cuando cambiamos nuestra forma de hacer.
1: Eso está bien.
0: Licenciado en periodismo, reportero, escritor, autor de muchos trabajos, Los Sin Rostro, Ovnis Paradigma del Absurdo, ¿qué más? Ella sonrió para que tú no llores.
1: Sí.
0: Y has hecho un trabajo que se llama Inexplicado.
1: Uh-huh. Sí, es mi último libro, Inexplicado, efectivamente. ¿Te gusta la palabra? ¿Te gusta el título?
0: Me gusta. Anomalías y esquivas así en la tierra como en el cielo. Eso me encanta. Uh-huh. Bienvenido de nuevo al programa.
1: Muchas gracias, Miguel. Bien hallado.
0: Vamos con él para entrar en esos temas inexplicados y abrirse algunas cosas que ponen los pelos de punta.
2: Hoy nuestro primer tema llega con un compañero y nos propone algo que él llama inexplicado. Inexplicado significa, según la Real Academia Española, falto de explicación. Son muchas las cuestiones del misterio que no tienen explicación. ¿O sí? Para intentar entender algunos asuntos inexplicados, llega al programa un compañero que desde hace años se dedica a buscar explicaciones. Con él os dejamos.
0: David, entonces ese día sentiste que iba a pasar algo. O sea, ¿también tienes poderes?
1: No, yo creo que no. De hecho, soy bastante canto rodado en ese sentido. Mira,
0: sí,
1: que
0: lo eres.
1: He visitado.
0: Pero de vez en cuando alguno tiene batismos de.
1: Tú sabes que yo he visitado montones de lugares donde aparentemente pasaba absolutamente de todo. Pero no, cuando llegas al sitio, hablas con los testigos, te cuentan lo que ha sucedido, pero yo no he tenido esa sensación y no será porque no la he buscado, ¿no? Y sí, inexplicado es una palabra que me gusta mucho, Miguel, porque.
0: Pero creo, aquella noche o aquel día sentiste que iba a pasar algo, por eso estabas llorando, esa era la explicación.
1: No lo sé, quiero decir. Yo, vale. Lo que te puedo decir es que nunca me había sucedido y me pasó 2 horas antes de la mayor catástrofe que ha habido, al menos en el siglo XXI en España, ¿no?
0: Vale,
1: que acabamos de pasar una bien gorda, ¿no? Con lo de la Dana.
0: Sí, vale. Inexplicado, ¿qué significa y qué has recogido en ese trabajo? Porque llevas muchos años haciendo investigaciones, yendo de acá para allá. Además, como decía en la presentación de otro de tus libros, eres un perro de presa que cuando pilla una historia, la muerdes y muerdes y muerdes hasta que sacas tajada.
1: Bueno, el periodismo es eso, ¿no? Al fin y al cabo, yo es el periodismo en el que creo. Por desgracia, tenemos que llamarlo ya romántico, porque parece que está un tanto en desuso, ¿no? Pero sí, ya sabes, Miguel, después de 10 años en Espacio en Blanco, que lo que más me gusta, entre otras cuestiones, es ir al lugar, hablar con los testigos, digamos que acudir a la fuente directa, las fuentes humanas, ¿no? Y considero que Inexplicado es un título interesante porque se abusa mucho de la palabra inexplicable. Inexplicable viene a significar que las cuestiones de las que hablamos no solamente no tienen una explicación actual, sino que nunca la van a tener, lo cual me parece un tanto osado, pero sí que es cierto que hay cuestiones que a día de hoy yo considero inexplicadas, y pese a lo que muchas personas piensan, el 90% de los temas que yo divulgo, de aquello que me llega directamente, yo no tengo una explicación.
0: Yeah.
1: Hay que ser humilde, hay que ser autocrítico y hay que dejarlo claro. Hay cosas que cuando ya si indagamos en condiciones y tiramos de las fuentes, seguimos los hilos, resulta que no son como nos la habían contado. Algunas o son fraudulentas o son sugestivas, pero la inmensa mayoría de las que yo he recopilado a día de hoy son inexplicadas.
0: Vale, te saludan desde Tánger y Sham, desde Zacatecas en México, desde la central eléctrica de Alsa en Cantabria, también nos están escuchando. Hay un teléfono gratuito por si queréis llamar, 900-137-137. Tenemos una voz muy bonita ahí que os va a atender. Y si queréis participar, repito, 900-137-137. Pero tú en el libro recopilas un montón de casos. ¿De qué tipo de cosas? Hombres del sombrero, ovnis, apariciones marianas.
1: Sí, te gustaba lo de así en la tierra como en el cielo, ¿verdad?
0: Sí.
1: Cuando nos ponemos bíblicos. Bueno, pues el libro tiene dos partes. Las que corresponden a los enigmas celestes, que tienen que ver con los ovnis, bueno, ahora se llaman fannies, waps, como queramos llamarlos, y
0: vamos a llamarlos ovnis o platillos volantes, que es lo que nos gusta aquí.
1: Tú a lo clásico.
0: Claro, hay que ser.
1: Hay feia romanticismo, sí que sí. De hecho, es que hay mucho lío con esto, porque sabes lo que significa fanny, ¿no?
0: Sí.
1: Fenómenos anómalos no identificados, que no aéreos. Claro, un fenómeno anómalo no identificado puede ser un poltergeist.
0: Sí.
1: Con lo cual, es un tío de funny, a mí, que es la traducción directa de WAP, es cuando menos complicada, ¿no? Pero sí, bueno, en la primera parte hay un montón de historias de ovnis, todas recopiladas, insisto, por sus protagonistas directos. Empiezo por historias, digamos, encuentros de primer tipo, que serían aquellos que tienen lugar, digamos, de forma más o menos cercana, desde la perspectiva del testigo en tierra, cuando es nocturna suelen ser extrañas luces, y cuando son diurnas son extrañas estructuras o fenómenos o lo que se tercia, ¿no? Y vamos subiendo en intensidad con el paso de los capítulos hasta encuentros de segundo tipo, que vendrían a ser aquellos en los que aquellos ovnis o lo que sea dejan un pozo físico. Tercer tipo, que son los encuentros con humanoides, que hoy vamos a hablar de uno de los casos, por no decir el caso, en España. Y luego también los de cuarto tipo, que serían las abducciones, ¿no? Digamos que se recorren todas esas fases, ¿no? Por así decirlo.

0: De entre los distintos casos inexplicados en la historia de la ufología española, destaca uno conocido como el caso Conil. Recogemos del canal La Zona del Misterio la opinión de Juan José Benítez y la de Juan Bermúdez, uno de sus protagonistas.
1: Un grupo de jóvenes pasea por la playa de los Bateles. De repente, en el cielo, unas luces empiezan a moverse de forma irregular. En días sucesivos, el misterio se repite, hasta que una noche cobra una nueva y sorprendente dimensión.
2: Por la orilla del agua, por el mar, pues venían unos seres extraños. Eran dos seres de aproximadamente 2 metros de altura, vestidos de blanco, la cabeza también era blanca. Parecía ser que levitaban, que venían andando, pero como si vinieran flotando en el aire, a unos 20 centímetros del suelo.
1: Los testigos no se han repuesto todavía de la impresión cuando ante sus ojos atónitos se produce una metamorfosis inexplicable.
3: Se tumban en la arena y se pasa uno a otro una especie de pequeña pelota de ping-pong de color azul, una especie de luz azul. A los 8 o 10 segundos se incorporan y ya no son los dos seres extraños y gigantescos, sino que es un señor y una señorita absolutamente normales.
1: La pareja cruza la playa, enfila este callejón y se pierde en el pueblo. Pero lo inverosímil no ha terminado aún.
2: De la mar venía otro ser también, un ser vestido de negro, con aproximadamente 3 metros de altura, 2 metros y medio, fuerte, y la cabeza blanca en forma de pera. Y con dos formas de ojo que no eran realmente ojos, sino la forma, ¿no? Entonces este ser se vino del agua hacia aquí en forma de nube y luego se transformó en una persona, ¿no?
1: Casi nadie toma en serio a los jóvenes. La historia es descabellada. Sin embargo, sus testimonios son coincidentes por completo y en ellos no se detecta ninguna contradicción. ¿Se tomarían unos simples bromistas tanto trabajo?
3: Lo que no se sabe en ese momento, y yo averiguo algún tiempo después, es que hay dos testigos más, excepcionales, que nunca han querido hablar, y que es una patrulla de la Guardia Civil, que está un poco más atrás con un Land Rover en una labor de vigilancia habitual. Lo cual ratifica el testimonio de los testigos de los muchachos de Conil. Es decir, los muchachos de Conil siempre dijeron la verdad.
0: Nuestro invitado ha tenido la oportunidad de entrevistar a una de las testigos de este incidente y tiene muchos datos para contarnos.
4: Repito, si queréis intervenir esta noche, hay unos cuantos libros esperando, 900-137-137, llamada gratuita. Y Ricardo Díaz nos saluda desde Manila. Para él dice es casi mediodía del domingo. Es una de las historias más increíbles esta que ha ocurrido en España, este caso de Conil, ¿verdad, David?
5: Sí, yo me atrevería a decir que quizá es la historia de encuentros con humanoides más, no sé si más espectacular, pero más popular, seguro, que ha sucedido en la historia de España. Bueno, ya se han adelantado algunos datos, ¿no? Lo hacía Juanjo Benítez en esa intro, Juan Bermúdez, que no es de los testigos originales, se llegó después, pero bueno, cuenta lo que le cuentan los testigos, ¿no? Los 5 chavales que había aquella noche de 29 de septiembre de 1989, con, bueno, una historia que básicamente viene precedida por una serie de avistamientos de luces extrañas durante varios días. Un grupo de chavales las ven en la playa de los Bateles, y uno de los días, bueno, pues se adentran con unos prismáticos para verlas mejor, y es cuando se encuentran con lo que comentaba antes Benítez, por no repetir la historia, ¿no? Unas seres que salen de, digamos, de la playa con túnicas blancas, sin rostro, con un rostro absolutamente blanquecino, del mismo blanco aproximado de las propias túnicas, que se comportan de forma extraña, se tumban, se pasan en esa especie de esfera azul y se incorporan ya como dos personas aparentemente normales, de rasgos centroeuropeos.
4: Tú has tenido la oportunidad de entrevistar en exclusiva a una de las testigos, ¿verdad? Déjame que te dime si o no y vamos a...
5: Sí.
4: Vale, preguntan si lo de Conil no eran buzos. Te dejo ahí la pregunta, luego lo vamos a ir aclarando. Sigue. ¿Qué ocurre después? Esas dos personas que aparecen con una túnica salen con...

0: como dos personas normales, como decía también Juanjo Benítez, extranjeros, parecían como eran.
1: Sí, bueno, dos personas pues con rasgos centroeuropeos, frente muy ancha, pero largo, bueno, personas aparentemente normales, que de hecho incluso los ven en días posteriores. ¿Qué sucede? Esa misma noche pasan más cosas. No solamente ven estos dos seres, sino que ven otro ser muy alto, de unos 3 metros, negro completamente, con la cabeza, digamos, de pera invertida, ojos negros, penetrantes, que se quedan mirando a dos de los testigos, sobre una especie de nube que se desliza. Incluso algunos de los testigos ven alguna cosa más similar durante esa noche. Aquello es un caos, ven de todo. No solamente eso, sino que aparentemente, lo que te comentaba antes de los encuentros de segundo tipo, y es que aquello deja huella, deja algo físico en este caso.
0: Había una huella muy grande, ¿no? Mucho más grande que la de un pie humano normal.
1: Con 4 dedos, aparentemente, lo cual aumenta aún más la extrañeza según lo que contaban los testigos, ¿no? Y bueno, luego llegan más investigaciones, ellos les ven más, les ven en varias ocasiones por el pueblo, comportándose como dos turistas normales, y luego ha habido varias teorías.
0: Es decir, se les vio a esos dos extranjeros, a esos dos seres que salieron del agua, más veces por el pueblo.
1: Sí.
0: En los mercados, por allí.
1: Efectivamente, sí. Y como explicabas antes, yo tuve ocasión de hablar con Isabel Sánchez Canto, si quieres, te cuento alguna de las cosas que ella comentaba.
0: Sí. Era uno de los principales testigos en la que estuvo allí, ¿no?
1: Sí, efectivamente.
0: No había hablado hasta entonces.
1: No sé si en la época, pero en los últimos 25, 30 años no. Vale. Y de hecho me costó muchísimo localizarla.
0: Y tú vas, coges la presa y no la sueltas hasta que te cuenta la historia.
1: Sí, por intermediación de un buen amigo, de Juan Carlos Martínez Pedraza, conseguí primero que me recibiera, segundo que me contara la historia y tercero y más complicado, a que accediera a ir a la zona de la playa de los Bateres donde se había encontrado con esos seres y dejarme grabar, digamos, ese testimonio que para mí es histórico.
0: Vale, ¿qué más ocurre? Según Benítez, había más testigos, no solamente los chicos que estaban allí, sino una pareja de la Guardia Civil lo vio también. Y mucha otra gente, parece ser, ¿no?
1: A mí eso no me consta. Sí que es verdad que luego se empezaron a adherir otra serie de personas, como citado Bermúdez, Jesús Borrego, que también cuentan que tienen avistamientos posteriores en esa misma playa con otros seres, pero yo ahí no he llegado. Yo vale. De lo que no sé, mejor prefiero no hablar. Pero bueno, Isabel lo que explica, y esto es muy interesante, es que ella en una ocasión se los encuentra en un mercadillo. No como dos personas normales. Viendo, digamos, observando el ir y venir de las personas que compraban el mercadillo como si fuera una partida de tenis, con algo como mecánico, ¿no? Es lo que cuenta Isabel cuando le preguntaba si habían tenido más contacto con estos señores, ¿no? Que se meten en el pueblo como personas normales. Para muchos estamos hablando de uno de los casos de extraterrestres infiltrados entre nosotros y obviamente ha habido varias teorías, que no sé si quieras hablar al respecto, más escépticas, que intentan explicar este asunto. Y es interesante porque yo le pregunto a la propia Isabel por este tema. Por ejemplo, Ángel Carretero habla de que son unos buzos, y que las luces del OVNI serían de un barco cercano. Pero Juanjo Benítez investigó este tema y este barco inglés, el CS Monarch, estaba a como a 55 kilómetros aparentemente de la playa, cuando solamente habría visibilidad a 8, que si desde la playa
0: no se veían las luces.
1: A 8 kilómetros se puede ver algo, pero a 55 kilómetros aparentemente no. Luego José Antonio Caravaca, otro buen amigo, sí, explicaba en un reportaje que publicó en El Ojo Crítico que piensa que puede tratarse de una misión, digamos, de pinchazo de cableado por parte de la BND, que es el servicio secreto alemán. Podría ser una misión de espionaje, para que nos entendamos, ¿no? Uh-huh. Hay una casa por allí que se llama la Casa de los Militares, en la que hay actividades de hace muchos años.
0: ¿Espías?
1: Efectivamente.
0: De varios grupos de diferentes países, ¿no?
1: Efectivamente, en la que hay una serie de actividades relacionadas con espionaje. Entonces, bueno, estas teorías y otras, obviamente, pues han empañado un tanto la visión más pro extraterrestre o inexplicada del tema. Pero lo interesante es que tuvo ocasión de preguntar a Isabel por estas teorías, ¿no? Qué mejor que preguntar a las personas que lo han visto directamente por este tipo de cosas, ¿no? Y ella dice que no está en absoluto de acuerdo.
0: Los que niegan la veracidad de este caso dicen que eran buzos, que, como tú dices, estaban arreglando un cable de comunicación y que encima en un sitio muy cercano había espías, o sea, todo un mare magnum ahí de película de espías y 007, ¿no?
1: Y no solamente eso, sino que estos dos señores, esta pareja aparentemente alemana, sí, se habría presentado en diferentes lugares o habría dormido en diferentes estancias enseñando documentación cambiante.
0: ¿Qué era falsa?
1: Exacto. Entonces, claro, esto pues sí que es cierto que forma parte del modus operandi de esos agentes operativos que cuando hacen misiones de estas características pues van cambiando la identidad, ¿no?
0: Vale, ¿y Isabel qué te cuenta entonces? Una de las protagonistas, ¿qué te dice?
1: Ella dice que no está en absoluto de acuerdo con estas teorías. Ella dice que no cuadra en ningún... Que dice, bueno, sí, los dos seres dicen que es esto, pero ¿qué pasa con el otro ser que aparece como subido en una especie de nube? ¿Por qué salen con unas túnicas? ¿Por qué no se les ve el rostro? ¿Qué tipo de buzo hace eso? ¿Qué tipo de espía se disfraza de esa forma? No le cuadraba para nada.
0: ¿Y la huella esa que dejan?
1: Y la huella que dejan, obviamente, ¿no? ¿Por qué dejan esa huella ahí? ¿Para qué? ¿Para que alguien la vea? No, no tiene mucho sentido, ¿no? Sería como una especie de teatro pensado no solamente para la aparente misión operativa que estaban llevando a cabo, sino también de paso, ¿no? O dicho sea de paso, para que otras personas lo vieran y fabularan con algo que no tenía que ver con aquello que estuvieran haciendo, lo cual tampoco estaría muy alejado de una posible misión de espionaje. Pero a mí particularmente lo que me interesa es lo que dice la testigo con la que hablé, y ella sigue negando a la mayor, diciendo que eso no tiene ni pies ni cabeza. Es más, es una persona que vive en el pueblo y me contó cómo ella ha tenido acceso a ciertas informaciones de lo que se hace en esa casa de los militares, o casa de los espías, y que ellos sí que pueden tener cierta información sobre lo que sucedió aquella noche del caso Conil, pero que en modo alguno pudieron estar de una forma directa involucrados en lo que tanto ella como el resto de sus compañeros vieron aquella noche histórica.
0: Entonces, David, ¿fue una visita de seres extraterrestres o qué?
1: Ella dice que aquello no era de este mundo, que aquello no tenía ningún aspecto terrenal y que para nada considera que eso tenga ningún sentido, digamos, desde esa perspectiva escéptica. Cierto es que también la propia Isabel cuenta como ellos fueron también un tanto maltratados por los investigadores, que se sintió muy desarropada al respecto. Es muy interesante lo que cuenta porque hay una historia humana que normalmente dejamos a un lado, nos quedamos con los datos, qué vio, cuándo, dónde, cómo era, de qué forma, qué hizo, pero a veces se deja un poco a un lado el cómo se hacen sentir algunos testigos, porque se dijo de todo, que estaban borrachos, sí, que se habían fumado de todo, o sea, se les dijo absolutamente de todo, ¿no? Y es algo con lo que esta persona, esta chica, lo pasó extremadamente mal. Y no solamente eso, sino que, aquí lo dejo, tuve ocasión de hablar con otra persona, con una persona que, bueno, me cuenta cómo esos mismos días, a 5 kilómetros, con otro grupo de chavales que se quedaron a dormir en la playa por una serie de circunstancias, vieron algo ligeramente parecido a lo que vieron los testigos del caso Conil. Un ser muy alto, cerca de una caseta, esta típica caseta de digamos que acaban en pico, ¿no? Que hay en las playas, que se comportaba de forma rara y que termina desapareciendo en una especie de luz metálica que sube hacia el cielo. Yo le pedí a esta testigo que me lo dibujara en mi cuaderno de campo, este dibujo en el libro. Se lo enseñé a Isabel. ¿Sabes lo que me dijo?
0: No.
1: Es prácticamente lo mismo que vimos nosotros aquella noche.
0: Ya, ¿y eso qué quiere decir? Tú que eres bastante escéptico en cuanto a todo esto. Que, como decía Juanjo Benítez, no mentían los testigos, los chicos.
1: No, para nada. O sea, para mí, desde mi punto de vista.
0: Vale, ¿qué estaban viendo? ¿Qué estaba ocurriendo? Es la prueba que está, o la mayor prueba que tenemos de posibles visitas de entidades extrañas que llegan aquí.
1: A ver, prueba es una palabra muy fuerte. Hablaríamos de evidencia. Para que haya una evidencia tiene que haber algo más que es testimonio humano. Yo como periodista recopilo la historia, intento hacerlo de la fuente directa, porque a mí de poco me vale que alguien que conoce a los testigos me cuente lo que los testigos le cuentan que han visto. No, hombre, lo interesante es recopilar la información directa de los testigos, que es como yo trabajo. Entonces, si a mí Isabel me está contando que no le cuadra para nada ese tipo de teorías y que eso no es lo que ella vio, que no se le olvida, que recuerda cada detalle detalle de lo que sucedió aquella noche, que aquello no era de este mundo, bueno, pues obviamente es su interpretación y yo creo que hay que tenerla como mínimo bastante en cuenta.
0: Ya, es curioso porque se ha querido echar como mucha arena de playa encima de esta historia para que... ¿No?
1: Sí, a ver, esto es complicado, pero digamos que aquí hubo una guerra... Hubo una guerra entre investigadores. Hay un grupo, el grupo Heifo, que bueno, hace una investigación de un día para otro y es el que empieza a establecer que aquello habían sido unos buzos. Juanjo Benítez investiga el tema durante muchos años y desmonta la teoría de Heifo, ¿no? Entonces, ¿qué pasa? Que unos están mosqueados con otros, unos te hablan mal de X te habla mal de los otros. Al final hay mucho ruido de fondo. Yo me interesé por el tema.
0: Quizás es la mejor manera de ocultar una realidad, ¿no? Soltar muchas mentiras, hacer ruido para que nos olvidemos un poco del asunto.
1: No sé si conscientemente, ¿no? No sé si conscientemente. Yo creo que tiene que ver más con el factor investigador, que es algo de lo que no se suele hablar y es muy interesante para intentar averiguar qué sucede en algunas historias, pero yo en este caso, insisto, prefiero quedarme con lo que digan los testigos, ¿no? Vale. Y bueno, Isabel lo que cuenta es esto y es lo que yo transmito en este caso.
0: Vale, Rodrigo Sáenz, te saludo desde Chile. Nos están escuchando en directo desde... Radio 5 desde La Paz, Bolivia, desde Querétaro, en México y en otro montón de lugares. ¿Tienes algo más que decir del caso? Si no, atentos al caso con él, va todavía a dar muchas más sorpresas.
1: Yo creo que no ha dicho su última palabra.
0: Vale. 900-137-137, 2:36, 1:36 en las Islas Canarias. Vamos más adelante a contar aún más cosas.

0: Volvemos con uno de los sucesos inexplicados más terroríficos que se pueden vivir. Nos referimos a los sin sombra. Esteban Cruz, del canal Red Más TV, nos ofrece esta información.
1: El hombre del sombrero, ¿alguna vez usted ha estado durmiendo y siente que algo lo acecha? Y ve y de repente hay una figura oscura, oscura, oscura con un sombrero o un ser de ojos rojos. En todo el mundo aparece, en todo el planeta, gente sombra.
0: Y nuestro protagonista ha recopilado algunas de esas terroríficas experiencias.
2: David Cuevas, molamazo. Sé que Miguel está un poco desencantado con el asunto OVNI, pero hay que seguir investigando, dicen desde Gijón. Y nos cuentan una historia que tiene mucho que ver con lo que tú cuentas. Ana cuenta una experiencia curiosa de una madrugada que tuvo el impulso de poner la radio. Nunca antes le había pasado. Y juntos estaban anunciando un accidente de coche y la muerte de su vecino y amigo. Y durante mucho tiempo ella seguía escuchando los pasos del hombre a las horas en las que solía regresar a casa. Esta parte del programa queremos un poco que nos cuentes experiencias que tú has recogido incluso con testimonios. Y empezamos por donde quieras. A mí me gusta llamarlo los sin sombra porque son tan negros que no tienen sombra, o son la propia sombra.
3: A mí me gusta más los sin rostro.
2: Vale,
3: que desempate los oyentes. Por vale. Cierto, me está escribiendo el compañero Ramón Álvarez, que está muy pendiente de lo que están diciendo. Muchísimas gracias a todos aquellos que nos escuchan y que nos mandan sus preguntas desde diferentes partes del mundo, ¿no? Que esto es Espacio en Blanco. Pues, a ver, ya que hemos empezado precisamente, o en la propia intro se hablaba del hombre del sombrero, que es algo como muy inquietante, ¿verdad? Yo no he recopilado muchas historias de hombre del sombrero, pero alguna hay, ¿no? Y una de ellas me la contó Berta Yepes en Valencia y a mí me resultó bastante curiosa. Y casi que mejor, si me lo permites, Miguel, vamos a darle protagonismo directamente a Berta para que nos cuente qué es lo que vio, cómo lo vio y sobre todo, bueno, pues cómo lo afrontó.
2: Los testigos son los que tienen el protagonismo.
4: Exactamente, antes de decir el año, o sea, mi hija tenía 2 meses y medio más o menos y al lado de la cuna, o sea, me despierto. Yo para mí estaba despierta y había pues una figura que yo considero que me estaba mirando durante buen rato y llevaba tiempo mirándome, observándome. Claro, en ese momento no puedo reaccionar, una sombra que llevaba un sombrero, bueno, no le veía los ojos porque la figura del sombrero sí que se la veía. Uh-huh. Y le cubría, ¿no? Entonces sí. La tenía justo parte izquierda, porque aquí queda la cuna de mi hija. Sí. Y mi hija estaba justo en medio de mi cama. Uh-huh. Entonces, no sé, como metro y medio. Y entonces mentalmente yo le decía, enséñame los ojos. Además es que no puedo decir qué tamaño tenía porque solo veía como mitad de cuerpo para arriba.
2: Nunca has tenido una experiencia de estas, ¿no?
3: No.
2: Son terroríficas. Yo tuve una vez y tremendo, tremendo, tremendo.
3: ¿Y qué te pasó?
2: No, no te lo voy a contar.
3: Hombre, pero los oyentes están deseando que lo hagas.
2: No.
3: Antes me has preguntado a mí por mi experiencia personal cuando yo he venido a hablar de las experiencias de otros. Ahora que has dicho eso, no te escapes y cuéntala.
2: Espera, que sigue contando lo que decía Berta. Cuando le dijo que enséñame los ojos, ¿qué decía?
3: Pues bueno, ella digamos que le transmitió una sensación muy extraña, muy rara aquello, ¿no? Y bueno, pues ahí está su historia, luego desapareció aquello y no sabe dar una explicación. Me decía que era un tanto inquietante, que tenía sombrero, que nunca le había sucedido algo así, pero que aquello, bueno, pues se encontraba cerca de su hijo y obviamente había cierto miedo, cierto temor a lo que aquello podía hacer, ya no tanto con ella, sino con el resto de los habitantes de la habitación.
2: Pero es curioso la cantidad de gente que ha tenido experiencias de esto, ¿no?
3: Uh-huh. Como tú, por ejemplo.
2: Que sienten que hay algo como que está tocando la cama cuando estás en la cama, que sienten que se mueven las sábanas o el colchón, ¿verdad?
3: Sí, es muy interesante esto porque hay quien puede pensar que se trata de simple
2: parálisis
3: salud.
2: De sueño, ¿no?
3: Claro, hay quien puede pensar que son simples alucinaciones. Ya, para insomnias o parálisis de sueño entrarían ahí. Pero claro, cuando notas como no solamente algo se acerca, sino que algo interactúa con el entorno. O sea, se sienta en la cama, notas como la cama se hunde. En ocasiones, incluso, yo he recopilado algunas historias en el libro de entidades que se meten dentro de la cama. Que es algo como bastante, bastante inquietante, ¿no? Ante personas que en la mayoría de ocasiones están absolutamente convencidas, Miguel, de que están en perfecta vigilia, totalmente despiertos. No se trata de un sueño, ¿no? Aunque lo de los sueños también podríamos comentar algo entendido, porque los sueños son, salvo cuando hay mensajes premonitorios. En ese caso, amigo, tenemos un problema con los presuntos sueños o con esa realidad aparentemente onírica, ¿no? Pero sí que es cierto que cuando este tipo de entidades interactúan con las personas o con el entorno, es cuando la extrañeza de las historias se multiplica, ¿no? De forma exponencial.
2: Nuestro compañero Juan Gómez, que está aquí en Madrid con nosotros, tiene una historia. ¿La vas a contamos un poquito, avanzamos? Lo tenemos aquí en el estudio, que incluso le dejó marcas, ¿no? En la pierna, una no cuentes demasiado porque...
5: No cuento demasiado, ¿no?
3: Hola, Juan.
5: Efectivamente, muy buenas. Bueno, fantástico, por supuesto, ese trabajo con el caso de Conil, pero es cierto, no vamos a contar mucho, pero hay una persona, y además hay fotografías impactantes, tremebundas, en donde hay una mujer que afirma que de vez en cuando nota como alguien o algo, porque no sabemos muy bien lo que es, la agarra, la toca, hace presión profunda en su piel y llega a producirle unas marcas que serían una especie de, podríamos, lo más parecido a lo que podamos poner gráficamente, serían como cuatro dedos que producen cuatro quemaduras, pero de un carácter serio. No estamos hablando de una mera presión, no estamos hablando de una mera rojez, estamos hablando de algo que produce a nivel físico una herida muy profunda y que se mantiene durante ya no días, sino incluso años, porque tenemos que recordar que las quemaduras muchas veces dejan durante mucho tiempo pues esa huella en la piel, ¿no? Y es uno de los casos más alucinantes. Ojalá tengamos la oportunidad, Miguel, de tener aquí a esa persona, que estoy convencido que va a hablar de sobre eso.
2: Lo vas a conseguir, seguro.
5: Y lo que va a contar va a ser tremendo.
2: Me dicen que hay muchas peticiones de que cuente mi historia, pero
3: sí,
2: bueno.
3: A mí también me llegan. Por favor, cuenta esa experiencia que se han quedado con la miel en los labios. No paran de llegar mensajes, Miguel. Yo sé que a mí no vas a hacer ni puñetero caso.
2: ¿Sabes que a mí me gusta contar?
3: Y seguro que con criterio, pero tus oyentes lo están pidiendo.
2: Una noche, 10 de la noche, estaba yo en la cama, estaba despierto absolutamente. Siento que la puerta se abre, la puerta de mi habitación que tenía cerrada, abajo ya estaba mi familia, en otro piso. Siento que la puerta se abre y entra una forma sin forma, como si fuera algo vaporoso, negro, negro, lo más negro que yo he sentido en mi vida, y que se me echa encima de la cama a mi cara. Yo en esas circunstancias, en vez de asustarme, reacciono porque pensé algo está pasando a la familia, y salté por encima y le pasé por el medio, ¿no? Y sentí como el hielo atravesaba mis venas, ¿no? Enseguida lo atravesé, bajé abajo y no pasaba nada, ¿no? Y cuando regresé dije, ¿qué es lo que ha pasado, no? Era la cosa más negra que yo he sentido en mi vida.
3: ¿Cuándo sucedió esto?
2: Yo para la fecha soy muy malo, hace 5 o 6 años.
3: Algo reciente, relativamente.
2: Sí, no hace mucho tiempo.
3: ¿Y qué crees que fue aquello, Miguel?
2: No tengo ni idea, inexplicado. Lo tienes que poner en tu libro eso, ¿sabes?
3: Cuando quieras.
2: A mí que siempre me ha gustado sentir miedo, ha sido la noche más la sensación más terrorífica que yo he vivido en mi vida. No estaba dormido, estaba absolutamente despierto, en vigilia desde la noche, y abrió la puerta. Sentí cómo se abría la puerta, que estaba cerrada, no estaba cerrada del todo, pero vi cómo se abría la puerta y cómo entraba aquella cosa, ¿no? No sé lo que era. 12:46, pero yo no sé aquí para contar historias, estás tú. 12:46, 1:46 en las Islas Canarias. Hay más casos, no sé cuál es el siguiente. ¿Donas? PNP, que no sé qué significa sí, eso de PNP.
3: Bueno, digamos que son unas siglas, ¿no? Pero bueno, hemos empatado, dejámoslo ahí. Sí, bueno, pues esta historia es muy llamativa porque aquí ya no hablamos de una experiencia en la que la persona esté en la cama, digamos, o medio dormida. No. Algo tan absolutamente lógico y normal como estar en casa limpiando un baño. Simplemente. Y bueno, pues esta persona, cuyas siglas, digamos, con las que ya he bautizado son PNP, nos cuenta lo siguiente.
2: Vale, déjame un segundito. ¿Quieres que publiquemos la fotografía, Juan?
5: Sí, podemos publicar la fotografía de lo que acabo de nombrar porque es espectacular. De hecho, déjame que se la muestre también. No sé si Matiz va a verlo correctamente, David, vale, o nuestros comentarios. Vamos a publicarla ahora mismo para vale, que vean el alcance que tiene lo que acabo de nombrar sobre el caso este en cuestión, que esperemos poder hablar aquí en
2: vale,
5: espacio.
2: 900-137-137, si queréis entrar en el concurso, contarnos cualquier historia que hayáis vivido y escuchamos esa experiencia.
6: Era la época del COVID, estábamos en casa y yo tenía los dos niños en el sofá viendo la tele y yo eran, pues no sé, las 9 o las 10 y me puse a limpiar el baño porque no tenía otra cosa que hacer y me pareció adecuado limpiar el baño. Y estaba agachada limpiando lo que es el brazo este de la pica, lo que llega hasta el suelo. Y la puerta la tengo por detrás. Entonces yo estaba limpiando y tal y como un poco así medio girada, agachada, y vi a alguien cruzar por detrás de mí. Era de noche, oscuro. Vi las piernas, o sea, de cintura para abajo, vi las piernas de alguien cruzando así. Entonces yo, bueno, pues termino de limpiar el baño, no pasa nada, voy al salón y le digo a los niños. Bueno, el niño estaba dormido. Le digo a mi hija. Digo, Alma, digo, ¿a qué has ido a la habitación? Me dice, no, no he ido. Digo, sí, cariño, digo, ¿has ido? Digo, porque te he visto. Que no, mamá. Que digo, Alma, ¿qué has ido? Porque yo te he visto pasar por detrás de mí. Y empezó, no, mamá, me estás asustando. Y ya me di cuenta y dije, me voy a callar, pero acabo de ver algo. Entonces la sensación era muy mala. Era una sensación muy oscura, era una sensación muy fea y no me gustó, no me gustó porque otras veces he visto cosas, pero me han generado una sensación que era buena. Esta vez no era buena.
2: Entiendo al testigo de tu testimonio porque cuando vives eso es la sensación más fea, más horrible, más terrorífica que puedas sentir en tu vida. Y además con una presencia de realidad que ni te puedes imaginar.
3: Lo interesante de lo que nos cuenta esta persona a la que entrevisté con la compañera Adriana Stop es la interpretación que ella da, porque resulta que ella lo comunica a unas personas de confianza y a amigo surge la sorpresa.
6: Entonces se lo conté a mi madre, que me incienso, estaba muy nerviosa y total que se lo cuento a las dos amigas del trabajo, ¿vale? Digo, mira, ellas ya sabían que yo veía cosas. Digo, mira, me acaba de pasar esto. Y me dice una de ellas, ¿hace cuánto? Y le digo, pues hará una media hora. Dice, hace media hora me ha llamado mi tía diciendo que se ha muerto mi tío. Dice, y estaba muy enfadado. Era un señor que tenía mucha maldad y estaba muy enfadado. Y yo le dije, hostia. Digo, pues creo que he visto a tu tío, tío. Como estaba muy conectada con ella, yo cuando conecto con alguien puedo, establezco como un vínculo. Yo con ella tenía una relación muy, muy estrecha y creo que noté que esa persona se iba, pero claro, es que iba hacia la habitación de mis hijos, cruzaba el pasillo hacia la habitación de mis hijos. Y fue mucho humo.
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2: Y con David Cuevas esta noche y Juan Gómez, que están aquí con nosotros. Tremendo estas historias, ¿no? Y pensar que era quizá el espíritu de esa persona que estaba, había fallecido, ¿no?
3: Sí, esta es la interpretación que hace ella, ¿no? Mira, curiosamente hay un vínculo aquí entre la historia de del hombre del sombrero y lo que nos contaba PNP. Hay niños de por medio, curiosamente, ¿no? No sé si hay una relación o no, pero es cuando menos curioso, ¿no? De hecho, este tipo de historias, Miguel, son más comunes de lo que mucha gente piensa. A mí me han llegado cientos de ellas en los últimos años.
2: Y dan un miedo del del copón.
3: Sí, sí, en el libro recojo como unas 140 y algunas de ellas, los que están en la segunda parte, en la que, bueno, hablo de estos temas que hemos comentado, contactos con el más allá, por ejemplo. Has escuchado muchas historias de aparentemente seres fallecidos que llaman por teléfono, que dejan mensajes en el contestador. Aquí incluso hay mensajes de WhatsApp en esta línea que son muy, muy llamativos, ¿no? O apariciones marianas que bueno, habrá quien piense que tiene una explicación y habrá quien no. O extraños o curiosos rituales o juguetes malditos incluso,
2: sí,
3: ¿no?
2: Si sigues así no nos va a dar tiempo a escuchar los testimonios, así que vamos a...
3: Me callo.
2: Sí, nos vamos a los testimonios, si no te importa.
3: Vale, bueno, pues venga, vamos a seguimos para bingo y vamos a escuchar a Nati. Esta historia es muy curiosa, porque que es a donde quería llegar justamente cuando decía esto anterior, ¿no? Y es como normalmente ese tipo de contactos surgen de la forma, digamos, más o menos cotidiano, natural, pero yo no estoy acostumbrado a escuchar historias que tienen a la piel como protagonista, como medio de contacto. ¿Y qué tiene que ver la piel? Bueno, pues Nati, nuestra próxima protagonista, es tatuadora. Entonces, a ella le sucedió algo que a mí me parece, cuando menos, curioso.
4: Una de las veces que estaba tatuando un chico de fuera, Venezuela, que fue la vez que más me impactó, yo le estaba tatuando, había una muy buena conexión. Hay gente con la que tienes más conexión que otra, y una buena conexión de buen rollo, ¿eh? No de... Y de golpe y porrazo yo noto como si me estuviesen chivando a la oreja, una manera interna, dile que no fue culpa suya. Claro, yo me quedo con la máquina, ¿sabes? Dile que no fue culpa suya. Y esto se me repite varias veces. Y, ostras, me quedo un poco como... ¿Qué está pasando? ¿Sabes? Incluso le digo, ¿has escuchado algo? Y dice, no. Bueno, yo sigo tatuando, no hago caso y me vuelve a aparecer, dile que no es culpa suya, y una imagen como de una mujer joven con el pelo a una media melena, un poco más largo y tal. Entonces, claro, es la primera vez que yo tengo así como esta sensación, y como estábamos hablando, pues le empiezo a preguntar que qué tal, que cómo llevaba lo de estar aquí, que se echaba a la familia a faltar, que si las hermanas, que si no sé qué, que la madre, que no sé qué. Entonces me dice que la madre falleció, y ahí es donde yo digo, no sé, me voy a lanzar. Y le digo, mira, a ver, igual pierdo el cliente, pero digo, te voy a decir una cosa muy loca, pero ¿a ti te podría servir una frase de dile que no ha sido culpa tuya?
2: No ha sido culpa tuya.
3: Wow. Sí, bueno, hasta aquí, bueno, oye, puede ser una casualidad, una sensación que no tiene mucho sentido, pero amigo, cuando hay interacción o hay feedback por parte de la otra parte en lo que respecta a ese mensaje, pues pasan cositas.
4: Y el chico se me incorpora, que digo, este se va. Tendré que cobrar antes. Se me pone como muy melancólico y me dice, ¿quién te lo ha dicho? Digo, una mujer. Y entonces me explica que su madre había fallecido en un accidente de coche, que él tenía que llevarla en coche, pero que ese día no le iba bien y cogió otro coche y fue allí donde tuvo el accidente, y que él siempre pues había sentido culpable de todo esto. Y claro, yo me quedé flipando, porque no me lo dijo otra persona, ¿no? Lo que ha sido, no ha sido, lo que yo no tengo nada que ver con videncias, ni me envían mensajes de otro lado, ni nada. Esto ha sido una cosa muy esporádica, he tenido un par o tres de cosas así esporádicas. Sí que es verdad que tocando la piel de las personas, tengo como una conexión diferente a ellas. Puedo saber en qué estado de ánimo están, noto una serie de cosas que no acabo de darle un adjetivo.
2: Tremendo, curioso además. Ya hemos publicado la foto en las redes sociales. Me dicen que tremenda esa foto, desagradable. Tenemos dos testimonios más todavía, ¿no?
3: Tres.
2: Tres.
3: Sí. Bueno, es un testimonio dividido en tres partes, ¿no? Bueno, pues si escuchamos a Nati Más de Barcelona, tengo que decir que estos testimonios que estamos escuchando aquí es la primera vez que suenan, ¿vale? Son primicia para Espacio en Blanco.
2: Como tiene que ser.
3: Vale, así me gusta. Bueno, aquí nos encontramos con una historia muy, muy, muy interesante. Porque, bueno, junto al compañero Manuel Carballal, vamos a una zona boscosa de la Galicia profunda y alguien nos empieza a contar algo, Miguel. Si te parece, directamente la escuchamos.
8: Pero aquel día era un jueves, claro, no había teléfono, mi padre no tenía teléfono. Entonces no tenía manera de avisarle. Dije yo, bueno, pero como está así entre día y noche, yo creo que me da tiempo a llegar de día, con un paso apuradísimo, porque yo tenía miedo en ir al cementerio, porque pasamos por el lado del cementerio. Entonces, y pasé al cementerio, y nada, bien. Así que llegué a las casas, ya disminuí el paso, ya vine mucho más tranquila, porque ya había casas.
9: A Ventín,
8: sí. Y ya disminuí el paso, ya venía mucho más tranquila, despacito. Entonces ya llegando, o sea, al bar, la carretera general, después hay una pista que lleva para mi casa. Un poquito antes vi una señora que ven así como a una distancia como de aquí, que el árbol, o sea, 50 metros o por ahí. Iba una señora mayor andando delante mía. Yo creí que era una vecina que vivía más arriba de donde vivía yo. Y dije yo, no la conocí, pero dije yo, era una señora mayor, así toda de luto. Y dije yo, debe de ser ella, qué bien, ya voy con ella para arriba y ya.
2: Que había encontrado compañía, pero hay algo más, ¿no?
3: Elizabeth Yague Muñoz, es como se llama esta persona a la que nos puso en contacto, o con la que nos puso en contacto el antropólogo Rafa Quintía. La historia continúa.
8: Ella giró ahí y se quedó así. Tenía un paño así, yo no le vi la cara. Tenía un paño así en la cabeza, no le vi la cara. Y se quedó así y dije yo, uy, Y entonces me acerqué y ya iba con la idea de tocarle ahí para decirle, pero usted, algo, ¿no? Porque la señora no me contestaba, me oyó. Entonces cuando, a más o menos a la distancia, ni 2 metros sería, yo iba a tocarle a la señora, iba acercándose y la señora y empezó a disminuir y se hizo nada. Desapareció la señora delante mía, me muero aún hoy. Mira que yo llevé años toda la noche rezando para que no me pasara nada de eso, porque me asusté. Volví hacia atrás, volví a la casa de un vecino y le pedí por favor que me acompañaran a mi casa porque me faltaba un poquito. Y el chico, que aún no tenía coche de calle, me llevó en moto y me llevó a... Llegué a casa de ellos llorando, ¿eh? Y me llevó a casa.
2: Tremenda la historia.
3: Sí, además ella contaba que cuando aquello desaparece, le recordaba a esas televisiones de tubo que cuando tú apagabas, la imagen se convertía en un puntito, sí, ¿no? Pequeño, y luego desaparecía. Es, digamos, la reacción que ella, hacía, lo pasó fatal. Bueno, estuvo un montón de días dándole vueltas a esto, con pánico de volver a ir sola, porque tenía que ir sola por una cuestión logística al instituto, ¿no? Debido a esta historia, pero bueno, lo interesante es la interpretación que ella da a aquello con lo que se encontró aquella tarde.
2: Lo escuchamos brevemente.
8: De allí un mes murió la abuela de una amiga mía que tenía las mismas características que esa señora. Y precisamente donde ella giró hacia el caminito para tapar el agua, esa señora tenía allí una finca.
2: Qué curioso.
3: Estas historias son muy habituales. En el rural gallego, una compañera en Aikari me comentaba que en País Vasco también suceden muy a menudo. Señoras, personas que de repente están como si nada, no hacen caso, las llamas, te acerca y, oh sorpresa, desaparecen. Como por arte de magia, como si no estuvieran ahí.
0: Para muchos investigadores de fenómenos inexplicados, la mayoría de las extrañas experiencias, las ECM, contactos ovnis, apariciones marianas, viajes astrales, todas tienen un origen común. Una sustancia presente en la mayoría de las plantas y los mamíferos, incluido el hombre. La llaman DMT y, como ningún otro psicodélico, introduce al usuario en mundos totalmente extraños y plagados de entidades. ¿Podría ser esta sustancia la explicación a todos esos fenómenos inexplicados?
2: Pues eso te pregunto, David. ¿Puede ser esta sustancia, la DMT, que está incluso en nuestro propio cuerpo, la que nos produce en estado especial y nada de lo que han contado esos invitados, esos testigos, ni lo que yo te he contado era real, sino que es producido por la DMT? O la MT, que es la Transportes, empresa de transportes de Madrid.
3: Dime, titriptamina, es como se llama el compuesto, que se suele asociar normalmente a psicotrópicos, uh-huh. Pero lo que no muchos saben, y es algo que ha investigado ampliamente un auténtico fenómeno, el psiquiatra Néstor Berlanda, junto a Juan Acevedo, es que nosotros, nuestro cerebro, de forma más habitual de lo que parece, segrega pequeñísimas cantidades, autosegrega pequeñas cantidades de DMT. Lo cual puede hacer que en ocasiones, aquí hay como dos vertientes. Está la vertiente que habla de que los fenómenos aparentemente inexplicados, algunos de los que hemos comentado, porque hay otros, en fin, que es complicado, sobre todo cuando hay el avistamiento ovni con ecorradar, que no hemos hablado del tema, pero podríamos hablar algo entendido, ¿no? Podría estar producido por esta DMT, y hay quien considera que esto vendría a ser una especie de apertura. Es como si se nos abriera una especie de estado alterado de conciencia extra que nos ayudara de alguna forma a percibir este tipo de encuentros. Hay teorías también al respecto de las parálisis de sueño, las paransomnias. Hay quien dice que tiene que ver absolutamente con una cuestión psicológica, sugestiva y demás. Pero hay quien considera que a lo mejor es la puerta de entrada para que ciertas entidades hagan de las suyas. Uh-huh. Es decir, teorías hay para todos los gustos. Y lo de la DMT sí que es verdad que es una teoría que ha cogido bastante fuerza en los últimos años y que vendría a explicar alguna de esas experiencias, no solamente de visitantes de dormitorios, sino también principalmente de abducciones, donde hay una serie de patrones muy curiosos con avantis religiosas de por medio. Es un tema muy complejo y muy interesante. Yo te animo a que hables con Néstor Berlanda a este respecto, porque vas a alucinar con los estudios que se han hecho al respecto, con alguien que es total y absolutamente abierto de mente y que cree que hay esos encuentros con esas realidades, son fenómenos inexplicados.
2: Estoy seguro que cualquier persona que ha tenido una experiencia, si le dices esto, no lo va a creer mucho, ¿no? Porque es algo tan real lo que plasman los testigos cuando cuentan experiencias, ¿verdad? Y los ECM cuando están cerca de la muerte, etcétera, etcétera. Pero hablaremos con él.
3: Sí, es que, claro. Dices ECMs, ocurren mil cosas, ¿no? Pero por ser muy resumido, ECMs. Es que hay, yo he recopilado historias de personas que dicen que cuando estaban clínicamente muertas, veían, oían, sentían, veían a los médicos dónde estaban colocados, qué se decían unos a otros, lo que llevaban puesto. Luego lo han transmitido a las enfermeras. Y yo he hablado con las enfermeras que es a las que se lo han transmitido. Por ejemplo, sí, puede ser una alucinación de algo que crees que ves, claro, pero es que en ocasiones son muchas las personas que lo ven. Es que en ocasiones dejan marcas, ¿no? Como el caso que comentaba antes Juan, que es muy interesante, habrá que analizarlo, ¿no? En condiciones esa historia. Pero es que en ocasiones la interacción va más allá. Hay objetos. Por ejemplo, antes te comentaba de muñecos poseídos o juguetes malditos. Bueno, hay historias que te podría contar de muñecos que con un apretas un botoncito. Recuerdo, Rocío me contó una historia. Un muñequito de un payaso que le regalan con unos embutidos cuando va a comprar a un mercado. Encantaba el muñeco de pequeña, no se separaba de él. Y tenía un botoncito en la pajarita. Apretabas el botoncito y entonces el payaso decía, ¿quieres jugar conmigo? Y sonaba una música de circo. Muy simpático y bueno, hasta ahí todo bien. Hasta que una noche de repente se enciende solo. Y empieza a sonar la musiquita. Ella, claro, se extraña, se levanta, intenta apagarlo y el muñeco no se apaga. Ella da varias vueltas, sigue intentando apagarlo, botón on off, el muñeco no se apaga. Bueno, voy a quitarle las pilas. Abre la abertura de las pilas y no hay pilas. Y entonces va a la habitación de los padres, les cuenta lo que está pasando, los padres intentan hacer lo mismo que ella, se dan cuenta de que es en vano y de hecho es consciente de que empieza a hacer un muñeco, digamos un movimiento muy extraño, ese muñeco de la cabeza que se gira a la derecha, a la izquierda, a la derecha, algo que nunca había hecho. El muñeco acabó en la basura. Claro, DMT, bueno, hay un muñeco que se mueve solo y de estas me han contado media docena, están en el libro, ¿eh? Entonces, cuando el fenómeno interactúa más allá de con la persona, que bueno, sí puede tener un punto sugestivo o alucinatorio, pero lo hace con el entorno. Amigos, no sé si con Houston, pero creo a ese respecto que tenemos un problema.

0: gusta tener esos problemas y analizarlos. Cuando quieras vuelves al programa. Forma de contacto contigo, ¿vas a seguir presentando el libro? ¿Dónde te vas ahora?
1: Pues mira, lo próximo que voy a hacer es algo muy chulo en Málaga con unos compañeros, los compañeros del Club de los Curiosos. Van a hacer una gala benéfica, van a hablar de misterio en Navidad y lo van a hacer a favor de una ONG llamada Málaga Coge, que ayuda, digamos, a niños o a chavales jóvenes en peligro de exclusión, ¿no? Y esto va a ser el próximo 4 de enero, sábado, a partir de las 7 de la tarde, entre las 7 y las 9 de la tarde-noche, en la Caja Blanca. Así que ahí estaremos hablando de algunos de los temas que hemos hablado aquí en Espacio en Blanco y de otros tantos, bueno, pues a favor de Málaga Coge, ¿no? Yo creo que es un evento que vale, merece la pena.
0: ¿Y forma de contacto contigo?
1: Pues mira, un correo electrónico, libroinexplicado@gmail.com, y me tenéis en Instagram también, como David Cuevas Insta. Cualquier cosa que me queréis contar, preguntar o bueno, lo que consideréis oportuno, ahí estaré pues para responder encantado y feliz como una lombriz, que diría un compañero común, a todos aquellos que así lo consideren.
0: Ha sido un placer tenerte con nosotros.
1: Igualmente, siempre es un placer volver a casa por Navidad, Miguel, sí, casi.
0: Vamos en Navidad. Dos y quince en las Islas Canarias. Un poco de información y seguimos. Hay más cosas que queremos ofreceros. Y repito el teléfono, 900. Tenéis la oportunidad de llamar gratis. 900-137-137.
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3: Muy buenas noches, un gran saludo desde Phoenix, Arizona. Los escucho desde que estuve en Quito, Ecuador. Un excelente programa. Abrazos. Adiós.
0: Nos vamos con informaciones de actos que van a ocurrir en breve. Y vamos a hablar con gente de la familia. Nos vamos hasta La Adrada. Aldo Linares y Laura Serrano. Buenas noches a los dos.
4: Hola, buenas noches.
5: Hola, buenas noches, Miguelito.
0: ¿Estáis metidos en líos otra vez? No se os puede dejar solos, que os metéis en líos, ¿no?
5: Ya ves.
4: Nos gusta.
0: Y estáis organizando el segundo festival La Adrada Mágica. ¿Qué es esto, Laura? ¿Dónde está La Adrada? ¿Qué es esto? ¿Es en tu pueblo o dónde es?
4: Sí, es un pueblo de Ávila que se encuentra en el Valle del Tietar y tiene mucha magia. Este pueblo está muy envuelto de magia y entonces hemos querido aprovechar todo esto porque hay un castillo muy especial y bueno, tiene misterio y entonces creemos que es una buena forma de darlo a conocer a la gente para que sepa que hay un lugar muy cercano a Madrid que... para los amantes del misterio va a ser un descubrimiento.
0: Vale, ¿a cuántos kilómetros de Madrid está?
4: A unos 100 kilómetros.
0: 100 kilómetros. Muy cerca. Vale, ¿y estáis organizando el segundo festival La Adrada Enigmática, que va a ser el día?
4: El día 7 de diciembre, sábado.
0: ¿Solamente un día?
4: Se queda con el puente.
5: Sí, digo, la semana que viene ya.
4: Sí, la semana que viene.
0: Y solamente un día, ¿no?
4: Sí, un día.
0: Vale, en un momento me decís la gente que va a intervenir, ¿vale?
5: Vale.
0: Va a ser, según tengo aquí, desde las 17 horas a las 23:30. ¿Y quién va a intervenir, Aldo?
5: Pues mira, intervienen de 5:30, o sea, abrimos las puertas a las 5 de la tarde. Y de 5:30 a 6:30 está Raúl Alonso, que es historiador de arte y coordinador de exposiciones del Ministerio de Cultura, que va a hablar de la Casa de las Siete Chimeneas, Historia, Poder y Misterio. Uh-huh. Luego a las 18:45, a las 19:45 estará Javi Pérez Campos, periodista, escritor, colaborador y redactor de Cuarto Milenio. Y colaborador de muchas cosas interesantes, que va a hablar sobre Inmaturi, los fantasmas más temidos. Uh-huh. Luego, de 20 horas a 21 horas, estará Luis Uriarte, que es el tecnólogo también de Cuarto Milenio, investigador, que va a hablar desde lo invisible, infrasonidos y la ilusión de lo paranormal. Y de 21 a 22 horas estará el mentalista Pablo Reichenstein, que va a ser una experiencia mistérica muy interesante y que yo creo que se va a mezclar con el misterio del propio Castillo, si todo se tercia. Y finalmente, a las de 22:15 a 23:15, estaremos nosotros, Laura y yo, grabando nuestro primer podcast de Los Seis Sentidos, que es el nombre con el que hacemos las rutas, que es la plataforma con que hacemos las rutas, por Madrid, y que pues vamos a hacer pues una, vamos a abordar un poco lo que es el castillo, y al mismo tiempo haremos una mesa redonda con los ponentes, y será también un poco la finalización del festival, que yo creo que va a ser muy bonito.
0: Aldo, ¿en ese castillo donde hay fantasmas?
5: Pues sí, y es, y todo esto es culpa de Laura, porque un día dando un paseo por ahí, nos quedamos paseando por el castillo y le conté que había algo por ahí, que tenía la sensación, y luego mira tú por dónde, que resulta que es así, ¿verdad?
4: Pues eso parece, eso dice él, pero sí, lo hemos notado varios y es muy interesante lo que hay allí.
0: Vale, ¿y es en el dentro del castillo o en donde lo vais a hacer estas jornadas?
4: Sí, vamos a hacerlo todo en el interior del castillo.
0: Vale. ¿Hay sitio para mucha gente?
5: Pues calculamos que como el aforo es limitado, porque el castillo es un bien de interés cultural, digamos, el aforo es reducido y serán para 110, 115 personas, 120 como mucho.
0: Vale, en un momento pregunto a ver la forma para conseguir entradas o cómo hacerlo, para que no se pierdan ese segundo festival de la Dorada Mágica con Javier Pérez Campos, Raúl Alonso, Luis Uriarte, Pablo Rangelstein, o algo así se llama, Aldo Linares y Laura Serrano. Algo para no perderse, atentos. ¿Forma de contacto para las personas que quieran saber algo más?
5: Pues mira, a través de Instagram, en Instagram los seis sentidos, los guión bajo seis guión bajo sentidos, o en mi Instagram Aldo Linares D, Aldo guión bajo Linares guión bajo D. Ahí está toda la información, en nuestras redes también, en Facebook, en Twitter, y ahí se nos puede encontrar.
0: Perfecto. Laura, ¿vuelve a repetir fechas?
4: El 7 de diciembre, que coincide con el puente de diciembre, y bueno, es el sábado. Sábado de 5:30 a 11:30.
0: Perfecto. Gracias a los dos, Aldo y Laura. Me encantará estar por ahí con vosotros. Segundo festival de la Dorada Enigmática. Fuerte abrazo para los dos, cuidaros.
5: Y para ti también, muchas gracias.
4: Otro para ti, otro abrazo.
0: Hasta prontito. Dos y veintidós en las Islas Canarias, seguimos en directo. Hay un nuevo compañero que se une a nosotros para colaborar contándonos extrañas historias que curiosamente hoy tienen que ver con algo que nos ha contado David Cuevas y lo que nos cuenta Juan Gómez. Lo escuchamos.

0: Esta música inquietante anuncia que llega un nuevo compañero que se une al equipo del Espacio en Blanco, uno de los máximos expertos en criptozoología. Javier Resines está aquí con nosotros esta noche. Buenas noches, Javier.
1: Buenas noches, Miguel. Encantado de estar aquí contigo, con todos vosotros.
0: Y yo de que te unas al equipo del Espacio en Blanco y vengas a contarnos esas historias de animales extraños que hay por ahí que todavía siguen vivos. Hicimos un programa contigo no hace mucho tiempo. Uh-huh. Editaste un libro que se llama Criptozoología, pequeñito, uh-huh, pero tenías para hacer 1000 páginas, seguro.
1: Sí, lo que pasa es que no hay editorial que lo resista. Sí. Algo tan grande, sí, sí.
0: Vale, nosotros sí lo resistimos y quiero que con nosotros nos cuentes multitud de historias. Y creo que vas a empezar con algo que se hizo una película de ello, ¿verdad?
1: Sí. Vamos a hablar hoy de una criatura legendaria ya casi, aunque no lleve demasiados años entre nosotros, que es el Mothman. Hay un Mothman clásico para los seguidores de la criptozoología, de los temas de las criaturas extrañas, que es el que, bueno, se dejó ver, que es lo que tú comentabas ahora, Miguel, de la película en cuestión, en Point Pleasant, en una ciudad de West Virginia, en el año 1966-1967. Se hizo una película protagonizada por Richard Gere en su momento. Y bueno, pues puede ser que sea un caso muy conocido gracias a la película, ¿no? En sí. Y bueno, si...
0: Déjame, yo vi la película y no me quedaba muy claro de qué iba la historia. No sabía al final de qué era, si era un bicho, si era el puente que se
1: lo
0: creía.
1: Bueno, un poco en duda, ¿no? Está basada en una novela de John Keel, un gran investigador de estos temas norteamericano. En realidad lo que presenta es la presencia de una criatura extraña, algo así como un hombre murciélago. Es un ser absolutamente oscuro, negro, con alas de murciélago, que se presenta en cualquier momento, siempre, a veces como una especie de heraldo, antecesor de la mala suerte, de desgracias. Se presentó en un primer momento en una zona aledaña a West Virginia, en la zona TNT, en un antiguo almacén de explosivos, persiguiendo a unas parejas que estaban allí, pues bueno, pasando el rato. Luego se presentaba como una especie de visitante de dormitorio también en algunas viviendas. Es una mezcla un poco de fenómenos, y se le achaca pues finalmente un desastre que hubo, ¿no? La caída del Silver Bridge, del puente que une Point Pleasant con el resto del estadio del estado de Virginia. Y se le achaca como una premonición, pues el anticipo, ¿no?, de esta desgracia en la que murieron centenares de personas. Uh-huh. Y es un ser que, bueno, pues parece ser que se quedó ahí en los años 60, que no volvió a aparecer, pero no es cierto. Mothman es una figura que, sobre todo en Norteamérica, pues aparece en distintos lugares, de distintas fechas y distintas épocas.
0: ¿Sigue apareciendo ahora?
1: Sí, no ha dejado de aparecer, pero tenemos desde hace unos años una especie de, utilizando un término casi ufológico, una nueva oleada de Mothman en un lugar muy concreto de la geografía norteamericana, que es en Chicago, en una grandísima urbe, como es Chicago, además, no es en una montaña perdida ni en un lago secreto. Desde el año 2000 realmente, pero sobre todo con gran cantidad de avistamientos desde 2017, se han contabilizado hasta ahora unos 200 avistamientos, 200 encuentros con esta criatura, o criaturas más bien, a que se le ha llamado el Chicago Mothman o el fantasma de Chicago, por alejarlo un poco de la figura primigenia, aunque morfológicamente son figuras muy parecidas. Uh-huh. Estamos hablando de una o varias criaturas altas, de más de 2 metros, ojos refulgentes, hipnóticos, rojizos, alas extendidas como murciélagos, que emiten una especie de chirrido. Algunos testigos dicen que este chirrido que emite es algo así como si en una pequeña habitación hubiera 1000 gritos de personas diferentes al tiempo, o como un tren descarrilando, ¿no?, al lado de tu cabeza, ¿no? Sería una mezcla de esos sonidos, ¿no?, extraños que emite. Es una figura eminentemente nocturna, pero también se ha dejado ver por el día. Y evidentemente hay más de una criatura, porque en ocasiones los testigos han visto 2 o 3 de estos monstruos, podríamos decirlo, y de diferentes desarrollos, es decir, individuos juveniles, individuos adultos, ¿no? Y se han dejado ver, sobre todo, en la la zona conurbana de Chicago, que está pegando al sureste del lago Michigan, y últimamente en el aeropuerto internacional de O'Hare, con mucha, mucha profusión además.
0: ¿Causa daño a la gente? ¿Le da miedo? ¿Se mete con ellos? ¿Avisa, como en la película Mothman decía, que va a ocurrir algo raro, o no tiene nada que ver?
1: Entre tanto caso, como hay, que hay casi 200 casos documentados, hay alguno que se ha querido ver como también como un anunciador de desgracias, pero prácticamente no. Lo que sí ha habido ha sido ataques a personas. En 2018 en concreto, hubo uno en uno de los parques de las afueras de Chicago, en el que una pareja, que estaban ya de noche en un coche, sintió de repente como encima de su capó cayó algo muy pesado, y el susto fue todavía mayor aún cuando vieron en la ventanilla delantera, en el parabrisas, como un ser con estas características, ¿no? Un ser de más de 2 metros, con una envergadura alar de aproximadamente casi 4 metros, ojos rojizos, golpeaba el parabrisas e intentaba, describen los testigos, con sus garras, unos dedos acabados en garras afiladas, intentaba como abrir el parabrisas deslizándolo, ¿no? De una manera un tanto singular, un tanto surrealista, ¿no? Con una linterna, golpeando, y con la luz de la linterna consiguieron asustarle, y el sujeto, la criatura, de un súbito salto desapareció. Le oyeron revolotear y chirriar un par de veces o tres alrededor del coche hasta que desapareció, ¿no? Este es el caso más impactante que ha habido, pero sí que Mothman, el Mothman de Chicago al menos, es una criatura que no se comunica de un modo extraño con sus testigos, ¿no? Siempre es mirándoles fijamente desde algún lugar de sombra, no rehúye el contacto con el ser humano, a veces va incluso a su encuentro, con un comportamiento diferente a lo que tendría un animal.
2: Son las 6 de la mañana. Las 6 de la mañana.
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0: Son las 7 de la mañana. Las 7 de la mañana.
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0: algunos acontecimientos de los años 70. 1979, Margaret Thatcher se convierte en primera ministra.
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0: Son las 8 de la mañana. Las 8 de la mañana.
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1: No solamente tiene el récord, es el disco más vendido en la historia del mundial, del mundo mundial, sino que es el disco más vendido de los Estados Unidos, con 35 millones de copias vendidas, solo los Estados Unidos, 7 singles exitosos, un disco que abrió el mercado a los negros en el mainstream. Lo invitó Reagan a la Casa Blanca, eso nunca había pasado. Marca un montón de hitos en la historia.
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1: Perestroika significa reestructuración de la política económica y del sistema social.
2: La gente pregunta, ¿qué es la perestroika? Pues bien, es hacer nuestro trabajo en serio. En eso consiste la perestroika. Consiste en ayudar a los demás, en trabajar hombro con los demás. Eso es el socialismo.
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1: El agujero de ozono en la Antártida alcanzó su tamaño máximo anual el 11 de septiembre, según informaron los científicos de la NASA y la Administración Nacional Oceánica y Atmosférica, la NOAA. El tamaño del agujero de este año fue de 24.1 millones de kilómetros cuadrados. Esto es un área que mide casi el tamaño que tiene América del Norte.
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0: Son las 9 de la mañana. Las 9 de la mañana.
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0: Algunos acontecimientos de los años 90. 1998. El huracán Mitch arrasa Centroamérica y provoca más de 11.000 muertos.
1: El huracán Mitch fue uno de los ciclones tropicales más poderosos y mortales que se han visto en la era moderna, teniendo una velocidad máxima de vientos sostenidos de 290 kilómetros por hora. Mitch se formó en el oeste del Mar Caribe el 22 de octubre y, después de pasar por condiciones extremadamente favorables, alcanzó rápidamente la categoría 5, el nivel más alto posible en escala de huracanes de Saffir-Simpson.
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0: casi todo.
1: Son las 10 horas y 30 minutos. 10:30 de la mañana. 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

0: Son las 8 de la tarde. Las 8 de la tarde.
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0: Son las 9 de la noche. Las 9 de la noche.
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0: Son las 10 de la noche. Las 10 de la noche.
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0: Son las 11 de la noche. Las 11 de la noche.
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0: Son las 12 de la noche. Las 12 de la noche.
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5: Irlanda, la Isla Esmeralda, es un destino fascinante lleno de paisajes impresionantes, historia rica y una cultura vibrante. Ubicada al noroeste de Europa, esta isla ofrece una mezcla única de naturaleza, tradiciones y hospitalidad que la hace irresistible para los viajeros. La belleza natural de Irlanda es su principal atractivo. Desde los majestuosos acantilados de Moher, que se elevan dramáticamente sobre el Atlántico, hasta los tranquilos lagos de Killarney y el paisaje verde de los campos irlandeses, la isla está llena de paisajes que parecen sacados de un cuento.
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6: Nos vamos de viaje. Vamos hasta una tierra llena de verde y llena de misterios también. Nos espera allí un guía turístico, Álvaro Ordóñez. Buenas noches, Álvaro.
7: Muy buenas noches, Miguel. Un gustazo saludarte.
6: Igual me da a mí. Eres oyente del programa, ¿no?
7: Sí, la verdad que os sigo porque la temática me encanta. He seguido tu trayectoria con los años y la verdad que, bueno, enhorabuena por seguir tantos años dando caña con el misterio, que es una maravilla.
6: Con la ocultura que dice o decimos también como Javier Sierra. ¿Guía turístico oficial de una ciudad o de todo el país?
7: Pues me dedico, mis tours se centran sobre todo en Dublín y alrededores, pero bueno, como la licencia me lo permite, sí que con grupos privados pues puedo recorrer la isla entera. También cruzar al norte, así que un país tan bonito que, vamos, podría estar años mostrándolo.
6: Vale, pues este es nuestro invitado. Irlanda y los misterios de ese país nos esperan esta noche. Como te he dicho, no sabes las ganas que tengo de ir a visitar Irlanda. Y habría que empezar por Dublín, ¿no? Algunas veces hemos hecho con nuestro compañero Juan Gómez, con otras personas que han estado en el país, algunos programas hablando de los lugares misteriosos. Yo no sé por dónde quieres empezar, tú eres el guía y tú nos llevas.
7: La verdad que Irlanda, fíjate, tiene un patrimonio fantástico, ¿no? Imagino que, pues, hombre, todos sabemos un poco la parte celta, también por la conexión con Galicia. Pero aparte, vikingos, normandos, es decir, han pasado por aquí tantas gentes tan variadas, ha habido tantas batallas, tanto derramamiento de sangre a la vez, ¿no? La historia más reciente también de Irlanda. Y sobre todo tanta leyenda, tanto mítico, tantas criaturas, ¿no?, fantásticas, que es imposible no enamorarse de esta tierra, ¿no? Mm. Castillos, abadías, monasterios, es que es escenario de película toda la isla, prácticamente.
6: Además es curioso porque, Álvaro, porque allí reivindicáis que las casas o los castillos o los conventos tengan fantasmas, mientras que nuestro país todavía, hasta hace un cierto tiempo, nos daba miedo decir, oye, que pasan cosas en este hotel, ¿no? Ahí estáis orgullosos de tener fantasmas.
7: Totalmente, totalmente, y la gente habla abiertamente de ello. Es visitar un pueblecito que a lo mejor tiene un castillo y sentarte en el pub y tomarte una cerveza con este señor con su barbita blanca larga, ¿no?, como las películas, y su boina típica irlandesa, y empieza a hablar contigo y te cuentan los mitos y las leyendas y te hablan de los fantasmas, de los duendes, de las hadas, con total normalidad, incluso orgullo, te diría, ¿no?, que es algo muy, muy particular.
6: ¿Tú has visto alguno de esos fantasmas o has vivido alguna cosa extraña en Irlanda mientras hacías esos recorridos?
7: He vivido cosas bastante particulares, ¿no? Sobre todo en los sitios en los que hemos ido a grabar, sí que me han pasado cosas curiosas. Mira, si quieres comparto contigo una.
6: Sí.
7: Fue en Leb Castle, en el condado de Offaly, a unas 2 horas de Dublín, más o menos en coche. Es un castillo que tiene fama de ser el castillo más embrujado de Europa. Bueno, imagínate, la actividad paranormal está a la orden del día. Y allí vive un músico, un señor pues como el que te acabo de describir, ¿no? Un señor con una barba blanca larguísima, su boina irlandesa, y toca instrumentos de viento junto al fuego, imagínate, ¿no? Y este señor pues compró el castillo, y bueno, con los medios que tiene pues lo va reformando. Estuvimos allí grabando, contando un poquito la historia, porque bueno, pues guerras de clanes, traiciones, gente que lanzaban viva y torturada, pues como la llamaban la oubliette, ¿no? Que era como una trampilla donde les dejaban ahí morir de hambre. Con lo cual hay mucha actividad paranormal y hay un ser que llaman el elemental. Es una especie de ser, diría como un humano sin piel, con las cuencas de los ojos vacías, que va trepando por las paredes. Bueno, pues cuando estuve allí sí que es verdad que las cámaras hicieron cosas extrañísimas, haces de luz un poquito inexplicables, sonidos y sobre todo la sensación inquietante de no estar solos, ¿no? De que nos estaban observando.
6: Pero no te pasó nada, o sea, simplemente eran esas sensaciones, ¿no? No grabasteis nada con las cámaras ni nada.
7: Algún ruidito sí que tenemos por ahí registrado, porque además lo curioso, Miguel, es que estábamos solos, es decir, el señor estaba abajo, pues él hace su vida allí porque es su casa, pero en los pisos de arriba no hay absolutamente nada, ¿no? Es un castillo pues prácticamente abandonado, y la verdad que escuchar estas cosas, incluso luego lo escuchas en los audios y dices, wow, no fue mi sensación. Esto realmente ha quedado hasta captado.
6: Qué impresionante es eso, ¿verdad? Cuánta vidilla da sentir el misterio de cerca, ¿eh?
7: Totalmente, totalmente. A los que nos apasiona nos vuelve locos estas cosas.
6: Yo tengo aquí, saco unos cuantos datos. Hay un sitio que se llama el Hellfire Club, una antigua cabaña de caza. A las afueras.
7: Totalmente. Totalmente. Mira, si vienes a Dublín te llevaré, porque vale. Además está muy, muy cerquita.
6: Sí.
7: Este te gustará mucho, además, su historia. Era donde se reunían las élites en el siglo XVIII, toda la nobleza británica. Recordemos que Irlanda ha estado 7 siglos y medio ocupada por los británicos, con lo cual las élites en el gobierno pues siempre eran estos aristócratas que vemos con las pelucas blancas, ¿no? Y sus mejores galas, y se reunían en las montañas de Dublín, en este edificio que mencionas, ¿no? Que antiguamente fue un club de caza. Entonces, claro, pues el irlandés, que es un gran narrador, siempre nos cuenta que allí pues celebraban todo tipo de rituales oscuros, incluso ritos satánicos, orgías y todo tipo de excesos, con lo cual es un edificio con una energía muy, muy especial. Y de hecho, se menciona que el mismísimo diablo acudió una noche en una partida de cartas. Imagina ese edificio en mitad de la nada en la montaña, una sala iluminada pues de manera así muy tenue por las velas. Y yo me imagino esa escena con los invitados ahí jugando a las cartas. Llega un encapuchado, se sienta en la mesa y de sus cartas, y de repente, bueno, pues se cae un aite al suelo, se lanzan a recogerlo y el invitado no tiene piernas, tiene patas de cabra. El mismísimo diablo pues había acudido a visitarles, ¿no? Curioso.
6: Se dice que esa cabaña fue construida en 1725 sobre una tumba neolítica, y que los visitantes perciben una atmósfera opresiva y son testigos de manifestaciones demoníacas. Deseando que me lleves, Álvaro. ¿Vale?
7: Total, encantadísimo.
6: Cementerios. Me han contado también que en algunos, yo no sé cómo se llamaba el cementerio, pasan cosas también tremendas ahí en Dublín.
7: Sí, me gusta siempre contar esta historia un poco de los ladrones de cadáveres, ¿no? En el siglo XIX. Esta historia es muy típica de Edimburgo, pero bueno, no olvidemos que Irlanda era parte del Reino Unido también. Entonces este tipo de escenas se repetían mucho, ¿no? Pues claro, las facultades de medicina necesitaban cuerpos, ¿no? Para las disecciones, para estudiar un poco anatomía con los estudiantes. Y era muy común que, pues claro, por los cuerpos pagaban un dinero. Entonces, en Irlanda, pues país que ha sido históricamente bastante pobre, bastante humilde, había gente que recurría a saltarse la valla de los cementerios, con la pala en mano pues cavaban, se llevaban un cuerpo fresquito a casa y de ahí a la facultad de medicina, donde les pagaban un dinero, ¿no? Esta es una de tantas, ¿no? pero por supuesto apariciones, ritos. Siempre digo que Irlanda es una tierra casi infinita para los que nos gusta este tipo de leyendas, de misterio, de mitos, pues así que recomiendo mucho venir a visitarla.
6: Vale. Hay aquí otro dato que sacaba, un río fantasma en Kilkenny, no sé si se dice bien, que se celebró el primer juicio de brujas en Irlanda. Y hay un puente extraño, no sé si conoces esta historia.
7: Fíjate que el tema de la brujería no ha estado muy extendido en Irlanda, como por ejemplo sí lo estuvo en Escocia, pero sí se habla de una mujer que se llamaba Alice Kitteler, que es la que me mencionas, ¿no? Un caso de brujería en el cual pues sí que está registrado. No es algo tan común el tema de la brujería. Sí que se ha hablado mucho de rituales, por supuesto por la parte celta, incluso por la parte vikinga. Pero no es un tema tan extendido, ¿no? Ahora, leyendas con puentes, como mencionas, prácticamente cada ciudad o pueblo de Irlanda te van a hablar de alguien que vigila el puente, apariciones en los puentes. Esto es un poco el día a día en este país.
6: Y creo, Álvaro, que tenías una historia para contarnos, ¿no? Algo, ¿una aparición era o una dama blanca o, un visitante de esos de negro?
7: Efectivamente, el hombre del sombrero, ¿no? Una leyenda que ya habréis tratado y que yo creo que es bastante conocida, seguro, por los oyentes, ¿no? Esta aparición de un hombre con un sombrero de copa que aparece por la noche a los pies de la cama y que nos paraliza de miedo, ¿no? Yo viví algo parecido en mi adolescencia, en la casa del pueblo de mi madre. Y curiosamente, pues como el cerebro sabio, ¿no? Pues a veces guarda en una cajita estos traumas, ¿no? Los esconde. Y a lo mejor aparecen unos años después. En mi caso apareció otra vez. Hablando con un amigo, pues descubrí que esto era un tema muy común, que era una leyenda urbana muy extendida que se daba en muchos países.
6: Leyenda urbana, si lo has vivido, deja de ser una leyenda urbana, ¿eh? Que yo también...
7: Efectivamente, mejor dicho, imposible, ¿no? Sí. El caso curioso es que la vida me conecta otra vez con este

0: Mundo, les comenté que había leído una noticia que hablaba de que la familia que vivió hace un siglo en ese mismo lugar mencionaba una figura como la que yo había visto, un hombre con un sombrero. El caso es que la familia Casey, muy amables, me invitaron a ver la casa. Hicimos de hecho un documental entrevistando a Michael, el padre de la familia, un señor mayor, muy culto, encantador. Y efectivamente, aunque él no lo había visto, tanto sus hijas como su hijo de pequeños mencionaban una figura similar. Curioso que de toda la calle volví a conectar con el único sitio que me llevaba otra vez al hombre del sombrero, no a esa figura que me había traumatizado. Así que cuando acabamos un poco el documental, le pedí a Michael, le hice una petición, dije: Michael, digo, ¿me permite subir solo al piso de arriba de la casa, que es donde siempre se veía esta figura?
1: ¿Y subiste?
0: Y me lo permitió. Sí,
1: ¿Y
0: efectivamente.
1: qué pasó?
0: Siempre me gusta decir, digo, lo que pasó ahí, me gusta quedármelo un poco para
1: Anda,
0: mí, ¿no?
1: anda,
0: Pero
1: cuéntanoslo, por favor.
0: sí que te diré, Miguel, que de alguna manera sentí que cerré el círculo y que de alguna manera pasé página y calmé un poquito esa sensación traumática de mi encuentro en la adolescencia con el hombre del sombrero.
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1: Nicolás Álvaro Ordóñez esta noche dando una vuelta por Irlanda y por esos lugares misteriosos. ¿Cómo fue la primera visión que tuviste con ese hombre del sombrero? ¿Estabas en la cama? ¿Estabas dormido? ¿Estabas tranquilo?
0: Pues estaba en la cama, en este momento entre la vigilia y el sueño, que estás a punto de caer dormido, pero yo soy consciente de que estaba despierto y la puerta de la habitación estaba entreabierta. Y en ese huequecito vi una figura muy clara, vi una figura oscura, como si fuera una sombra, podríamos decir que sólida, ¿vale? No era algo gaseoso, no era algo translúcido, era totalmente sólido, totalmente opaco. Y recuerdo una figura muy alta, llevaría algo parecido a una capa, y lo que recuerdo más claro era el sombrero de copa en la cabeza. En mi caso no fue algo que me paralizara, ¿no? O que me incapacitara, como otros tantos testimonios que habéis tenido en el programa con estos visitantes nocturnos, ¿no? De hecho, yo salté como un resorte de la cama. Me acuerdo que desperté a mi madre, me acuerdo que miré cada rincón de la casa hasta volver a la cama, pero evidentemente te puedes imaginar que no dormí, vamos, absolutamente nada. Y lo curioso es que cuando cuento esta historia en mis tours de la ciudad, estos tours de misterio que hacemos, han salido muchos testimonios de turistas, incluso de amigos míos que han hecho el tour y nunca habían compartido esta historia con nadie, que han vivido exactamente lo mismo. Así que, como bien has dicho antes, de leyenda urbana ya poco, ya es un hecho muy, muy extendido.
1: Estamos, llévanos a algún lugar, donde quieras, no sé si castillos, lo que quieras, donde quieras. Tengo aquí un dato, luego te lo preguntaré. Hay un autobús, espera, espera, el Ghost Bus, que serpentea por Dublín y que te va llevando adornado con personajes espeluznantes y que te van. Ah, bueno, son actores que te van contando historias de ladrones de cuerpos, fantasmas, etcétera. Vale. Llévanos a algún lugar que tú hagas ver a las personas que te acompañan, que no me gusta llamarles turistas.
0: Hay un lugar que no lo he compartido con los turistas por la lejanía, pero mira, lo voy a compartir contigo esta noche, ¿vale? Que es Torba Lili. Torba Lili es una torre medieval en el oeste, en Galway, en el oeste del país, y en ella vivió todo un premio Nobel de literatura, William Butler Yeats. William Butler Yeats, claro, vivió un contexto en el siglo XIX muy peculiar, ¿no? Porque él estaba involucrado, pues, en masonería, en teosofía, en la aurora dorada, en todas las órdenes herméticas, y él consideraba que la magia tenía que ser algo ritual, no algo teórico, ¿no? Entonces cada vez iba experimentando más con más tipos de rituales. Su mujer incluso hacía escritura automática, ¿no? Ella pues entraba en trance y transcribía en papel el mensaje que le daban pues seres desde

0: más allá. Y él mismo tenía una entidad que él llamaba un daimon, ¿no? Una especie de, de voz que le inspiraba, lo que sería una especie de musa para un poeta, pero a la vez le exigía, le hablaba de forma exigente, de una forma muy, muy dura, ¿no? Claro, el visitar este lugar, el saber que él se fue a esta torre medieval para aislarse un poquito del mundo, para poder realizar todo este tipo de rituales y el vivirlo allí, de verdad que impacta muchísimo, ¿no? Yo volví, vamos, fascinado, ¿no? Porque entre que me encantan las novelas de terror gótico, la literatura, y este país ha dado tanto, pues Drácula de Bram Stoker, Brian Lefanu con Carmilla, el gran Oscar Wilde, por supuesto, ¿no? Y cuatro premios Nobel de literatura. Y ver que todos estaban en estos círculos, ¿no? Un poco místicos, ocultistas, y visitar incluso los lugares en los que pues realizaban este tipo de rituales, bueno, pues resulta totalmente, totalmente fascinante. Pero vamos, en Dublín igualmente pasamos por la logia masónica de Dublín, que está ahí desde 1725, pasamos por el lugar donde se reunían también los teósofos, o sea, realmente, como te digo, incluso en Dublín tienes ocultismo para dar y tomar totalmente.
1: ¿Hay programas de radio, de televisión que hablen de estos temas ahí en Irlanda?
0: Pues poca cosa, sinceramente poca cosa. Sí que sigo a personas, ¿no?, que tratan un poquito estos temas. Sigo una chica que también hace fotografía de lugares abandonados y luego cuenta toda la parte pues un poco ocultista que tienen detrás. Pero no es algo tan extendido, para que igual me estás dando una idea.
1: Toma nota, ¿vale? Y hacemos un programita ahí en Irlanda de todas estas cosas.
0: Belfast. Encantadísimo.
1: Belfast, no sé si has ido por ahí. Tengo aquí el dato de que en el muelle del Titanic se puede hacer un recorrido de fantasmas sobrenaturales y puedes encontrar o ayudar a encontrar espíritus increíbles. No sé si has estado por allí.
0: Sí, Belfast. Te puedes imaginar, ¿no? O sea, cuando escuchamos Belfast, lo primero que viene a nuestra mente es pues todo el conflicto de Irlanda del Norte, todo el derramamiento de sangre, católicos y protestantes, con lo cual, claro, si sumamos esto, que ya de por sí le da una atmósfera especial a la ciudad, si sumamos los murales que separan las dos partes todavía, a día de hoy...
1: ¿Todavía?
0: Es tremendo, ¿no? El ver murales donde los personajes que aparecen representados en un lado son héroes y para el otro lado pueden ser terroristas, ¿no? Y viceversa, pues es algo, pero tremendo. Es un destino que marca a cualquiera que va allí. Y si a esto le sumamos, pues precisamente lo que mencionas, los astilleros donde se hizo el Titanic, ¿no? Todo ese trabajo, toda esa gente que incluso pues perdió la vida, ¿no? Estas obras monumentales, ¿no? Que eran estos barcos transatlánticos enormes, pues evidentemente el misterio está ahí, ¿no? Es algo muy, muy palpable y más aún en este tipo de recorrido nocturno.
1: Dos o tres lugares que quieras contarnos antes de marcharnos.
0: Te voy a contar una historia que me parece fascinante también. Bueno, te puedo contar, por supuesto, recomiendo mucho también los Ringforts. ¿Cómo te digo? Son como poblaciones, ¿sabes? Los castros celtas, ¿no?
1: Sí.
0: Que son como redonditos y demás. Esto a gran escala. Eran pequeñas poblaciones celtas que se enclavaban dentro de esta especie de recintos amurallados, circulares, ¿no? Y alrededor tiene unas vistas fantásticas, ¿no? Porque se hacían en lugares altos para vigilar si venían enemigos. Se ve la zona de costa también. Y es que es muy... Irlanda tiene ese toque en el cual vas con tu coche, te paras, visitas el Ringfort, no hay nadie, imagínate con la neblina, imagínate con los cuervos pasando por ahí, vamos, tiene un misticismo fantástico. Y tenemos este tipo de construcciones prácticamente por toda la isla, ¿no? Y un sitio que yo creo que te encantaría es Newgrange. Newgrange es más antiguo que las pirámides de Egipto,
1: ¿sí?
0: Tiene más de 5.000 años. Son en apariencia como montañitas, como montículos, ¿no? Todo el complejo de Bruna Boyne, con pasadizos excavados que dan a altares. Y los antiguos pobladores de Irlanda hacían todo tipo de rituales con animales, sacrificios para los dioses. Y lo que me parece más fascinante de esto, Miguel, es que están ubicados de tal manera que el pasillo, cuando es el solsticio de invierno, imagínate qué fecha tan mágica, amanece, iluminan todo el pasillo y llegan a iluminar durante unos minutos lo que es el altar donde ellos celebraban este tipo de rituales. Así que es un lugar que conmueve, ¿no? Que toca por dentro totalmente.
1: Aquí tengo una recomendación. Dice, ¿quieres ver algo verdaderamente aterrador? Ve a la puerta del infierno de Irlanda. No sé si has estado en esa puerta del infierno. El condado Roscommon.
0: Curiosamente, sí, he estado y yo creo que también te va a gustar lo que te voy a contar. Claro, como te comentaba, Irlanda es la tierra de Halloween, ¿no? Es el Samhain, como dicen los gallegos, o el Samhain, como dicen aquí. Y esa puerta al infierno es una cueva que se llama Wainagat. Se dice que en la noche de difuntos el portal al otro mundo es esa cueva, es decir, ese velo que separa el mundo de los vivos y el mundo de los muertos se vuelve permeable, y a través de esa cueva vienen los espíritus de los difuntos. Cuando acaba Halloween vuelven a su mundo a través de esa cueva. También se dice que al final de la cueva, si consigues acceder, es muy resbaladiza, es un techo muy bajo, no lo recomiendo, ¿no?, para las personas que no les gusten mucho los espacios cerrados, pero cuando llegas abajo del todo, la cueva se abre y ya puedes estar de pie perfectamente. Se dice que si llegas al final del todo, llegas ni más ni menos que al Tir na n'Og, que es una especie de paraíso o de cielo para los celtas. Es una tierra donde todo el mundo es joven y bello para siempre, pero que si la visitas, lo que son unos minutos de placer allí con tanta belleza, en realidad son cientos de años en nuestro mundo. Así que el precio a pagar es que al volver a nuestro mundo, obviamente no vas a volver a ver a tus familiares y a tus amigos. Y para hacerlo todavía más inquietante, fíjate que he visitado sitios, ¿no?, castillos, como bien has dicho, mansiones embrujadas. El sitio que más me ha impuesto, o donde he sentido como peor energía, es en esta cueva.
1: Casi terminando, has dicho que Irlanda es el país del Halloween. Hay festivales, tengo aquí el Festival de Bram Stoker, el Derry Halloween, sí, el Festival de Pucca.
0: Sí. Sí.
1: Todos tienen que ver con el misterio.
0: Sí, exactamente. Lo que comentas de Bram Stoker, efectivamente, ¿no? La semana previa a Halloween en Dublín, como Bram Stoker pues es un autor local, aunque se le conoce por su vida en Londres y trabajar en teatros y demás, pero él es de aquí, con lo cual tiñen todos los monumentos oficiales con una luz roja, como simulando un poquito la sangre, ¿no?, por la novela de Drácula, ¿no? Y luego, por supuesto, se hacen todo tipo de festivales en lugares ancestrales. Por ejemplo, en la colina de Worth, donde los druidas celtas pues celebraban rituales con el fuego para ahuyentar a los malos espíritus y atraer a los buenos, todavía a día de hoy, en la noche de Samhain o de Samhain, se celebran rituales con el fuego. Hay gente que se caracteriza como estos druidas todavía. Y este tipo de festividades están extendidas por toda la isla. A día de hoy conocemos Halloween por esos emigrantes irlandeses, ¿no?, que se fueron en el siglo XIX a Estados Unidos por la gran hambruna y que llevaron sus tradiciones, ¿no? Pero aquí están muy orgullosos todavía de este tipo de festividades, y te los puedes encontrar sobre todo en los lugares ancestrales, ¿no?, que es donde más se vive.
1: Y parece que el Halloween lo han inventado los americanos y nos lo están metiendo por todo el mundo, pero sin embargo es más de en Irlanda.
0: Totalmente, el buen marketing, como digo yo siempre.
1: Sí.

0: Ocurre, ¿se puede escuchar ese tipo de música con la que te estamos despidiendo?
1: Por supuesto. Esto además creo que es uno de los grandes atractivos del país, ¿no? El sentarte en un pub y, bueno, prácticamente todos los días de la semana puedes encontrar este tipo de música, de jam session, de gente tocando el violín, tocando instrumentos tradicionales como el tambor bodhrán. Lo cual también es, siempre digo, es como un escenario de película, parece un poco El Señor de los Anillos, pero esa imagen de los hobbits bailando un poquito en el pub, pues lo más parecido a eso en la vida real es sin duda visitar Irlanda con su música en directo.
0: Vamos a escuchar un poquito la música.

0: ha sido una delicia estar contigo esta noche. Y me apunto a que a ir para allá contigo y que nos enseñes todos esos lugares. Forma de contacto, y si se puede ver ese documental o ese pedacito, y hablamos de si hacemos un programa por ahí de misterio para los irlandeses, ¿vale?
1: Fenomenal. Bueno, lo primero, mil gracias por darme la oportunidad de dar a conocer este proyecto y también mis tours. Y forma de contacto, bueno, pues a través de redes, Instagram, TikTok, Irlanda Oculta, todo junto, Irlanda Oculta. De hecho, ahí subo mucho contenido y demás. Y, por supuesto, en el canal de YouTube, que también es Irlanda Oculta, la gente puede disfrutar del vídeo pues en mayor calidad. La web, irlandaoculta.com. Y, por supuesto, si me permites 2 segundos, mencionar a mi compañero y amigo Aitor Criado, que es el que me graba, hace la edición. Así que también seguirle en redes en @AitorCriado, que es fantástico.
0: Perfecto. Enseguida me voy a ver ese canal, Irlanda Oculta. Álvaro, ha sido un placer. Estamos en contacto. Y mi gratitud y un fuerte, fuerte, fuerte abrazo.
1: Gracias por todo, Miguel.
0: Nos veremos pronto, de abrazarlo. Gracias.
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0: Vamos con otro de esos temas misteriosos y enigmáticos que tienen que ver mucho con la actualidad. Y para ello tenemos un invitado especial, Jorge Gómez, al que ya saludamos. Buenas noches, Jorge, ¿cómo estás?
3: Buenas noches, encantado de estar con vosotros.
0: Y nosotros de que estés aquí. Has escrito un libro que se llama Los secretos de la contrainteligencia, espionaje, factor humano y tecnología en una lucha secreta dentro y fuera de España. Eres un oficial, bueno, primero experto en asesor en seguridad y defensa, oficial de la Armada en la Reserva y exmiembro del Servicio de Inteligencia durante 26 años. ¿Has sido espía, Jorge?
3: Sí, pues, para el lenguaje que utiliza el público y que le gusta, pues sí. Nosotros preferimos utilizar oficial de inteligencia, pero sí, he sido espía.
0: Vale, eres oficial.
3: Sí.
0: Vale. ¿Cómo te ha dado por escribir este libro? Es como desnudarse, ¿no? Y como descubrir muchas cosas que deberían estar ocultas o no. ¿Queréis darlo a conocer?
3: No, yo creo que no descubro ni nada, entre otras cosas, porque no puedo, porque eso está sujeto a la ley. Pero descubro, yo creo, que el secreto más importante, que es cómo somos los que trabajamos en un servicio de inteligencia. ¿Qué valores tenemos? ¿Qué buscamos? ¿Qué labores desarrollamos para nuestro país y para nuestra sociedad?
0: Por eso estás aquí con nosotros hoy en el programa, para tratar de entender qué es eso de la inteligencia o la contrainteligencia.
3: Bueno, la contrainteligencia es protección, es proteger aquello que tenemos, nuestros secretos empresariales, nuestros secretos de Estado. Y es la lucha permanente contra los oficiales de inteligencia. Digamos que la actividad de inteligencia tiene dos facetas. Una ofensiva, que es la inteligencia, y una defensiva, que es la contrainteligencia.
0: ¿Tú cómo llegaste a este mundo, Jorge?
3: Bueno, la verdad es que llegué de un modo... yo me enteré de cuál había sido mi proceso 36 años después. O sea, bien... Llegué porque alguien se fijó en mí, porque alguien consideró que podía ser interesante, para el servicio, y ahí se inició mi camino sin que yo lo supiera. Pero, cuando yo fui consciente, ya habían pasado un tiempo.
0: ¿Pero estuviste en el CNI, en el CSI? ¿Dónde estuviste?
3: Primero en el CSIC y después en el CNI.
0: Vale, pero supongo que tendrán que haceros una serie de pruebas, ¿no? Y además daros, no sé, muchas informaciones para que aprendáis a informar o desinformar. Digo yo, no sé.
3: Sí, sí, la actividad de un servicio de inteligencia es una actividad muy seria, que responde siempre a un método. Aquí hay, no hay inventos, no hay ocurrencias, está todo muy medido y te tienes que adiestrar y preparar para ello. Por supuesto, nadie está preparado para realizar esa actividad. No hay ningún estudio universitario que sea el que vaya a adaptarte, entendiendo además como un servicio de inteligencia hay todo tipo de trabajos. Uh-huh. Una operación, lo hemos visto ahora en Israel, ¿no? Sí, podemos imaginarnos qué cantidad de trabajo hay detrás de cada operación exitosa del Mossad.
0: ¿Tú venías del ejército, del mundo del ejército?
3: Sí, yo procedo de la Armada.
0: Vale.
3: Y fui en la Armada, estuve destinado en submarinos.
0: ¿En submarinos también?
3: Sí.
0: ¿Y hay alguien que se fija en ti del CSI o del CNI y dice, vente con nosotros? ¿O no? Pregunto.
3: Hay alguien que se fija en mí y de modo indirecto me aconsejan que haga determinados cursos, y eso fue el inicio de mi camino, ¿no?
0: Vale. En tu libro hablas de la inteligencia de fuerza, fuentes humanas, el UMIN. ¿Qué es eso del UMIN?
3: Bueno, el UMIN es la inteligencia que tú extraes, la información que tú extraes de las personas. Las fuentes humanas son las personas. Y es, pues, todo un arte. Al final es convencer a alguien para que haga algo o te aporte alguna información que es de interés para nuestro país, para nuestras operaciones. Todo un arte, el arte del convencimiento.
0: Vale, ¿qué características tiene que tener alguien que entra en contrainteligencia? ¿Qué es lo que os piden?
3: Bueno, en general tiene que tener altos valores de amar a tu país, de querer defenderlo, un espíritu de sacrificio enorme. No, nunca va a estar compensado con dinero, si esto lo extrapolamos a la vida civil, ¿no? Una alta entrega, y después ser una persona con una capacidad de memoria importante. Depende del trabajo que vayas a realizar allí, pero si hablamos de un agente de campo, pues una memoria importante, una capacidad de organización, sangre fría y capacidad para responder a imprevistos de forma muy rápida.
0: Vale, ¿cuántos años estuviste tú en los servicios?
3: 26.
0: ¿Lleváis armas? Si quieres contestarme.
3: Habitualmente no.
0: Vale. ¿Nos puedes contar?
3: El arma de un servicio de inteligencia es el cerebro.
0: ¿Es el qué, perdona? ¿No te he entendido?
3: Es el cerebro.
0: El cerebro. Vale. Yo no sé si quieres contarnos alguna de las misiones que has hecho. Que te voy a sacar un poco el morbo de esas cosas que hacéis, y luego entramos más en profundidad en los escándalos, en la red de Chelón y toda esa serie de cosas de las cuales hablas en tu libro. ¿Dónde estuviste ejerciendo, si se puede saber? ¿En qué parte del mundo o en qué lugar?
3: Bueno, yo estuve destinado en la central, y como todos realizamos operaciones en muchas partes del mundo, pero eso forma parte de secreto, de eso sí que no puedo hablar.
0: ¿Cuáles son los servicios de inteligencia o contrainteligencia más importantes del mundo?
3: Bueno, hemos visto estos días en la práctica uno de los servicios más importantes del mundo, que es el Mossad, pero también son muy importantes los servicios rusos, el FSB y el SVR y el GRU, la CIA y el FBI, el MI6 y el MI5, los servicios chinos. Hay muchos grandes servicios, y el nuestro es un gran servicio en la medida de las posibilidades que tenemos. Claro. Yeah. Yo cuando alguien me pregunta, ¿usted es bueno o malo? Yo siempre pregunto como buen gallego, ¿comparado con quién? ¿Y con qué medios? Cuenta yeah. es... ellos y nosotros,
0: ¿no? Ya. Hemos hablado unas otras veces también con compañeros tuyos y el servicio de inteligencia español está considerado como uno, por lo menos muy bueno, al menos. ¿Se puede decir cuántos hay? ¿Cuántos sois? ¿O tampoco me lo puedes contar eso?
3: Eso forma parte del secreto, aunque ha habido gente que en conferencias ha afirmado que entre 3.500 y 4.000, pero forma parte el número de miembros. Las instalaciones, la metodología, eso forma parte de la parte oculta de la que no hablamos habitualmente porque no podemos.
0: Vale. ¿Y tenéis permiso para trabajar en cualquier parte del mundo?
3: Bueno, las actividades de los servicios tienen personas destinadas en muchos países que están oficialmente acreditadas y que realizan las labores para las que están acreditadas. Otro tipo de labores no están permitidas en ningún país, por eso lo denominan espionaje, ¿no? Pero se realiza.
0: Vale.
3: Cuando te pillan, pues te expulsan y se terminó tu trabajo.
0: Vale. Solamente, o sea, ¿los estados o los gobiernos son los que tienen servicios de inteligencia o en este momento hay empresas privadas de inteligencia que se venden o que venden información?
3: No, hay empresas de inteligencia privadas también. Mm. El mundo ha cambiado mucho, entonces imagínate grandes empresas como Google o como Meta, perdón, o el dinero que poseen, las capacidades que poseen, mucho más que muchos estados. Entonces ha proliferado la inteligencia privada, pero que no se dedica a vender información, sino a obtener información, aportarla a su cliente, ¿no? Uh-huh. Y hay en todo el mundo.
0: Vale. Me decías que un ejemplo actual de lo que está ocurriendo es Israel, que es uno de los mejores servicios de inteligencia, y te referías quizá a que ha pasado información a los Estados Unidos de dónde estaban en Irak, en Irán, esos lugares donde estaban teóricamente haciendo o preparando las bombas atómicas. ¿Tenían gente desplegada en Irán para tener todo tipo de información?
3: Hablábamos antes de las fuentes Zumin, eso son las fuentes Zumin. Han demostrado tener un despliegue de fuentes en Irán muy importante y tener información muy precisa de aquellos objetivos que tenían que atacar, tanto militarmente como en operaciones de inteligencia, ya que han eliminado parte de la cúpula política, la cúpula religiosa, la cúpula del ejército, la cúpula científica. Es decir, es muy difícil hacer eso, y eso demuestra que tienen muchos informadores sobre el terreno, ¿no?
0: Vale.
3: Otra cosa es que yo discrepo como se presenta esto, porque Donald Trump presenta esto como si realmente el trabajo lo hubiesen realizado ellos, pero el trabajo lo ha realizado Israel.
0: Ya, es lo que te quería preguntar. Vamos a poner, si quieres, ese ejemplo, o tú que estás en un determinado país, no sé, cualquiera, necesitas buscar joven y hablas con la gente, con la población de allí, para captarlos y que te sean un poco tu voz y tus oídos en los lugares. ¿Cómo funciona eso? ¿Cómo se capta la gente, a los homies en los lugares?
3: Sí, al final tienes que hacer unas operaciones de acercamiento a estas personas, ya sea con tu bandera real o con otra bandera, con lo que se denomina bandera falsa. Es decir, me puedo acercar como un empresario, como un trabajador en una gran compañía, no siempre como, o casi nunca, como un miembro del servicio secreto de otro país. Y la labor humín está en convencerlo, en llevarlo poco a poco a que nos entregue la información que necesitamos. En este caso, los israelíes, pues información de la posición de muchas de estas instalaciones, información de la posición de muchas de estas personas que después son eliminadas. Es un trabajo complejo, pero bueno, que se podría responder con la lógica de la vida, ¿no? Es como si tú hablaras con alguien y al final se acabara convirtiendo en tu amigo. Amigo, que esa figura es para él, no para ti. Y tu amigo al final pues acaba haciendo cosas por ti.
0: Vale, pero supongo que esa gente se le pagará, ¿no? A esa gente de los lugares, ¿no? O cómo dices que si son amigos, vale, lo hacen gratis, pero ¿se paga los servicios? No.
3: Sí, claro. Hay una técnica que es conocida, que establecieron los americanos después de la Segunda Guerra Mundial, la CIA, cuyo acrónimo es MICE, que en inglés significaría money, dinero, ideología, chantaje y ego.
0: Chantaje y ego.
3: Estas son las cuatro partes en las que podemos incluir a toda la población. Yo estoy en desacuerdo con lo del chantaje, porque el chantaje no es una vulnerabilidad del individuo, es un procedimiento con el que tú le atacas. Pero bueno, ellos establecieron en su momento estas cuatro y al final ahí tienes todo. Quiero decir, el dinero, la ideología y el ego son las tres fundamentales.
0: Vale.
3: El ego.
0: Sí, vale. Y hay otra, la técnica RAX. R-A. Sí. ¿Esa cuál
3: eso
0: es?
3: Eso fue una ampliación posterior a la técnica MICE, en la que se consideraba que había otros factores que influían. Es ya una aplicación más psicológica de la técnica MICE. Y entonces se aumentan el número de cuestiones que influyen a la hora de acercarte a una persona y convencerla, ¿no?
0: ¿Cómo cuáles?
3: Pero, pues el efecto, cuando tú a alguien, por ejemplo, le haces un favor, psicológicamente se ve en la necesidad de devolverte.
0: Sí.
3: Pues como eso, varias cuestiones
0: que
3: influyen en cuál va a ser la reacción de la fuente, ¿no?
0: Ya.
3: Estas cuestiones te valen para perfilar a la fuente.
0: Ya.
3: Para saber qué tengo que ofrecerle, de qué tengo que hablar con él, qué conversaciones son las adecuadas para que cada vez se sienta más cerca de mí.
0: Vale, veo que lo tenéis todo súper estudiado, ¿eh?
3: Sí, esto no es un trabajo en el que se, como te decía,
0: se improvise.
3: Antes, en el que se improvise mucho. Esa famosa improvisación española, yo creo que no es una virtud, sino un defecto, ¿no?
0: Vale. ¿Hay hombres y mujeres en los servicios, tanto hombres como mujeres?
3: Sí, claro.
0: Hablando hoy con Jorge Gómez de los secretos de la contrainteligencia.
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0: En este tiempo con Jorge Gómez, hablando de contrainteligencia. Hoy, Jorge, se ha puesto muy de moda eso de la desinformación. Tú me puedes inventar cualquier historia sobre mí y decir que soy yo que sé cualquier cosa, lo lanzamos a los medios y me has hundido la vida, la mía, o la de cualquier otro, hasta que se demuestre que todo eso es mentira. ¿Así funciona también la contrainteligencia? ¿O tratáis de quitar, de luchar contra eso? Es decir, yo me puedo inventar que Jorge Gómez, yo que sé, acaba de robar un banco en las Bahamas y que tiene una casa en Galicia y que tiene un yate y que además habla con...
3: Pregunta. Sí, la diferencia, Miguel, es el potencial que tienen las nuevas plataformas de comunicación. Es decir, tú hoy tienes influencers, instagramers, que tienen millones de seguidores.
0: Sí.
3: Lo cual quiere decir que lo que ellos digan es escuchado por millones de personas. Pero no solo es escuchado, sino que se produce ese efecto que yo he llamado en algunos informes el efecto profeta. No son instagramers o influencers, son profetas que tienen unos seguidores fanáticos que creen todo lo que este señor diga. Bueno, pues esto es una herramienta tremenda, porque si yo me invento que Miguel ha hecho no sé qué, ellos no lo van a comprobar, se lo van a creer. Entonces, ¿los servicios de inteligencia realizan estas labores? No, la contrainteligencia lo que hace es enfrentarse a estas cuestiones, a la desinformación, que creo, Miguel, es uno de los principales problemas que tenemos en el mundo actual.
0: Sin duda, sin duda, sin duda.
3: Cuando el ciudadano no es capaz de discernir qué es verdad de qué es mentira, ya te tengo en el punto adecuado para hacer contigo lo que yo quiera, para convertir la verdad en lo que yo quiera. Uh-huh. Y esto lo vivimos todos los días.
0: ¿Crees que se está utilizando eso por parte de los gobiernos, por parte de servicios de inteligencia, para dominarnos o para despistarnos o para qué?
3: Voy más allá, se está utilizando por los gobiernos, por los servicios, por actores independientes, grupos económicos muy poderosos, y aunque uno sea un experto, yo no sé si te ocurre a ti, Miguel, yo hay veces que en Twitter, por ejemplo, que yo, bueno, tengo muchos seguidores, cuando leo una noticia, hay noticias que solo el titular ya me hace sospechar. Uh-huh. Y digo, esto no me gusta, voy a comprobarlo. Y esto lo vivimos todos los días. Es decir, no solo nos inventamos textos, vídeos, de todo. Uh-huh. De todo. Y yo a veces digo y afirmo muchas veces, perdón, ¿qué necesidad tiene alguien que nos quiere presentar la verdad de mentirnos para ello?
0: Ya, ya.
3: Y esto es lo que se hace todos los días, ¿no?
0: Pero Jorge, qué fácil es hacerlo eso, ¿eh? Lanzar cualquier cosa de una persona, de una situación, a una persona la puedes machacar, y más ahora con esas tecnologías que tenemos, la inteligencia artificial. Yo he escuchado audios míos que parece que los he hecho yo, ¿sabes? Y pueden poner en mi boca o en la tuya cualquier tipo de cosa, ¿eh?
3: Sí, sí, me pueden poner. Hoy, al principio, los vídeos fake tenían algunos errores de movimiento de los labios, de asincronía, pero hoy ya está todo perfecto. Es decir, cogen un vídeo tuyo y te ponen diciendo algo que no has dicho y se lo han creído millones de personas. Y a partir de ahí tú ya después te defiendes, pero el daño está hecho.
0: Ya. Yeah.
3: Es muy complicado.
0: ¿Contra eso lucha la contrainteligencia?
3: Sí, todos los días. Están luchando. Fíjate, yo me gustaría resaltar algo, Miguel,
0: ¿sí?
3: que creo que es importante. Los servicios de inteligencia se trabajan horas, horas y horas. Por supuesto, muchas más de las que cobras. ¿Por qué? Porque al final tú tienes un concepto de cumplir con tu misión. Hmm. Y tu misión parece que no termina nunca. Es decir, estás trabajando 10, 12 horas. Por ejemplo, en desmantelar una operación de desinformación, en buscar recursos y relato para contrarrestarla, y te vas, has entrado a las 8 de la mañana, te vas a las 9 de la noche y te vas con la sensación de que no has conseguido nada.
0: Ya.
3: Yeah. Entonces, es un trabajo en el que de verdad tienen personas allí entregadas absolutamente a la defensa de que podamos vivir más tranquilos.
0: Menos mal que estáis. ¿Tu familia sabía que estabas, que eras espía? Perdón, o de oficial de inteligencia.
3: No, utiliza espía, yo creo que vale. Está bien utilizado también. Lo que pasa es que espía parece que tiene una connotación
0: sí.
3: Despectiva, ¿no? Pero no. En un momento inicial no sabían que estaba en servicio de inteligencia y posteriormente mi padre sí lo sabía. Y también llegó un momento que no tuve ningún problema con ocultar nada porque mi padre directamente dijo, a mí no me cuentes nada, que no quiero saberlo.
0: Yeah.
3: Con lo cual me abrió la puerta a vivir, que viviese más tranquilo él. Y en el caso de mis hijas lo cuento en el libro, ¿no?
0: ¿Hasta ahora no se habían enterado? ¿No se habían enterado?
3: La mayor sabía dónde trabajaba y la pequeña, lo cuento a modo de anécdota, pero para responder a esa pregunta, en unas navidades en República Dominicana, donde mi hija pequeña trabajaba en Naciones Unidas, le pregunté qué quería de regalo de Navidad y me dijo que fumarme un cigarro contigo, papá, y tomarme una cerveza en la ciudad, en Santo Domingo Colonial. Y allí nos sentamos y me hizo dos preguntas. Bueno, me hizo una pregunta que era: ¿tú has matado a alguien? A la que yo le contesté que no, y me dijo: ¿de verdad? Digo, eso ya son dos preguntas. Y me pidió que escribiese un libro para ella, en el que le explicase mi vida, porque tenía la sensación de que solo conocía a la mitad de su padre.
0: Qué curioso.
3: Y que le fastidiaría mucho que un día yo desapareciese y viniese alguien a explicarle quién había sido qué había hecho su padre.
0: Ya. Jorge, ¿mató alguna vez a alguien?
3: No.
0: Vamos con algunos de los escándalos o de los proyectos de los cuales hemos tenido datos. La red, el caso de la red Echelono. ¿Qué era eso, Jorge?
3: Era un sistema de escucha que habían establecido y en el que tenían monitorizado prácticamente a todo el mundo. Esto lo habían establecido entre algunos países. Por supuesto, Estados Unidos, pero con algunos países europeos.
0: ¿Sí?
3: Y lo importante era que nos escuchaban a casi todos, ¿no?
0: ¿Y cómo lo hacían? ¿Cómo lo hacían? ¿A través del teléfono? ¿A través de...?
3: Escuchaban las comunicaciones, ¿no? Aquí participaron Estados Unidos, el Reino Unido, Canadá, Australia y Nueva Zelanda. ¿No suena esto a esa unión que estableció Donald Trump también con estos países, ¿no? Uh-huh. Lo que hacían era capturar comunicaciones de radio y satélite, llamadas de teléfono, faxes, uh-huh, y correos electrónicos en casi todo el mundo. Y disponían de unos sistemas y de unas máquinas impresionantes que hacían un análisis inmediato de todo eso que interceptaban.
0: ¿Alguna vez? Sí, disculpa.
3: Nada, por aclarar, Miguel, tampoco nos tenemos que poner muy nerviosos, porque una cosa es que se escuche y otra cosa es que interese lo que nosotros hacemos para algo.
0: Yeah.
3: Aquí todos nos venimos arriba y decimos: ¿pero nos escuchaban a todos? Digo, no, aquí no, porque no, de lo que hacían no interesaba para nada. Pero esto da una idea de lo que se puede hacer, ¿no? Que es controlar las comunicaciones de todo el mundo, y aquí pues las comunicaciones empresariales, las comunicaciones entre miembros de los gobiernos, pues eran fundamentales. O sea, Pegasus no era nada comparado con esto.
0: Pegasus, la has nombrado, era otra de las que te quería preguntar, ¿qué era? ¿Algo que ocurrió aquí en España? ¿Que controlamos los teléfonos de los políticos?
3: No, Pegasus es una aplicación que se instala en los teléfonos y que es capaz de, digamos, para que lo entienda todo el mundo, de hackear, de hacerse con el control del teléfono, ¿no? Pero aplicaciones como Pegasus hay muchas. El problema ha sido que se ha utilizado para hackear, para controlar teléfonos de autoridades nacionales, como ha sido nuestro presidente y algunos ministros. Uh-huh. También es verdad que esto en España se ha tratado muy mal. Uh-huh. Porque también se ha escuchado el teléfono de Macron y el de Boris Johnson. Yeah. Pero no se ha planteado ningún escándalo en los países. Han cerrado filas, han visto qué daños habían sufrido y a partir de ahí se han dedicado a corregirlo. Aquí pues hemos hecho como siempre, airearlo, que no sé cuál es la ventaja de eso. Y porque al final parece siempre, no sé si estás de acuerdo conmigo, Miguel, que nosotros somos los más abiertos para contar las cosas aquí y por tanto al final parecemos los más tontos.
0: Yo no puedo opinar. No puedo opinar, pero me río.
3: Sí, claro.
0: Sí. Déjame que te pregunte, ¿cómo se inyecta eso, cómo se instala eso en un teléfono o una red de información? ¿Tienes que picar, abrir una de esas aplicaciones que te dicen te ha tocado no sé qué, o tu paquete está no sé dónde, o te voy a entregar? ¿Así es como funciona, o tenéis otros sistemas que no vas a decir o que quieres desvelar un poco?
3: No, desconozco cuál es, cómo se infecta, aunque básicamente casi todas las infecciones pasan por el control directo del teléfono, o sea, el acceso físico al terminar para poder infectarlo, o la necesidad de que pinches algún link que proceda a la infección del teléfono.
0: Vale.
3: Para eso se hace ingeniería social. Yeah. Es decir, se te envía un link que se corresponde con tus gustos, con algo que hayas preguntado.
0: ¿Cómo lo tienen de controlado? Se hacen trabajos de inteligencia, claro.
3: Sí, claro, se hacen trabajos importantes antes de realizar esa infección.
0: Vale, brevemente, el escándalo CryptoAge, ¿eso qué era?
3: Bueno, esto era esto también fue algo escandaloso, y otra operación de inteligencia importante, ¿no? CryptoAge era una empresa que fabricaba equipos para encriptar las comunicaciones de los estados. Y este fabricante, que era un fabricante suizo en sus inicios, esta empresa fue comprada por la CIA y por el Servicio de Inteligencia de Alemania Occidental, el BND, en 1970, y establecieron una operación a la que le llamaron Rubicon, que era que vendían a los países estos aparatos para cifrar sus comunicaciones, pero ellos tenían acceso a una puerta trasera para comprobar todo lo que hacía el aparato, y estuvieron haciéndolo durante años. Estamos hablando de 1970, la empresa realmente se disolvió en 2018,
0: y así se pudieron cargar a un montón de supuestos enemigos que había, ¿verdad?
3: Sí, con esta operación trabajaron mucho en el entorno de Latinoamérica. Y en África. Entonces, al final, pues permitían obtener, pero también hubo protestas en Argentina, en Chile, era entorno hispanoamericano, ¿no? Latinoamericano. Bueno, son esas operaciones que se diseñan y que acaban siendo increíbles, ¿no? ¿Cómo los israelíes han sido capaces de volar los VIPs de Hamas o los walkie-talkies de Hezbollah? Pues hace falta hacer muchas cosas, no solo un dispositivo que al final vuele el terminal. Hace falta hacer muchas otras cosas. Son grandes operaciones de inteligencia, sin duda. Más allá de que nos hayan perjudicado o no.
0: Casi terminando, Jorge. Dos temas más me gustaría tocar brevemente. Rusia, Vladimir Putin, tiene un servicio de inteligencia y contrainteligencia potente, es capaz de influir en elecciones en cualquier parte del mundo, a través de todos esos mecanismos que tienen.
3: Sin duda, los rusos son genios de la propaganda y la desinformación, y la ejercen en todo el mundo. Tú puedes observar que con qué frialdad Putin habla de la normalidad internacional y ataca en Ucrania a todos los objetivos que les dé la gana. Es decir, manejan el relato con una velocidad que es difícil neutralizarlo, muy difícil. Y disponen de adeptos en todo el mundo, porque curiosamente Putin es para, por ejemplo, la extrema derecha, pues como el elemento que defiende los valores. Yo te puedo lo mismo que Trump, ¿no? Cuando al final, bueno, no son la misma figura. Trump a mí es un populista del libro y Putin es un gobernante que ha vivido el declive de su país y que ahora que se siente más poderoso quiere volver a tiempos pasados. Algo que es preocupante para nosotros.
0: Ya. ¿Y qué has dicho que era Trump?
3: Un populista del libro.
0: Un populista del libro, vale. Terminando, ¿qué podemos hacer? ¿Qué puede hacer la gente normalita para no caer en estas cosas? Que no te... no sé. ¿Qué podemos hacer la gente de a pie? Aparte de leer tu libro, esos, Los secretos de la contrainteligencia, porque se descubre un universo ahí absolutamente enigmático, increíble, misterioso. ¿Pero podemos hacer algo?
3: Bueno, realmente contra estos grandes poderes podemos hacer bien poco, porque ellos son los que determinan la marcha del mundo en general, ¿no? ¿Qué puede hacer el ciudadano de Irán contra sus gobernantes? ¿O qué puede hacer para que no le bombardee Estados Unidos? Pues bien poco.
0: Yeah.
3: Contra la desinformación, utilizar el sentido común. Pero precisamente las redes están diseñadas para algo que yo critico muchas veces, que es el aterrizaje de la geopolítica en la mente de todo el mundo. Entonces, el anonimato en las redes permite que cualquier indocumentado discuta de un tema de geopolítica o discuta de un tema de Israel y seguramente si le pones el mapa adelante no sabe ubicar dónde está Israel.
0: Yeah.
3: Es decir, hemos hecho de la mediocridad, de la falta de capacidad y de la falta de preparación, no algo vergonzoso, sino algo de lo que nos podemos incluso enorgullecer. Y te pongo un ejemplo claro que yo no sé cuál es tu edad, Miguel, pero la mía, ¿vale? 63 años. Uh-huh. En mi juventud, ser idiota era vergonzoso.
0: Sí.
3: Pero hoy en TikTok te puedes convertir en un artista.
0: Y tener miles y millones de seguidores, ¿verdad?
3: Tener millones de seguidores. Sin haber leído un libro en tu vida.
0: Sí.
3: Y diciendo sandeces que deberían de ponerte colorado.
0: Yeah.
3: Pero no es así. El mundo ha cambiado y de repente los necios están al mando.
0: Yeah.
3: Pues esto también agrava la situación.
0: Quizá la gente más normalita, así, comprobar las informaciones, no creerte lo que cuentan ahí, ¿no?
3: Eso es lo único que podemos hacer. Cuando algo, utilizar el sentido común, cuando algo nos extrañe, cuando leamos un titular y digas, que me parece extraño esto que publica, pues busquemos más información al respecto. Hay herramientas en Google para comprobar si una imagen es correcta o no, porque nos venden imágenes que no son correctas, uh-huh, que son de otra guerra o que son de otra situación. Hay gente que está preocupada y tú dices, esto es alguien que se despertó en Minnesota y decidió que iba a dedicar su día a enviarnos una imagen fake. No, esto es un trabajo absolutamente profesional y absolutamente programado para engañarnos.
0: Solo me queda, Jorge, darte las gracias por el trabajo que hacéis en la sombra, a ti y a tus compañeros, por intentar sacar la verdad de esas desinformaciones, por protegernos. Y forma de contacto contigo, si la gente quiere saber más, aparte de recomendar estos secretos de la contrainteligencia.
3: Sí, yo tengo una... he sido una compañía de inteligencia privada que se llama HSI, HS Intelligence. Tienen la página web, pueden entrar y ahí tienen nuestros datos de contacto y podemos hablar de lo que estén interesados. Y si no, en mi perfil en Twitter, Yuri/HSI, en mayúsculas, y ahí también pueden preguntarme, yo contesto a todo el mundo, a todo el mundo que puedo, ¿no? Yo antes de despedirme quería decirte, Miguel,
0: sí,
3: estamos ya en aquella cita que se atribuye a Dostoyevsky, ¿mm? Pero que realmente dicen que no es de él, pero es interesante aquella cita en la que Dostoyevsky decía: en algún momento las personas inteligentes van a tener que callarse para que los necios no se sientan ofendidos. Bueno, pues Dostoyevsky tenía razón, ya estamos ahí.
0: Te doy las gracias, espero que hayas disfrutado estando con nosotros.
3: Sí, mucho. Me parece un formato de entrevista muy interesante y muchas gracias por haber contado conmigo.
0: Gracias a ti, Jorge. Un fuerte abrazo y adelante. Y gracias por esa contrainteligencia.
3: Un abrazo.
0: Hasta pronto.

0: Hoy nuestro compañero Juan Gómez nos trae fenómenos extraños en la habitación. Ya le saludamos. Buenas noches, Juan.
1: Muy buenas noches, Miguel. Como siempre, un placer.
0: También para nosotros. Creo que es un oyente, la persona que te relata lo que vamos a escuchar.
1: Sí, es una oyente del Espacio en Blanco que quiere relatar una experiencia, y fíjate que es quizá una de las cosas más comunes, ¿no? El hecho de que las cosas que suceden dentro del entorno de la habitación son las que más miedo dan. Bueno, pues este es un buen ejemplo y hoy precisamente la vamos a escuchar y lo vamos a descubrir.
0: ¿Cómo comienzan las experiencias?
1: Pues comienzan, como ella misma me decía, de forma gradual. Lo que pasa es que la primera de las experiencias ya produce un tremendo impacto. Está en la cama, volvemos a esos fenómenos extraños en la habitación, está a punto de dormir y entonces sucede algo que, bueno, nos puede sonar, ¿no? Lo de la llamada parálisis del sueño, pero que en esta ocasión está acompañado de algo que a ella la pone los pelos de punta. Y si te parece, la mejor manera de descubrirlo es escucharla.
2: Así es, una noche como que andaba algo por la habitación, ¿sabes? Me daba la sensación de que había como seres pequeños o algo, como que oía movimientos, respirar, presencia y tal. Era cuando me iba a dormir. Me daba la sensación de que eran cosas pequeñas que estaban como corriendo por alrededor de la cama, pero como que cada vez se iban acercando más a mí, o sea, ya hasta llegar al punto de que me sujetaban incluso. O sea, yo luego cogí muchísimo miedo, ¿eh?
0: ¿Seres pequeños? Wow, ¿le pasaba muy a menudo esta experiencia? ¿O se repetía muy a menudo?
1: Pues sí, le pasó muy a menudo y además, como decía, fue en progresión, fue cada vez a más. Esto, que desde luego podría ser algo realmente inquietante, acabó por transformarse en cosas que, bueno, llevan más allá de lo que sería una experiencia de este tipo en la propia habitación. Ella nos contaba cómo también había otros fenómenos extraños en la propia casa. Esto es lo que contaba.
2: Y bueno, pues empecé a cerrar la puerta y demás, y una noche empecé a oír golpes en la puerta. O sea, era mi sensación. Y golpes como que quería entrar algo. Y bueno, pues nada, yo me ponía, bueno, pues lo típico, te levantas como todos los días y tal, pero con sensaciones muy raras, como que algo estaba pasando y no. De hecho, una vez se me encendió el DVD, que no funcionaba y se encendió solo. Pasaban cosas un poco extrañas en casa, en serio, ¿eh?
0: No solamente golpes, sino que la cosa se pone más complicada, ¿no?
1: Sí, más complicada, sobre todo porque en ese tipo de sensaciones, porque ella siempre habla de sensaciones, tenía la sensación de que seres pequeños estaban alrededor, esos golpes en la puerta, ella siempre lo percibía con los ojos cerrados en esa extraña parálisis que muchas veces hemos comentado. El problema es cuando en una de esas experiencias abre los ojos y esta, o al menos lo que ve, la llena esta mujer de absoluto terror. Si te parece, vamos a escucharlo porque desde luego casi nos pone los pelos de punta.
2: Y nada, ya una noche, porque ya fue, ya te digo que progresivo, pues sí que pude abrir los ojos, y claro, yo quería gritar y quería pues levantarme y no podía, como me pasaba todas esas noches, y sí que noté, o sea, vi como una masa oscura a los pies de la cama, que era como una materia, no se veían formas de persona ni nada, pero una materia así, como una energía muy oscura. Y nada, pues claro, me entró mucho miedo, me entró pánico, porque yo notaba que había algo que además me estaba sujetando, y de hecho una vez ya te conté que noté como que me estaban agarrando las piernas.
0: Wow, cuando uno se encuentra con eso sí que es terrorífico, ¿eh?
1: Claro, porque no solo es la sensación de ver algo, esa masa informe oscura, sino ver cómo aquello, sea lo que sea, te está sujetando las piernas. Está teniendo una interacción física contigo en ese espacio que es el que supuestamente más vulnerable y al mismo tiempo más íntimo nos resulta, como es el espacio de la propia habitación. Ella entra absolutamente en pánico, imagínate toda esa sensación, y hace algo que quizá, incluso no siendo religioso, pues haría una persona que buscara ayuda en ese momento, ojo, tan solo con la mente, porque no podía mover un solo músculo. Sus ojos veían aquello, esa figura le agarraba, así que solo pudo hacer lo que nos cuenta.
2: Y pude abrir los ojos y es cuando vi como una masa negra, oscura, que estaba delante de la cama, que me estaba paralizando. Entonces yo al abrir los ojos y ver eso me dio mucho pánico. Entonces es verdad que recurría a la fe, vaya, a

0: Y alguien que no supo reconocer dentro de la propia casa. Te voy a poner brevemente en situación. La casa donde vive es una casa de, ella me decía, de segunda mano, ¿no? Segunda propiedad. Y en esa casa, pues vivía una familia y de vez en cuando llegaban cartas de esa familia que vivía allí y tenía que, bueno, pues entregárselas hasta que todo aquello se normalizara. Bueno, pues en un momento determinado ella vio una figura y esa figura le llena de terror, sobre todo por lo que lo asocia. Vamos a escucharla.
1: Y me volvió a pasar y nada, entonces me vino así como un flash de una persona, de un chico, con la mitad de la cara, que se la vi perfectamente, tenía los ojos como verdes y el pelo un poquito largo. Y entonces yo mentalmente le dije, estás muerto. Y desapareció. Luego te digo que no sé si sería casualidad o no, pero yo compré una casa, que mi casa es de segunda mano. Me enteré después de que había muerto un hijo de los dueños de esta casa mía. Se murió su hijo estaba haciendo submarinismo o algo así, ¿sabes? Y una vez vino su hermano, como que tenía ganas de entrar, y yo de verdad que ahí noté como que estaba la presencia de su hermano, o sea, la persona que fallecida, que estaba como, no sé, como esperando a que llegara su hermano o algo, no sé, bueno.
2: Ocurrían percepciones de todo tipo, ¿eh?
0: Percepciones de todo tipo, incluso, y lo has añadido muy bien, incluso sueños premonitorios. Ella afirma que quizá todas estas experiencias despertó algo en su mente que estaba absolutamente desconocido hasta ese momento. Tiene un sueño que ella garantiza fue premonitorio, y así precisamente nos lo explicaba.
1: Que había tenido un sueño muy raro, que era que estaba en una cafetería y de repente estaba mi coche aparcado fuera. Y vino la policía y me llamaron dentro, en el bar entraron y me dijeron que es que mi coche había tenido un atentado. Y bueno, pues yo salí fuera, vi la ventanilla rota del cristal, habían hecho como un puente, es que era todo tan real. Entonces, bueno, pues vi todos los detalles de mi coche, lo vi perfectamente, que estaba la ventanilla rota, el puente. Un policía me estaba hablando, diciéndome que es que habían intentado robarlo. Le vi la cara al policía, era alto, la cara, o sea, había dos, pero a uno de ellos le vi la cara perfectamente. Pues luego a las 2 o 3 semanas, no me acuerdo más o menos, pero más o menos por ahí, estaba en casa de mi pareja y me llamó mi madre, que ha dejado tu hermana el coche aparcado y la han intentado robar. Y te juro que es que llegué y no era mi coche, era el coche de mi hermana. Y estaba la ventanilla rota, la habían hecho un puente, estaba la policía allá. Y el policía es que era el mismo. Me estaba hablando el policía, pero yo no estaba dando crédito a nada, porque estaba, digo, no sé si estoy soñando otra vez, pero esto no puede ser. O sea, esto no puede ser.
2: ¿Y a qué conclusión llega? ¿Te contó algo de lo que pensaba que le ocurría?
0: Sí, porque este tipo de experiencias ella no sabe, ni sabía en ese momento por qué le venían. Así que empezó a investigar, empezó a indagar, y bueno, de alguna forma, de alguna manera, esto le llevó a algún tipo de conclusión, que es precisamente lo que comparte con nosotros en Espacio en Blanco.
1: Te pones a buscar, ¿no? A ver qué me ha pasado, por qué me pasa esto, qué es, y ya sí que es verdad que descubrí, pues eso, que había mucha gente que le pasa, visitante de dormitorio que llaman, ¿no? Varias interpretaciones, ¿no? Como un estado del sueño y conciencia, pero bueno, yo te digo que había algo, porque es que te lo aseguro, no puedo asegurar que algo había.
2: Qué curiosa vivencia y experiencia, y qué bonito que nos lo cuenten los oyentes. Si quieren hacerlo, tenemos muchos oyentes que han vivido experiencias, a veces no tienen la posibilidad por miedo, por vergüenza, pero ahí tenemos este canal para que lo puedan hacer, ¿verdad, Juan?
0: Sin duda, además ella misma me decía, ojalá mi experiencia sirva para ayudar a otros y para compartir y para que se sientan de alguna forma que no están solos.
2: ¿Forma de contacto contigo?
0: Juan Gómez, espacioenblanco@gmail.com. Estaremos encantados de conocer y compartir esas cosas que solo comentamos aquí en el Espacio en Blanco.
2: Gracias por hacerlo. Seguimos en contacto, ¿vale?
0: Fuerte abrazo.
2: Hasta prontito.
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4: El programa que hoy os hemos preparado no es apto para seres sensibles. Y ya desde el comienzo Queremos avisar.

0: separaros de ello. Vamos a comenzar analizando una época muy oscura de la humanidad. Nuestro invitado lo ha llamado la mecánica del exterminio. Y repetimos, no es apto para sensibles. 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Eso y algunas aventuras en el mundo de los enigmas será lo que completará este espacio en blanco que ya comienza en este tiempo de vacaciones para muchas y muchos.
1: Esas son las intenciones del programa de hoy. Y ya sin perder más tiempo vamos con nuestro primer argumento, pero antes volver a avisaros, es duro, muy duro, muy duro. Tiene que ver con una época de nuestra historia que ojalá no se repita nunca. Si no queréis escucharlo un ratito, os vais a Radio 3 o a Radio Clásica de Radio Nacional y luego volvéis con nosotros, pero ya veréis qué interesante es. Lo llamamos la mecánica del exterminio.
0: Hubo un tiempo muy oscuro en la historia reciente de la humanidad. Años de terror, de muertes, de guerras y de exterminios. Nuestro siguiente invitado ha realizado durante años un estudio sobre esa época. Lo ha titulado La mecánica del exterminio. La mecánica del exterminio es un escalofriante y meticuloso análisis de los procedimientos para destruir vidas humanas en los campos de concentración nazis. Tras la decisión de asesinar a millones de personas, era necesario encontrar un sistema eficaz para llevarlo a cabo. Con precisión quirúrgica, nuestro invitado desnuda la maquinaria del Holocausto, revelando cómo una ideología de amplia difusión en Europa impulsó la creación de un protocolo sistemático de genocidio. Informamos, antes de entrar en el tema, de que lo que se va a escuchar es muy duro. Ya estamos avisados y solo queremos dejar un deseo antes de comenzar. Que no se repita nunca más.

0: que hay capítulos duros y extraños en nuestra historia, este que vamos a analizar hoy es uno de ellos. Y para hacerlo nos vamos hasta Reno, Nevada, a hablar con nuestro primer invitado, Xavier Irujo. Buenas noches, Xavier. Buenas noches para nosotros, para ti. Buenas tardes, buenos días, José.
1: Buenos días aquí en Reno y buenas noches allí, en Madrid, creo que estáis.
0: Sí, en Madrid estamos. ¿Cómo estás, antes de nada?
1: Bien, un día perfecto para hablar por la radio.
0: Qué bien, qué bien. Eres director de estudios vascos en la Universidad de Nevada, donde eres catedrático de estudios del genocidio, licenciado en filología, historia y filosofía. Has dado clases en diferentes universidades de Estados Unidos. ¿Qué pintas ahí en Reno, en ese sitio tan apartado? ¿Qué haces por ahí, aparte de estar ahí en la universidad?
1: Bueno, ya sabes, como casi todas las cosas importantes en la vida, nunca las elegimos. Esto ocurrió y yo acabé aquí. Lo cierto es que hay una gran población vasca en todo el oeste de Estados Unidos, desde Idaho hasta Nevada, Oregón y también en la costa, en California. Y bueno, aquí hay una cátedra de estudios vascos que va a cumplir ahora ya 60 años.
0: Wow.
1: Y bueno, vine aquí, realmente estuve primero en la Universidad de Boise, haciendo el mismo trabajo, y luego me trasladé aquí a Reno, y llevo ya 20 años aquí en el oeste.
0: Wow. ¿Fueron muchos vascos pastores que fueron a esa zona?
1: Sí, fundamentalmente llegaron como pastores. Todo esto empieza con la fiebre del oro, ya sabéis, en 1840 y tantos, y arrastra a mucha población europea y también de otras partes del continente americano a lo que hoy es California. Y a raíz de eso, bueno, se van produciendo olas de migratorias. Y sí, la mayor parte de los vascos originalmente vienen como pastores, luego crean sus propios ranchos y ellos mismos, bueno, pues llaman a más parientes generalmente, pero a más personas de Euskal Herria para que vengan aquí a trabajar como pastores en sus ranchos. Se crean cooperativas de pastores, así siguiendo el modelo vasco, y bueno, se calcula que alrededor de muchos miles, probablemente cerca de 10.000 vascos llegaron aquí al oeste, y bueno, esa población ha crecido y ahora es bastante sustancial.
0: Yo siempre me apunto a ir a los lugares, no estaba nunca en Reno, me voy a apuntar si me invitas a irte a ver, ¿eh?
1: Por supuesto, estáis todos invitados. Reno es un Las Vegas en pequeño, para que os hagáis una idea.
0: Sí.
1: Es el mundo del juego y, bueno, pues tiene sus partes preciosas. Todo lo que es los parques naturales son, bueno, completamente maravillosos. Cuyupal, Lake Tahoe, el famoso lago Tahoe, que se dice en castellano, y está muy cerca de aquí.
0: Vale, es tierra de indígenas, ¿no? ¿O era tierra de indígenas?
1: Sí, deberíamos decir, sigue siéndolo, pero bueno, más refiriéndonos al pasado, lamentablemente, sí. Por mi trabajo yo colaboro mucho con ellos, con los indígenas de esta zona, son los Numu, el pueblo Numu, el pueblo Washoe y los Shoshone. Y bueno, estas cosas de la diáspora, hace poco organizamos una feria de arte y conocimos a un grupo de Shoshonis que resulta que por parte paterna eran urdiros procedentes de Agoitz, de una localidad navarra.
0: Wow.
1: De forma que está, bueno, aquí se encuentra todo tipo de en este caso de parientes incluso, entre los Shoshone. Colaboro mucho con ellos y bueno, pues la verdad es que la historia que tienen detrás los últimos 200 años han sido terribles y ya sabéis, las naciones indígenas pues padecen todo tipo de males originados por, bueno, una campaña de genocidio que, ya digo, se cobró muchas vidas y mucho sufrimiento y sigue costando sufrimiento social, cultural, económico, político.
0: Ya me has ganado con el hecho de esos indígenas porque me encantaría ir allí. Eres autor de un libro que se llama La mecánica del exterminio, has escrito muchos más, una obra increíble donde haces un estudio a la industrialización de la muerte en los campos de concentración nazis. Pero antes de entrar en ello, ¿cómo veis ahí en América, en esa parte donde tú vives, el nuevo presidente?
1: Bueno,
0: y puedes decir lo que quieras, ¿eh?
1: La América que todos conocemos está dividida en dos, estamos completamente divididos. Yo soy ciudadano norteamericano y la verdad es que yo lo veo muy preocupado. Yo no tengo ningún miedo en decir que estoy, bueno, activo políticamente, estoy en la sección de Bernie Sanders, o sea que os podéis imaginar lo que opino de Trump. Para mí es una barbaridad lo que está ocurriendo. Y ver, por ejemplo, estos ayer, anteayer, que el Congreso de Estados Unidos da luz verde a Trump para que haga una oferta para la compra de Groenlandia, llamándola rojo blanco de la tierra, del rojo blanco y azul, pues es, bueno, ¿qué más os voy a decir? Es vergonzoso, es completamente fuera de lugar, es peligroso y no sabemos qué consecuencias puede tener.
0: Bueno, no vamos a hablar de política ni de Trump, vamos a hablar de la mecánica del exterminio, que quizá, bueno, también es un tema súper duro, ya veréis. Te vuelvo a decir que es un honor que estés con nosotros esta noche en el programa. Dime una cosa, ¿por qué te interesó esto de la mecánica del exterminio?
1: Bueno, en general, los que trabajamos en el campo de estudios de genocidio siempre tenemos una relación familiar, digamos, con estos hechos, ¿no? En mi caso, yo provengo de una familia que ha sufrido 5 exilios en 6 generaciones, todos ellos causados por razones políticas, el último, el exilio franquista. Y yo mismo nací en Venezuela y, bueno, pude volver, en este caso, a Pamplona, a la muerte del dictador, ¿no? Mis abuelos estuvieron en prisión, uno de ellos estuvo en un campo de concentración de la Francia de Vichy con un grupo de judíos y durante la Segunda Guerra Mundial se convirtió en un agente que, bueno, capturaba en colaboración con los servicios secretos norteamericanos, que colaboró en la Segunda Guerra Mundial con los aliados, bueno, la palabra era cazando, digamos, agentes del eje, ¿no? En Latinoamérica, en este caso en Sudamérica. Y bueno, todo este tema, claro, pues es un tema familiar, quiero decir, algo que en casa siempre se ha tratado y bueno, nos ha tocado muy de cerca. Por otra parte, en esta parte del mundo, cuando terminó la Segunda Guerra Mundial, había 2,5 millones de personas menores de edad, sin padres, custodiados por Naciones Unidas. Y un 20% de esos menores, la mayor parte de ellos obviamente judíos, vino aquí a Estados Unidos y la mayor parte de ellos los trajeron a Nevada y California. Con lo cual, al venir aquí he tenido, bueno, la suerte de poder entrevistar a muchos supervivientes del Holocausto que llegaron aquí tras la Segunda Guerra Mundial.
0: Luego te voy a preguntar algunas de esas experiencias con ellos. Hay mucha gente que dice que lo que ocurrió en Alemania con la subida de Hitler al poder se está pareciendo mucho a lo que estamos empezando a vivir ahora. ¿Cómo lo ves tú?
1: Sí,
0: y no quiero que te metas en cuestiones políticas, ¿eh? O que te tengas que significar mucho.
1: Conmigo no hay ningún problema. En ese campo soy muy transparente. Sí, es precisamente cómo se llega a estas cuestiones. Tenemos que entender el Holocausto como un capítulo, un capítulo más de los muchos capítulos sangrientos de la historia del antisemitismo en Europa. Hablamos de 2000 años de historia, fundamentalmente los últimos 1000 han sido especialmente sangrientos y obviamente el Holocausto ha sido el capítulo más sangriento de todos por su magnitud. Pero es una historia recurrente, quiero decir, son ciclos de violencia que se repiten a lo largo de la historia. Por lo tanto, la realidad es esa, que no tenemos ninguna razón para pensar que este fuera, por ningún motivo, el último brote de violencia. Pueden ocurrir otros brotes de violencia y obviamente para que eso ocurra una de las condiciones, uno de los condicionantes es que exista una extrema derecha, en este caso neonazi o del tipo que sea, que promueva ese odio hacia un área social, ya sean los judíos, o sea, otra minoría, o otro pueblo, o otro grupo de gente, ¿no? Desde una perspectiva política, económica, cultural, o del tipo que sea. Y claro, el ascenso de la extrema derecha, y bueno, no solo en Europa, en otras partes del mundo también, pero especialmente en Europa, no da lugar al optimismo en absoluto.
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0: Esta noche hablando del Holocausto, de la mecánica del exterminio, con Xavier Irujo, que está en Reno, Nevada. Cuando uno visita, supongo que habrás visitado algunos campos de concentración en Europa, ¿no?
1: Sí.
0: te digo, cuando uno visita uno de esos campos, yo estuve en Mauthausen y algunos otros, ¿no?, se da cuenta de la cantidad de sufrimiento que ha habido ahí, cómo el ser humano es capaz de hacer tanto daño a otros seres humanos.
1: Sí, efectivamente, visitar los campos es una experiencia trágica. Una de las primeras cosas que viene a la mente después de visitar varios campos, por ejemplo, es que existe una lógica que trasciende a la arquitectura de los campos. En definitiva, si visitamos diferentes campos, vemos que, bueno, los barracones, las instalaciones, las unidades por campo, etcétera, las subdivisiones de estos campos obedecen a una lógica que trasciende, ya digo, a cada uno de estos campos. Por lo tanto, estamos expuestos a una mecánica del exterminio que tenía una lógica y que la implantó en 42.000 instalaciones. Hay que entender que cuando hablamos de campos de concentración solemos tender a mencionar los, bueno, los que conocemos o hemos visitado, ¿no? Pues puede ser Dachau, puede ser Terezín, Marianek, o puede ser también Birkenau en Auschwitz, ¿no? Etcétera, hay Mauthausen, Buchenwald, pero en realidad era una red de 42.000 campos, instalaciones. De hecho, 42.000 hasta prácticamente el otoño de este año. Ahora la cifra oficial, según el Museo del Holocausto, el archivo del Museo del Holocausto, decía 44.000. O sea, se han registrado 44.000 instalaciones penitenciarias en esa Alemania nazi y territorios ocupados, con geolocalización, etcétera, etcétera. Quiero decir que están documentadas. Era un universo de terror. Y, hombre, al visitar una, aunque sea una sola, de esas instalaciones, pues nos damos cuenta enseguida de que se trata de un eslabón en una gran cadena de destrucción.
0: Increíble, no sabía esta cifra, 44.000. Me decías que te habías entrevistado con supervivientes de campos de concentración. ¿Qué te han contado? ¿Cómo lo vivieron o qué te han contado de esa experiencia?
1: Bueno, yo diría que me lo han contado todo. De hecho, una de las razones de ser de este libro es que después de 80 años, ¿no?, del término de la Segunda Guerra Mundial, hay muchas cosas que se han ido desenfocando con el tiempo o no se han enfocado adecuadamente. Entonces, he hecho con este libro un ejercicio epistemológico de vuelta, de retorno, digamos, a las fuentes primarias. Y, por lo tanto, un libro es como nosotros, ¿no?, lo que comemos. Entonces, este libro se ha escrito a base, fundamentalmente, de documentación primaria que recogida en aquel tiempo, que fue registrada en aquellos años, del 33 al 40, vamos a poner 49-50, y testimonios orales. Es lo que ha alimentado el libro. Y los testimonios orales son siempre, bueno, pues muy emocionales. Todo este tema es muy emocional por su propia naturaleza. Estamos hablando de muerte. Y, bueno, pues en general me ha costado 20 años escribir el libro por la dureza del tema. En estas entrevistas siempre, o casi siempre, terminamos llorando y siempre sorprenden. En las entrevistas a los supervivientes, cuando creemos saberlo todo, una vez más sorprenden. Uh-huh. Por ejemplo, os voy a contar, una anécdota de la última entrevista que tuve. Cuando terminé el libro, ya el primer borrador, digamos, y creía, pues bueno, que tenía todas las notas, etcétera, todo listo, pues fui a Las Vegas una semana a entrevistar. Ahí hay dos asociaciones de supervivientes del Holocausto, a entrevistar a los últimos testigos, ¿no?, para simplemente redondear un poco. No les pregunté nada en concreto, eran simplemente conversaciones terribles que hacía por las mañanas y bueno, luego tomaba las notas, los ponía en orden, etcétera, las grabaciones por la tarde. Y uno de ellos empezó a hablar de cómo dormían. Pero yo le pregunté con interés si era posible dormir en esas circunstancias, y este hombre enseguida me dijo: dormíamos como troncos. A mí eso me extrañó, y arqué las cejas, él se dio cuenta y me dijo: hombre, Xavier, ten en cuenta que habíamos perdido prácticamente toda nuestra masa muscular, no teníamos fuerza, no nos daban de comer, a veces ni siquiera de beber, y bueno, caíamos exhaustos en la cama. Y después de hacer una pequeña pausa me dijo, pero solo 4 horas. Cuando dicen estas cosas ya sabemos siempre que hay algo terrible detrás. Y antes de ello, sin que yo le tuviera que preguntar, me dijo, no más de 4 horas, porque si no, la persona que tenía salud tuya te podía comer vivo.
0: Emociona.
1: Pues imagina.
0: Yo diría, sí, yo diría que otra cosa, congoja esta historia, ¿verdad? Que sea así. Wow.
1: Sí, absolutamente.
0: No sé si quieres contar algo.
1: Sí, porque...
0: Perdona.
1: Hay que tener en cuenta que estamos hablando de seres humanos. Quiero decir, generalmente cuando tratamos el tema del Holocausto o cualquier otro episodio de genocidio, tendemos a etiquetar, ¿no?, a los verdugos como nazis o alemanes o en general perpetradores de estas acciones, y a las víctimas, en este caso fundamentalmente judíos, pero también otras minorías. Y realmente lo que estamos hablando es de seres humanos. Muchos de estos judíos eran alemanes, obviamente. Estamos hablando de la capacidad que tiene el ser humano de todo, básicamente también de sobrevivir, pero ¿cuáles son los límites de la existencia humana? A veces no los tenemos claros, y obviamente en estas entrevistas surge aquella parte más oscura, digamos, de la naturaleza humana, y ya digo, las entrevistas son generalmente muy extremadamente emocionales.
0: Luego te voy a pedir si quieres que me los cuentes otra, ¿vale? Pero déjala ahí ahora. ¿Por qué, vamos a la Alemania nazi ya, por qué ese odio hacia los judíos? ¿Porque eran o son, según ellos dicen, el pueblo elegido?
1: Sí, el odio a los judíos es una cuestión histórica muy arraigada, ya digo, en el continente europeo, desde la cristianización, digamos, oficial, ¿no?, del Imperio Romano. La Iglesia Católica fue muy activa a lo largo de toda la Edad Media contra no solo esta minoría, sino otras, fundamentalmente a partir de las cruzadas. Este odio a lo que no fuera cristiano, básicamente, se acrecenta a lo musulmán, a lo judío, y bueno, tienen lugar esos terribles pogromos, ¿no? A lo largo de la historia europea hemos visto muchísimos. Se escribió mucho sobre este tema, sobre la naturaleza, el mal intrínseco del pueblo judío, etcétera, etcétera, y eso pues alimentó obviamente el odio y avivó las acciones en contra de este pueblo, fundamentalmente en Europa. Y claro, el resultado de todo ello es una sociedad envenenada, ¿eh? Y esa es uno de los dos ingredientes fundamentales para que ocurra un episodio de genocidio. Por una parte, hace falta que la sociedad esté impregnada de prejuicios dirigidos en contra de un núcleo poblacional, sea el que sea, ya puede ser una cultura, una religión, una nación o una minoría social o económica, por ejemplo. Y por otra parte, hace falta que haya una crisis de tipo, podría ser política, económica, y en 1929 se conjugan ambas. Por una parte preexiste un odio y un rencor en general de origen religioso, pero después social, contra el pueblo judío, y por otra parte ocurre el crack del 29, ¿no? La crisis, la terrible crisis económica, de la cual se culpa obviamente a los judíos, como antes se les había culpado de la peste negra y de tantas otras cosas. Y eso da lugar al Holocausto. Ahora, hay que enfocar también estas cosas. A veces se habla de deshumanización de los judíos, lo cual permite llevar a cabo estas atrocidades, y eso, repito, no es tan así. Sí que se deshumaniza, ¿no?, a la víctima, pero a la hora de ejecutar a un menor de edad, digamos, o 80 menores de edad en una mañana con un arma de fuego, no hay campaña que evite que el perpetrador, en este caso el agente genocida, deje de ser humano. Estas personas sabían lo que estaban haciendo. Eran personas, la mayor parte de ellas, normales, no tenían ningún tipo de psicopatías ni nada por el estilo, y por lo tanto las ejecuciones pues tienen un coste psicológico también para los perpetradores grande. Sin embargo, hay que decir que precisamente por esta razón todas y cada una de las personas que participaban en estas operaciones de exterminio eran voluntarias. De forma estandarizada, a nadie se le obligó nunca a participar en operaciones de exterminio. Lo cual, ya digo, da una vez más una visión del ser humano que asusta por su propia naturaleza. Entonces, es muy fácil generar odio a nivel social, pero por otra parte es difícil también hacer que una persona asesine en cadena en la forma en la que se hizo. Estamos hablando de 17 millones de muertes en aproximadamente 12 años, de 1933 a 1945, lo cual supone una media de 1,4 millones de personas al año. O sea, básicamente unas 4.000 personas al día, sin solución de continuidad. Si tenemos en cuenta que en abril del 42, el 85%, más o menos el 85% de las víctimas aún estaba viva, eso quiere decir que en los últimos 3 años de la guerra se mató del orden de 12.000 personas al día, repito, sin solución de continuidad. O sea, si un día no se mataban 12.000, al día siguiente había que matar 24.000. Y bueno, esto se hace, pero no únicamente debido a ese odio, sino por otras causas también, bueno, asociadas, digamos, a la guerra, al periodo que se vivía y a otras circunstancias.
0: Hablábamos de judíos, pero no solamente eran judíos, sino gitanos, homosexuales, gente con problemas físicos, disidentes políticos también, ¿verdad?
1: Sí, exactamente. El espectro era enorme. Básicamente, bueno, y a veces en los campos, por supuesto, que había también nazis en un momento dado, en los momentos de purgas, por las razones que fueran, acababan en los campos de concentración cualquiera que fuera, en el sentido que se quiera, disidente al régimen. De forma que no había una ley concreta que regulara quién iba a los campos y quién no iba a los campos. Precisamente de eso se trataba, de generar un poco de incertidumbre. Cualquier persona podía entrar en un campo y no salir de él por las razones que fueran, de tipo ejecutivo. La justicia en aquel tiempo era ejecutiva, o sea, no realmente no hacía falta una orden judicial o nada por el estilo. Uh-huh. En el caso de los disidentes políticos, bueno, creo que merece la pena mencionar que Serrano Suñer llegó a un acuerdo con Miller, digamos, el director de la Gestapo, para que aquellos republicanos españoles, catalanes, vascos, del color que fueran, que salían a la Europa ocupada, fueran trasladados a Mauthausen. Y como sabéis, pues muchos murieron allí, uh-huh, en ese campo, en virtud de este acuerdo.
0: ¿Alguien de tu familia estuvo en algún campo de concentración nazi?
1: Sí, mis abuelos estuvieron en un campo de concentración de la Francia de Vichy.
0: En Francia, sí.
1: Casablanca. Si habéis visto la película Casablanca, pues es básicamente la misma historia, pero hombre, estas personas no eran de clase acomodada y no viajaban en avión, con lo cual toda la historia se centra, digamos, alrededor de la huida de Europa en barco. Entonces, yeah, es un grupo de republicanos y judíos que salen, ¿no?, de la Europa ocupada hacia América. Cuando entran en el barco no saben a dónde van, no saben cuál va a ser el puerto de destino en América. Y bueno, cuando llegan a Casablanca, pues las autoridades de Vichy los encierran en campos. Con la fortuna de que el prefecto de Casablanca era vasco y logran, a través de las conexiones que tenían, que los liberaran a todos, vascos y judíos, españoles, catalanes, todos los republicanos y los judíos que había allí, salen hacia América. Pero cuando llegan a los puertos de América, a los europeos, digamos, los reciben, a los cristianos y a los judíos los vuelven a, los rechazan y tienen que volver en barco a Casablanca. Y bueno, el origen de muchos de ellos es pues Auschwitz. Algunos de ellos mueren en el norte de África en campos de concentración, otros no. Pocos países sudamericanos, pocos países del mundo recibieron a los judíos en este periodo de tiempo. Uno de los países, una de las excepciones, es Chile y Uruguay, pero realmente hay algún otro país también, algún otro oasis para el pueblo judío, pero pocos países abrieron las puertas a los refugiados judíos en aquel tiempo.
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0: ¿Estás a gusto, Xavier? Siempre pregunto a los invitados cuando no les veo si están a gusto.
1: Sí, sí, sí. Sí, me estás haciendo sentir como en casa, la verdad es que muy bien.
0: ¿Cómo tiene que ser? Eso nos gusta. En tu libro he leído que los campos de concentración eran una solución buena incluso para la humanidad. ¿Qué me dices?
1: Desde el punto de vista del perpetrador de estas atrocidades, y con eso empiezo el libro, el judío, individualmente, ¿no? No ya como pueblo, sino como persona, en ese orden natural de las cosas del nacionalsocialismo, estaba destinado a morir. Era una persona destinada a ser matada, a ser asesinada, por el bien de la humanidad y por el bien de sí mismo. Esa es la antecámara de la ideología nacionalsocialista. Empiezo el libro con una anécdota que tomo de un libro de Gregor Zimmer. Es uno de los mejores libros que he leído sobre el Holocausto, que se titula Educación para la Muerte. Él estuvo entrevistando a profesores, profesoras, alumnos y alumnas de todas las edades en la Alemania nazi, y escribió un libro sobre el sistema educativo en aquel tiempo, ¿no? En el Departamento de Educación que creó von Rust. Y habla de la parábola del zorro y el conejo, ¿no? El zorro se come al conejo y el profesor pregunta a los alumnos por qué el zorro se come al conejo. Algunos alumnos responden que, bueno, porque es el orden natural de las cosas, por la cadena alimenticia, etcétera. Bueno, esas son respuestas más o menos correctas, pero desde el punto de vista nacionalsocialista, digamos, para que un alumno sacara un sobresaliente en esa clase, el zorro tiene el deber de matar al conejo y el conejo tiene el deber de ser devorado por el zorro. O sea, no es solo el zorro el que tiene el deber de morir, sino el conejo. Y todo ello es por la superación, por crear un mundo mejor, por la optimización, digamos, del orden natural de las cosas. Todas estas ideas arrancan de prejuicios y de ideas completamente científicas de la Europa del siglo XIX, ¿no? El social darwinismo, etcétera, spencerianismo y otras ideas que cuajan en una Alemania cada vez más antisemita a finales del siglo XIX. También tengo que decir que Alemania no era especialmente antisemita, Hitler tuvo que invertir muchísimos millones de marcos en campañas de desacreditación y de, digamos, aventamiento de ideas antisemitas en Alemania. No se puede decir que los alemanes fueran más antisemitas que los franceses o los noruegos en aquel tiempo. El antisemitismo era una plaga que se extendía y se sigue extendiendo hoy por buena parte del continente. Es verdad que fundamentalmente en el norte del continente más que en el sur, pero bueno, existía. Y bueno, la razón de ser del conejo una víctima es que eso redunda en su propio beneficio, repito, siempre desde la perspectiva del ideario nazi.
0: Vale, estamos en los campos de concentración y de repente a alguien se le ocurre la solución final. ¿Quién es ese alguien? Y ahora vamos a hablar de cómo se industrializa ese exterminio. ¿A quién se le ocurre la solución final?
1: Es una, bueno, la solución final está ya en el propio Mein Kampf, en el propio libro de Hitler. Ya ahí encontramos las líneas maestras de todo lo que estoy diciendo hasta ahora. La solución final no es algo que surja, desde luego, en la conferencia de Wannsee, ni muchísimo menos. Es algo que viene de mucho antes. Pero sí que es verdad que los sistemas de ejecución se van perfeccionando, se van optimizando con respecto pasa la guerra. En definitiva, cuando en 1939 empieza la Segunda Guerra Mundial con la ocupación de Polonia y demás, se dan cuenta que en este caso sobre todo las SS, que son las unidades a cargo del exterminio físico a pie de calle, ¿no? se dan cuenta que algunas de las ideas que tenían sobre cómo exterminar pues no funcionan, porque había muchos elementos que no habían tenido en cuenta. Esto es especialmente cierto a partir de 1941, de junio de 1941, cuando se crean las cuatro unidades de Einsatzgruppen. Realmente son más unidades, pero son cuatro unidades básicas, y bueno, empiezan a exterminar a personas con arma de fuego. En principio nadie había tenido en cuenta qué significa mantener ese ritmo de exterminio utilizando este método, y como digo, pues genera muchísimos problemas. A finales de año, a finales de 1941, a principios del 42, se hace un balance de las víctimas y se llega a la conclusión de que más o menos en la zona del Báltico se han asesinado, se han eliminado a unas 230.000 personas, la mayor parte de ellas obviamente civiles, la mayor parte de ellos judíos, y prácticamente la totalidad eran judíos, o al menos fueron asesinados por ser considerados judíos. Y esa es una cifra monstruosa, 230.000 personas, nadie se esperaba algo así. Es más, las unidades de Einsatzgruppen a cargo de estas ejecuciones estaban muy orgullosas de lo que estaban haciendo. Entre ellas, digamos que había una cierta antipatía por saber a ver cuál de ellas era la unidad que más víctimas había causado. Pero en ese momento irrumpe en la acción otro SS, Herbert Backe, que es bastante desconocido en la narrativa sobre el Holocausto, que era secretario de Estado del Ministerio de Alimentación, y arguye que utilizando su método, no ya las SS, sino el propio ejército, ha sido capaz de eliminar en ese mismo tiempo, entre junio y más o menos diciembre-enero del 40, de junio del 41 y diciembre del 41 o enero del 42, a 2 millones de personas.
0: Wow.
1: El método de Backe consiste fundamentalmente en matar por hambre y frío. Y demuestra, sin lugar a dudas, que la muerte por hambre y frío es mucho más eficaz, por muchas razones, que la muerte por arma de fuego. Y bueno, a partir del 42, a partir del invierno del 42, es cuando se ponen en marcha una serie de medidas para masificar, realmente industrializar el exterminio. Y como digo, he dicho antes, en abril del 42 aún el 85% de las víctimas del Holocausto estaban vivas. A partir de abril del 42 la tasa de asesinatos diaria asciende a 12.000 personas al día.
0: Arma de fuego, hambre y frío, y de repente a alguien se le ocurre los gases, o ¿cómo se industrializa el exterminio? ¿Qué inventan?
1: Sí, generalmente cuando hablamos del Holocausto tendemos a tener imágenes, iconos, ¿no? Uno de ellos es el vagón de tren, otro de ellos es la cámara de gas. La razón de ser de las cámaras de gas, que se generalizan sobre todo a partir de la primavera de 1942, por las razones que he dicho, es que algunas de las, de las jerarcas, digamos, de las SS y fundamentalmente de los grupos de Einsatzgruppen, se dan cuenta que el asesinato por arma de fuego tiene unas consecuencias psicológicas terribles para el perpetrador de las acciones, y que resulta bastante difícil tener unidades de exterminio activas al ritmo que se requería matar. Estamos hablando, ya digo, de un mínimo de 4.000 personas al día. Entonces se dieron cuenta que hacía falta un sistema que matara de forma más masiva y que al mismo tiempo estableciera cierta distancia entre el ejecutor y la víctima, una víctima mortal. Cuando se ejecutaba a personas por arma de fuego, estas personas hablaban con los ejecutores, respiraban. Obviamente, las reacciones anatómicas de una persona que va a ser ejecutada pues son las que son, hay vómitos, el conjunto de la acción es horrible. y eso genera problemas. La cámara de gas evita algunos de estos problemas porque el ejecutor no ve, ni huele, ni oye a la víctima, ni la siente mientras está siendo asesinada. Ahora, dicho esto, también hay que decir que de las 44.000 instalaciones de las que estamos hablando, cámaras de gas equipadas con cámaras de gas, había, yo he calculado, unas 40, no llegan a las 40. Y aunque el gas se utilizó mucho, muertes por asfixia, más bien por envenenamiento, ¿no?, por inhalación de gas venenoso, ocurren aproximadamente entre 2 y 3 millones. Estamos hablando de un 12 o 15% de las víctimas muertas en cámaras de gas. El resto de las víctimas, o sea, estamos hablando de un 85% de las víctimas, son asesinadas por otros procedimientos. Fundamentalmente, las armas más efectivas son el hambre y el frío, lo que les es consustancial, que son las enfermedades, y la extenuación, o sea, el trabajo que acelera, digamos, estos, tanto la muerte por inanición como por cualquier tipo de enfermedad, ¿no?
0: Vaya noche que nos estás dando, Xavier. Tremendo. Yo tuve la oportunidad de estar en Mauthausen, y la mayoría de esa gente, cuando entraba a esas salas donde estaban las cámaras de gas, no sabían a dónde iban, pensaban que les iban a duchar. Recuerdo también en Mauthausen que pasaban por un pasillo, había un agujero, y parece ser que alguien se ponía en ese agujero con una pistola, y cuando pasaban los presos les pegaba un tiro, evidentemente sin que ellos supieran que les iban a dar un tiro en el cerebro. Qué tremendo debía ser todo eso, ¿no?
1: Sí, era terrible. Todo se estudió, y mucho, y generalmente se fue optimizando el sistema a través de un proceso de ensayo y error. En un principio se empezaron a hacer las ejecuciones con arma de fuego, generalmente pistola. El problema es que, según el calibre de la pistola, pues la bala podía atravesar el cerebro y rebotar y herir a alguno de los perpetradores de ese hecho concreto, ¿no? Eso ocurrió, estas cosas ocurrían, y en otras circunstancias, si el calibre era demasiado potente, la cabeza pues podía explotar y podía herir o no a la persona que estaba ejecutando a estas personas, pero desde luego el efecto psicológico de tener terminar básicamente bañado en sangre era también demoledor para los propios ejecutores. Uh-huh. Y se fueron perfeccionando las cosas, se dieron cuenta que era mejor ejecutar con arma pequeña, con una pistola de pequeño calibre, y de disparar en el cuello en lugar de en la cabeza. El problema de todo esto es que, para llevar a cabo estas acciones, se dieron cuenta también que más que balas necesitaban alcohol, porque si no, no podían llevar a cabo las acciones. Y de forma que bebían tanto que, en un momento dado, claro, no podían básicamente disparar. Hay uno de los supervivientes. Yo entrevistaba a dos supervivientes, dos personas que estuvieron enfrente de un pelotón de ejecución. Y bueno, no recibieron ningún balazo. Uno de ellos es probablemente uno de los únicos supervivientes a nivel mundial de la matanza de Babillard, y en este caso no, ni siquiera le dio una bala, cayó, perdió el conocimiento, obviamente, porque, bueno, por el impacto. Hay que decir además que en aquel tiempo esta persona tenía aproximadamente 7 años de edad. Y de noche, como las ejecuciones iban a tener lugar al día siguiente, de noche pudo, literalmente, según me contó él, bucear en ese mar de sangre y cuerpos y salir vivo de aquella terrible circunstancia. En otros casos, hay casos documentados de, bueno, por ejemplo, estas 6 menores de edad de 16 años, que más o menos de 16 años de edad, que están dentro de una fosa, y este oficial les está disparando desde arriba, pero está tan borracho que no les da. No, no, ni siquiera acierta a darles un balazo. A una igual le da en un sitio o en otro, pero desde luego no mata a ninguna. Y eso es lo que ocurría en la mayor parte de los casos, que estas personas caían en las fosas vivas. Y eso da lugar a la expresión de las fosas gimientes. Caían vivas y si la ejecución terminaba esa misma noche, imaginaros pues 200, 300 personas, muchas de ellas gritando desde el fondo de la fosa, pues simplemente se las enterraba vivas. Si la ejecución tenía que seguir al día siguiente, entonces había que saltar sobre la fosa, encima de estas personas, aún con vida, y rematarlas. Bueno, todas estas cosas, al parecer, no nadie las previó antes del inicio de la Segunda Guerra Mundial, y ya digo, dieron lugar a muchos problemas que posteriormente dará lugar a la creación de grandes campos de concentración, cámaras de gas y, bueno, a lo que conocemos del Holocausto.
0: Terminando, Xavier, hemos aprendido algo de todo esto, porque dicen que todavía se sigue haciendo exterminio en África, en China. Luego te preguntaré por los judíos, con lo que alguna gente que dicen que parece que están haciendo lo mismo que hicieron con ellos los alemanes, con los palestinos, con esos 40,000+ muertos de la Franja de Gaza, independientemente de lo que haya ocurrido por ahí. No me meto en cuestiones políticas, son datos. Hemos aprendido algo, seguimos siendo tan...